Y acabo de escuchar a Gloria Trevi. Sonando en XFM 91.7. Ájale, ya lo tenía, loco. ¿Por qué te cuites? Oneta, otra vez. Hombre, te digo, nomás se me pierden las notas. Que me tocó. Aquí está. Ahí te va. Y esto es para que todo el mundo se entere. Me tocó ver una publicación en el portal de TJ Noticias, que al rato lo vas a poder escuchar a través de nuestra estación hermana Globo 99.3. A Miguel Ángel Fernández, alias la Barbie. Fíjate nomás, el Senado aprobó una nueva ley general en materia de bienestar, cuidado y protección de los animales, la cual establece nuevas obligaciones para quienes tengan animales bajo su cuidado y sanciones por maltrato. Si tú tienes ese vecino, o sabes de alguna persona que dice, este vato maltrata a los animales. Ay, que se agarren, papá. Fíjate, este dictamen fue aprobado en lo general con 115 votos a favor y uno nomás en contra, ¿verdad? Entonces, ahí te van. Entre las medidas se contempla la creación de un registro nacional de animales de compañía, además de un padrón de personas infractoras. La legislación reconoce a los animales como seres sintientes y establece que sus responsables deberán garantizarles condiciones adecuadas de alimentación, salud, cuidado y trato digno. Para quienes incurren en maltrato, se está contemplando multas de entre 57,460 pesos y 229,840 pesos. Además de arrestos administrativos de hasta 36 horas, así como otras sanciones dependiendo de la falta. Ándele, perros, para que se les quite. La propuesta también establece obligaciones como la esterilización de perros y gatos y contempla acciones de vacunación de

parasitación, adopción y atención de animales que hayan sufrido maltrato. Así que, ahí está. Ya se aprobó la nueva ley. El Senado de la República ya la aprobó. Así que, ojito, papá. Cuidado, trucha, si te sorprenden. Que para empezar, ¿no? No deberías. O sea, ¿quién tiene el corazón tan frío para andar lastimando a estos, a los animalitos? Entonces, para que sepan, ¿no? Sobre eso no hay engaño, ya está aprobada la ley. Trucha. Trucha. Si tienes ese vecino que de repente, ay, el vecino siempre anda maltratando a su virus. Pobrecito Fir, ándele. Ya lo vas a poder denunciar. ¿Ya? Así que, qué bueno. La neta, chavito, la neta. Así que ahí está. Antes de irme con música, reporte ciudadano. Charlie, en la vía rápida, a la altura de Plaza Río, en dirección al Florido. En el carril izquierdo está una ambulancia de la Cruz Roja y una patrulla de los ministeriales. Hay un... en la canalización. Hay bastante tráfico, no me digas, Chihuahua. Ah, bueno. Gracias.

Vámonos con música. No creo que... Es que acá me dicen, oye, Charlie, mi vecino le puso... Y un nombre despectivo a su perro. Cuenta como violencia contra las mascotas, digo, tal vez. No sé. Buena pregunta, ¿eh? Buena pregunta. Sí, sí, sí estaría bien saber hasta dónde se consideraría maltrato, ¿no? Sí, sí estaría bien saber los parámetros. Vámonos con música. Ariana Grande. Hey, that I made you love me.

0: Grande. Nos vamos a un breve corte comercial, pero antes. Charlie, ¿esa ley también incluía los Terians? No creo. Al contrario, yo creo que a ellos les merecí. Déjate de... no es cierto, ¿no? Ahí no van a ver uno escuchando. Mentira, mentira, es broma, es broma. Charlie, ájale, va, déjame ahorita, leo tu mensaje completo. Vamos a un breve corte comercial y después de unos minutos continuaremos con programación. Te quedas aquí en XFM 91.7.
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1: Estamos de regreso aquí en Exa FM 91.7. Vámonos con música. Ah, ¿dónde estás? Aquí está. Vámonos con música. Te quedas con Shakira y Maluma. Agua. 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

0: Y después de escuchar Ana Sof con Tú, mi bebé, nos vamos a un breve corte comercial. Y de ahí continuaremos con programación. 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
0: Cinco de la tarde con 34 minutos, y si vas a cruzar a los Estados Unidos por la garita de San Isidro, harás 3 horas en carriles normales, 2:40 en Weary Lane, 20 minutos por la Sentry y 1:20 si te vas a pie. Por la garita de Otay harás 50 minutos en carriles normales, 1 hora en Weary Lane, 10 minutos por la Sentry y 15 por el cruce peatonal. Que tengas un excelente viaje, te quedas con Los Ángeles Azules y Tini. Pa' él.

Los Ángeles Azules y Tini sonando en Exa FM 91.7. Déjenle recuerdo, mi gente. Si ustedes son amantes del mundo mágico, las princesas, Disney y todo esto, ¡ey! ¡Pendientes! 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Continuamos con programación Invéntame, Mar Solís y el tío Marco Antonio Solís. 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

0: Alex Intec y Ana Torroja acaban de sonar aquí en XFM 91.7. Nos vamos a un breve corte comercial. Te quedas en sintonía, así que no te despegues. 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
0: Y continuamos con programación. Te quedas con música de Camilo, El Árbol. 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

0: Nos escuchamos mañana en punto de las 2 de la tarde. Te vas a quedar con Ángel Hernández contigo hasta las 10 de la noche. Recuerda seguirnos en las redes sociales. Nos encuentras tanto en Facebook como en Instagram como ExaFM Tijuana. Y en TikTok y YouTube como Exa Tijuana. Ok, cuídense mucho. Manejen con precaución. Y en todas partes, pónganse Exa.
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0: 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En este momento, al mando de la cabina EXA, Ángel Hernández entra en conexión contigo y a partir de este momento te acompaña hasta las 10 de la noche. 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
2: Arrancamos con el Rock en Nexa. Damas y caballeros, bienvenidos a una edición más del Rock en Nexa. Yo soy Ángel Hernández, soy voz activa del Estir Tijuana. Gracias por acompañarnos una tarde más. Último miércoles del mes de septiembre y último día del mes. Estamos contentos, estamos emocionados. Ya se enteraron de todas las promociones que tenemos. ¿Qué estás haciendo? ¿Vives abajo de una piedra o qué? Tenemos nuestro WhatsApp activado, 664-281-5103, porque ayer no fue viernes y mañana no va a ser viernes. Es miércoles de Emos. Ellos son Allison y esto es el Memorama en el Rock en Exa.

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1: Ya son las 6 de la tarde con 6 minutos aquí en Exa 91.7. Gracias a todos los que se conectan con nosotros diariamente. Hablando de conectarse, ya espero que nos sigan en nuestras redes sociales de XFM Tijuana, porque vamos a tener genialidades. 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Manden sus saludos, manden sus reportes, estamos esperándote para que también tengas oportunidad. Dice por acá, ¿qué onda, Angelito? Buenas tardes, todavía sigo ronca. ¿Por qué anda ronca? ¿Qué andas haciendo? A ver, venga.
2: Saludos, mi angelito.
1: No, si estuvo buena la fiesta, ya me di cuenta. Por acá me dicen reporte, tráfico lento en Insurgentes por el Parque Morelos para todos los que vengan manejando y escuchando por ahí. No quiero que anden sufriendo mucho y ya saben, aquí los vamos a acompañar hasta que se mejoren. Mientras, para que vayas viendo las luces, pero de esta ciudad, en el Rock en Exa.

0: Ya son las 6:12 p.m. Vámonos a un corte comercial, pero ahorita regresando, más de esas joyas que marcaron tu miércoles de emos aquí en el Rock en Exa.
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2: Ya regresamos del corte comercial. A ver si esa te la sabes. Es una versión electroacústica de Zoé. Porque seguimos con el miércoles de Hemos Asteroide en el último miércoles de septiembre del Rock en Nexa.

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1: Ya son las 6:20 aquí en Exa 91.7. Gracias a todos los que se conectaron, a todos los que andan mandando sus saludos, sus reportes. El WhatsApp 664-281-5103 para que también no tengan esa complicación de andar batallando por la vida solo. No, aquí los acompañamos en su sufrimiento, claro que sí. Venga, buenas tardes, ¿qué nos dicen?
2: Hola, hola, Angelito, buenas tardes.
1: Hola.
2: Aquí presente como cada tarde.
1: Pregunto,
2: ¿habrá boletos para el Tijuana Península?
1: Ah, no sé, todo puede pasar. Para empezar, ni existe ese evento. Se llama de otra forma, pero qué bueno que no dijiste la marca porque me regañan. Oye, no sé, todo puede pasar en este mundo. Todo es una sorpresa en esta vida.
3: Hola. Buenas tardes, Angelito. Reporte ciudadano.
1: Dígame, señor.
3: Tráfico desde el Nodo Morelos hacia Santa Fe, llegando a lo que es la primera sección. Demasiado tráfico.
1: Ok.
3: Ponte Exa. Saludos.
4: Angelito, Angelito, muy buenas tardes de parte de tu compa Omariux, alias el Mendíbil. Un saludito desde las calles del Salvatierra. Y llegamos a la merita hora. La hora del rock en Exa 91.7. Saludos a cabina. Saludos a todos los choferes de plataforma. Y al usuario que traigo aquí en el carro en este momento.
1: ¡Ándele! Ya estás, men. Pues un saludo para ti y para todos los que andan manejando por esta bella ciudad de TJ. Que bajen, manejen con mucho cuidado.

0: Ya son las 6 de la tarde con 24 minutos. Regresando el miércoles de Emos aquí en el Rock en Exa. Vámonos a estos comerciales.
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3: Ya son las 6 de la tarde con 28 minutos. Regresamos de comerciales, pero mira qué manera de volver. Te quedas con Panda, la versión en vivo. Los malaventurados no lloran en el Rock en Nexa.

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1: Ya son las 6 de la tarde con 32 minutos. Acabas de escuchar Los Malaventurados, No Lloran. ¿Qué nos mandaron por acá como reporte, Ana Contreras? ¿Qué dices? Buenas tardes.
2: En la Ready Lane no hay nada.
1: Ok.
2: Pero nada de fila.
1: Pues qué bueno, ¿no?
2: Están llegando directo.
1: Uh-huh, eso es buena.
2: En la centro hay un filo, no, ah, no, no, hasta no. Las hasta las agencias de carros.
1: Sí, mira.
2: Está bien raro.
1: Es que mira, hay cosas que no es tanto la fila, sino lo que entorpece para llegar ahí. Entonces, toda la gente que baja de Libertad, toda la gente que conecta por Padre Quino, que va saliendo de Palacio Municipal y se va por la calle de atrás, que van bajando por toda la área de la Colonia Federal, se hace que el embotellamiento sea más, pero en realidad no es tanto la fila de la Sentry. Dice por acá, ¿qué rollo, Angelito? Buenas tardes. Escuchando acá, andamos bien acústicos a todo dar. Esa de Panda no, porque traigo saldo y sí le vengo hablando, dice por acá. Es lo peor cuando uno sí trae saldo y lo va a hacer, ¿eh? No lo haga, compa.

0: Vámonos a un corte comercial y regresando te vas a enterar por qué hoy, miércoles de Emos, es tu mejor día.
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3: 6:40 PM, ya regresamos del corte comercial. Una canción que de seguro marcó una generación tuya. Y digo la marcó porque si andabas en patineta, tus rodillas lo saben. Te quedas con Jumbo en el Rock Nexa.

Sweet Symphony es lo que acabas de escuchar. The Verve, el grupo que la toca. Y la canción que te hace caminar hacia enfrente y nunca frenarte. ¿Alguna vez viste ese video? Uf, te cambiará la vida. Dice, reporte ciudadano, mucho tráfico por el puente de la Macro. Yendo para agarrar a vía rápida hacia Presa y Florido. Si tú vas manejando y transitando por ahí, vas a toparte con eso. Y ve que se reporta por acá, dice, qué rollo, Ángel, escuchando el programa. También para Ana Contreras, Anita, que también mandó su reporte, gracias. El WhatsApp te lo paso de vuelta, 664-281-5103, para que no batalles mucho y puedas aprovechar lo mejor de lo mejor. Esto es el último miércoles de septiembre, y ellos son Linkin Park, en el miércoles de Emos y el Rock en Exa.

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0: Acabas de escuchar a Luce de Tame Impala aquí en EXA 91.7. Damas, caballeros, niños y niñas, vamos a platicar de algo que está sucediendo. Me inspiró lo que sucedió, pero antes de eso, tenemos por acá un saludo, reporte, buenas tardes.
1: ¿Qué tal? Angelito, my friend, el del rating. El del rating de EXA, viejo, no. Tú. Tienes más rating que el Salatiel, el niño, la chica esa, ¿cómo se llama? La Gaby Chota. A la princesa. Ah. Y el Charlie juntos, la neta. No, tú eres el mero, mero acá de la EXA.
0: Gracias, Dios.
1: Tú deberías ser ejecutivo, presidente, gubernamental.
0: No.
1: Dueño de EXA, la neta.
0: No quiero.
1: Oye, viejo, reporte ciudadano.
0: Mande.
1: No sé si sepas que hay eventos del Carlitos, el de la Estrella.
0: Pues
1: aquí en el Carlitos del Agua Caliente. El de la Torre Agua Caliente, hay un trafical, o sea, sí. Incluso solamente para entrar al estacionamiento.
0: No yo me digas eso, bro.
1: Yo vengo bajando acá por Fundadores, rumbo para el centro, y el carril del lado izquierdo, pues hay tráfico, o sea, son tres carriles, y el del lado izquierdo, que es para doblar hacia el Carlitos, está sabroso el tráfico. O sea,
0: es que está bien pesado. Mira, ahorita vamos a tocar un tema, de hecho. Saludos al tío Pepper. Tío Pepper, ¿cómo anda? Ya está listo para el viernes en la mañana. Ya vi que es influencer el tío Pepper, güey. Vi un video de él. No, hombre, te digo, él es el del rating. Él es el del rating. Le mandamos un saludo enorme. Oigan, vamos a arrancar con un tema ahorita en un instante. Brevemente ahorita con lo que mencionaste, bro. Justo parece que me leíste la mente. 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Fíjate que casualmente hay promociones muy buenas de las muchas marcas que te puedas imaginar. Pero yo lo que te pregunto a ti, y eso es el tema que quiero hablar ahorita, de eso vamos a hablar exactamente ahorita. Si hubiera una promoción de algo, de lo que sea, no me tienes que decir ni siquiera una marca. ¿Tú harías fila o eres de esas personas de... Mira, Ángel, si una promoción no es lo suficientemente buena, no haría fila. Conozco personas que se quedarían 4 horas, 5 horas, güey, por una promoción. Yo no... No es que yo no quiera decir que otra gente lo haga. Si me preguntas a mí, Ángel, ¿tú harías horas y horas de fila, bro, por obtener algo? No sé cuál sería el límite, güey. Comida no, ¿eh? Comida no sería. Así de fácil te la pongo. No, te vamos a regalar pizza de por vida toda una vez. No, bro. No, para empezar ni me la voy a comer. Me voy a comer. Sí como mucho, pero tampoco voy a comer pizza toda la vida. Me haces un favor, no me va a dar diabetes o algo. Por eso yo te pregunto a ti, y ese es el tema de ahorita. ¿Tú harías horas de fila por una promoción? Y si lo

hicieras, ¿qué tendría que ser una promoción? Nomás no me digas marcas, ¿ok? Porque si no me regañan y ya sabes que ocupo que no me regañen tanto. Oye, vámonos con esto, Mike Towers, Carita Feliz, aquí en Exa.

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2: Ya son las 7 de la tarde con 17 minutos aquí en Exa 91.7. Vamos a entrar en materia. ¿Qué me dices para acá? No. Es a mi dentista. ¿Cómo andas, dentista? Escuchándote acá. Ay, se ponen bien fiera aquí. Ángel, buenas noches. ¿Qué onda? ¿Cómo estás? Muy bien. ¿Y ustedes cómo les va? Feliz último día de septiembre. Hoy es el último miércoles. Pasa la basura para que venden todo lo de su ex. Ya de una vez que se lo lleve. Oigan, estas festividades se ponen buenas. 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Créeme, ir a Disneylandia es otra cosa, al gobierno. Vamos a ver qué nos dicen por acá. Hoy estamos preguntando si tú serías capaz de hacer fila de horas con tal de obtener una promoción. Y si fuera el caso, ¿qué promoción sería? Porque no todo el mundo haría 4 o 6 horas de fila por algo, ¿eh?
3: Angelito, ya no hay hamburguesas de 35 pesos en el Carlito.
2: Ya se fueron, para siempre. ¿Para qué? Ni modo. De hecho, dile a tu mamá que te las haga, te le salen más ricas, yo creo. Vamos a ver qué nos dicen por acá. Vamos a ver, venga, buenas noches.
4: Dale. Angelito, ¿cómo estás? Buenas noches.
2: Buenas noches.
4: Tu tío Pepper saludándote.
2: Gracias.
4: Buenísimo tu tema. Déjame te cuento.
2: Cuéntame.
4: Que cuando hicieron el primer, la primera hamburguesería de la M en México, en Ciudad de México,
2: okay,
4: la gente llegó a hacer 18 horas de cola,
2: wow,
4: para poder comer una hamburguesa.
2: No me digas.
4: Muy, muy al principio. Estaba cerca de Perisur, allá en el sur de la Ciudad de México, uh-huh, y de verdad era una locura.
2: Sí, sí.
4: Y otro ejemplo, aquí en San Diego, cuando sacaron el primer teléfono de la manzana, el primero,
2: sí, sí,
4: la gente llegó a hacer hasta 12 horas de cola para ser de los primeros que tenían acceso a los primeros teléfonos de la manzana.
2: ¿Cómo?
4: O sea que sí hay gente muy fanática que quiere.
2: Okay.
4: Yo no lo haría, pero sí sé que siempre ha sido como noticia eso de cuando quiere ser el primero.
2: Sí, sí.
4: Hay gente que lo hace con las películas, que quiere boletos y está esperando ahí horas y horas a que le den un boleto. Yo no lo haría. Te mando un saludo, un abrazo, ya sabes que se, sí, te quiere bien.
2: Igualmente.
4: Saludos, Angelito.
2: Le mandamos un abrazo enorme, que perdone, pero los viernes yo no me paro tan temprano. Usted es mi héroe, nomás porque sí se despierta, yo ni a patadas me levanto. Fíjate, tío Pepper tiene algo muy, y lo tiene muy claro. O sea, él nos dio la instrucción de lo que sucedía. La verdad, conozco un nivel de fanatismo, especialmente de la gente, y con cariño, como les llaman, geeks, ¿no? Los geeks, que son gente que son mega fans de cualquier cosa, como por ejemplo algún Comic-Con. Yo la pregunta que les hago es, ¿ustedes harían fila? Ni el tío Pepper ni su servidor haría fila para nada de eso. O sea, no. Es que va a salir el iPhone y todo. ¿Cuántas horas? 18 paradas. No creo. No me vas a ver a mí. Y luego la gente pregunta, ¿y en qué trabaja esta gente, güey? O sea, ¿cómo tienen el tiempo así? Jefe, hoy no voy a ir a chambear, ¿sabe por qué? Voy a hacer fila por una hamburguesa de 35 pesos. Aquí me voy a quedar. No me importa que en el día pierda 2,000 pesos. Yo quiero mi hamburguesa de 35 pesos. Es algo que yo les pregunto. ¿Ustedes harían fila por alguna promoción de algún tipo o de plano ninguna?
5: Hola. Buenas tardes, Angelito. Buenas tardes.
2: Buenas tardes.
5: Yo como tal no hice fila, uh-huh, pero sí me aventé como 4 horas peleando con gerentes de Walmart por una promoción de una consola.
2: O sea, tú sí asistes, ¿sí?
5: La consola,
2: ¿sí?
5: Oye, enemiga de la X.
2: Ándale, a ver, es que aquí la onda es que tú sí lo hiciste. Es que aquí no estamos hablando de que no lo harías por una, tal vez una hamburguesa. Lo harías por algo. O sea, yo no lo haría por nada. O sea, si tú me dices, Ángel, te tienes que llegar 4 horas para que te hagan válido esto, no me garantiza a mí que me van a hacer algo, porque en 4 horas, y esto es algo muy normal, y esto, bueno, no debería ser, pero hay muchas empresas. Yo te voy a poner un ejemplo. Hace poquito sacaron unos vasos de los Simpsons de la casita del horror. A mí me encantan los Simpsons. Pero vas al lugar y te dicen, ya se agotaron. Y eso es en Estados Unidos. y de repente te dicen, pero para tal fecha puede que haya más vasitos. Y dije, ok, está bien, te están diciendo que tal vez. Pero que me digan, tienes que hacer 4 horas para ver si agarras un vasito. No lo voy a hacer, bro. No lo voy a hacer, no. No sé, por eso yo les pregunto a ustedes, a lo mejor yo soy el raro, ¿no? Ustedes harían fila por una promoción. Dice, saludos para mi novia Anya, que es una artista bien perrona y canta. Mi prima se llama Anya, güey. Imagínate, le mando un saludo a la misma Anya. Oye, por acá, nomás no me digan marcas. Venga, buenas noches.
6: La neta, no. La neta no había fila por algo así, la neta.
2: No.
6: Se me hace como que... Es de Nacos, bro.
2: No, no, no es Naco.
6: No, pero no, yo no lo haría.
2: Sí, ahí... No, es aquí la pregunta es, ¿tú lo harías o no lo harías? Y si sí es, ¿qué promoción tendría que ser? Venga. Hola.
7: Angelito, ¿qué onda? ¿Cómo estás?
2: Bien.
7: Ay, mira, un saludo al tío Pepper, soy su fan. Soy su fan, todos los viernes lo escucho.
2: Number one.
7: Igual que a ti, Angelito.
2: Oh, te agradezco un montón.
7: Sí, mira, antes, incluso en los años 90, en los 2000... ¿te acuerdas que la gente hacía horas, se quedaban a dormir por el Black Friday?
2: Sí.
7: Aquí en San Diego.
2: Claro.
7: Por querer comprar el PlayStation más nuevo, el Nintendo más nuevo,
2: sí,
7: el Xbox más nuevo, cosas electrónicas, ¿no?
2: Sí,
7: se quedaba la gente dormida haciendo filas.
2: Recuerdo
7: simplemente mucho. Para el Black Friday al día siguiente que las ofertas. Ahorita ya no se ve tanto eso,
2: por
7: pero antes
2: línea, ¿no?
7: Sí.
2: Sí.
7: La gente quedándose a dormir haciendo fila ahí con su silla, con sus cobijas, pasando fríos, con tal de obtener hasta el celular más nuevo, ¿no?
2: Sí.
7: O la pantalla más nueva.
2: Parte
7: no recuerdo,
2: historia.
7: No sé si tú
2: sí.
7: Te tocó en alguna ocasión
2: sí.
7: Eso del Black Friday al día siguiente.
2: No, y es que ejemplos hay un montón, pero volviendo a la realidad, en la actualidad, ¿tú lo harías? ¿Tú harías horas de fila por una promoción? La neta sí o la neta no. La neta, ¿lo hiciste alguna vez o no? Nomás sin marcas para ver qué onda. Te escucho.

Deja tu mensaje de voz. 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

0: Vámonos a un corte comercial, pero regresando viene música de Luis Fonsi, Karol G. Y el tema de esta noche, ¿serías capaz tú de hacer filas por hora con tal de obtener una promoción de algo? ¿De qué sería? Te escucho aquí en Exa.
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0: Regresamos del corte comercial y ahorita con tu opinión, si pasarías horas de fila por una promo.

0: Ya son las 7 de la tarde con 41 minutos aquí en Exa 91.7. Damas y caballeros, esta noche tenemos el tema para ti de algo que parece que es normal para muchas personas, para otras no tanto, ¿eh? La pregunta que te hago esta noche es, ¿serías capaz de hacer horas de fila con tal de beneficiarte de una promoción? Si tu respuesta es no, me das tus motivos. Y si tu respuesta es sí, me gustaría saber cuál es ese motivo que tanto te motiva. Venga.
1: Buenas tardes, Angelillo. Jamás en mi vida, y como tú dices, cuando veo los filones de la gente que hace fila para la comida, digo, no, hombre, por más buena que esté, tantos lugares que hay para comer, digo, pónganse Exa, jamás en la vida haría fila por
0: o sea,
1: algo.
0: No, estamos sacando una estadística, no que esté bien o que esté mal, para que nadie se sienta feo. Dice por acá, Ángel, fíjate, yo no haría fila ni aunque me regalaran algo, dice. Yo no voy a hacer fila, olvídalo. Hola.
2: Buenas tardes, Exa Kids. Aquí con la información sobre el restaurante de la hamburguesita esa de la estrellita.
0: A ver, cuéntame.
2: Resulta ser que fuimos al de la Macroplaza.
0: Ah.
2: Y el de adentro y el de afuera. También fuimos al que está en el Florido, uh-huh, enfrente de acá de la residencial El Florido, bajando para las maquilas, uh-huh, y también aquí estamos en la Plaza Sendero, y en ninguna parte dicen que ya tienen la promoción.
0: Ay, que... Señora, no, señora, gastó más gasolina en todo lo que hizo eso que en lo que hubiera gastado comprándose la comida, mire, nomás le digo de una vez.
3: Buenas noches, Angelillo.
0: Ya recorrió toda la ciudad, güey, ya se fue toda la gasolina y lo que hubiera gastado en un día normal.
3: Oye, fíjate, vale, que una vez yo ya no sabía cuánto iba a tardar, la verdad, hice fila, pero hice 2 horas.
0: Wow.
3: Lo tuve que hacer porque tenía que tomarme la foto con las porristas de los Patriotas de Nueva Inglaterra.
0: Ok, eran
3: unas... Esa vez fui al partido, que fue en México, y un día antes fue el Fan Fest y fue en el Zócalo, y ahí estaban las porristas.
0: Ok.
3: Y pues ahí voy a tomarme las fotos, okay, y ahí unos autógrafos de ellas.
0: Se vale, sí.
3: 2 horas ahí, pues tuve que aguantar.
0: Yo creo, fíjate, primera persona que dice que hizo fila. Yo creo que si te dicen, va a ser por un meet and greet, o sea, vas a conocer a un artista, 2 horas, no es mucho. Bueno, personalmente 2 horas, si a mí me garantizas que voy a conocer, no sé, a Dwayne Johnson, La Roca, tal vez sí lo hago, güey. Es más, ayer, ¿sabes quién andaba en escondido si te gustaba mucho Jackass? Bam, el Bam Margera. El Bam Margera, ya es que era Johnny Knoxville, era el Wee Man, el enanito, era este Chris Pontus, pero es el Party Boy, estaba el Steve-O. Ayer andaba Bam Margera y fue a un parque de patinar aquí en Escondido como a 2 horas, que les mandamos un saludo, bueno, como 1 hora y media, les mandamos un saludo a toda la gente de allá de Oceanside y a toda la banda allá en el norte de San Diego, pero no hizo 2 horas de fila, o sea, para conocerlo, él andaba caminando ahí por la calle, entonces diferente. Hola.
4: Hey, Angelillo, saludos.
0: Hola.
4: Pues las hamburguesitas de la fonda del hijo de Don Carlos son una de las mejores... ¿Y no? Comercialmente hablando de aquí.
0: Ajá.
4: Pero no haría fila ni loca.
0: Ni aunque fueran gratis, oiga. Pues es que la pregunta es, ¿ustedes harían fila? Buenas noches.
5: Los trabajadores del Carl Jr.
0: Ay, señora, espérame, no diga marcas, jovencito.
6: Angelillo, pero ¿qué tal la fila que se avientan para cruzar Estados Unidos?
0: Bueno, pero va a chambear. Van a chambear, no, para chambear hacen fila porque van a jalar, no es por una promoción. Yo pregunté por una promo,
7: ¿Qué tal, Angelillo? Muy buenas noches.
0: ¿Qué onda?
7: Fíjate que yo no haría fila ni para cruzar la frontera, Angelillo.
0: Bueno, ya ves tú, ¿no?
7: Una de las razones por las que yo no he querido sacar la visa es, yo no haría las horas que hace la gente, uh-huh, nada más por cruzar la frontera, comprar cualquier cosa que puedes comprar aquí.
0: Ok, no, si cuando son promos, tal vez no. Para ir a trabajar, solo los que han trabajado allá saben la friga que es estar haciendo en la Ready Lane y en la de Otay y en todo eso. La pregunta es muy directa. ¿Tú harías fila por una promoción o no? ¿Qué promoción sí o cuál nunca?

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1: Ya son las 7 de la tarde con 51 minutos. Ahorita continuamos con la pregunta. ¿Serías capaz de hacer fila para obtener una promoción, aunque tengas que estar horas ahí?
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1: Regresamos de los comerciales con una canción que estoy seguro que te va a encantar. Ponle atención, es lo nuevo de Camila Fernández. No manches, aquí en Exa.

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2: Ya son las 8 de la noche con un minuto aquí en EXA 91.7. ¿Qué onda, Angelillo? Buenas tardes. Escuchando acá el programa hasta las 10 de la noche. El día de hoy, pues estamos preguntándote, ¿serías capaz de ir a un lugar y hacer filas con tal de obtener una promoción? ¿O eres de las personas que dicen, yo nunca voy a hacer filas? O sea, yo no hago eso, por tus motivos tendrás, o cuál sería la única razón por las cuales sí harías filas o fila por una promo de algo. Te escucho, Román, sin decir marcas. Buenas noches, ¿qué tal?
3: Muy buenas noches. Yo opino que todo tiene que tener un interés
2: Sí, ¿no? Sí, clarísimo. Más claro ni el agua de chocolate, jefe.
4: Hola, hola, Ángel. Buenas noches. Aquí escuchándote y reportándome.
2: Gracias, gracias.
4: Oye, ¿no? Yo jamás, que me acuerde, he hecho fila para comprar algo, pero sí en la línea,
2: sí,
4: para cruzar a Estados Unidos, pues cuando sí, he decidido irme tarde, o en diciembre,
2: okay.
4: Fatal,
2: sí.
4: Así que no, nada más,
2: okay.
4: Saluditos, okay. Bye.
2: Sí, para ir al otro lado, pues obviamente para cruzar la frontera sí es obvio.
5: Ángel,
2: hola.
5: Yo recuerdo que la única vez que me puse a acampar haciendo fila fue para sacar mi ficha para el examen de la Lázaro.
2: Ok.
5: Es la única vez, y esa vez me acompañó mi mamá,
2: bueno,
5: 15 años.
2: Fue la escuela, bro.
5: Y pues a madrugarle.
2: Sí.
5: Desde como las 2 de la mañana hasta que como las 8 que se activaba todo.
2: Uh-huh.
5: Es la única vez en mi vida y creo que lo volvería a hacer.
2: Claro,
5: solo
2: que
5: para
2: sí.
5: Entrar a la Lázaro.
2: Ok, pero escuchen el peso de lo que estoy. Entrar a una escuela, a una universidad, a un lo que tú quieras, es tu futuro. No es una hamburguesa. No tiene mal. Yo les pregunto, ¿ustedes harían horas de fila por una promoción? ¿Estaría bien o no? Vamos a ver qué
6: yo
2: dicen.
6: Yo tampoco haría esas filas. Soy de ti y de ti de los bebés. Perdón. Pero creo que la más fila que he hecho es cuando en aquellos tiempos de Luis Miguel.
2: Sí.
6: Pero me aventé una hora y bye bye. O sea, lo quiero mucho, pero no voy a hacer una fila grandota.
2: Pero no lo quiero tanto. ¿Cómo dice? Dice Ángel, buenas noches, saludando, escuchando la buena música. Dice el Chiquis, recuerdo cuando hice fila en la birra con mi papá, el Saúl. Con la birra que creciste. Ay, ¿a poco, Chiquis? ¿Pero por qué te aventaste una hora con tu papá, güey? O sea, ¿tú eres el hijo del Saúl? O sea, tu papá Saúl. Pero ¿pero por qué hiciste fila con tu papá, güey? Pues si tu papá es el de la birria, güey. Me salas a tu carnal también, por favor. Eso me interesa saberlo. Vamos a ver qué dice por acá. Dice, ¿qué onda, Angelillo? Buenas tardes. Yo me aventé 2 horas con 40 minutos para las hamburguesas. O sea, tú sí lo hiciste. Dice, yo no vuelvo a hacer filas para una promo, nunca ganas nada. Es que hiciste filas, ¿ves? O sea, tú hiciste fila y no te ganaste nada. Eso es lo que yo te pregunto. Hay gente que hace filas para cosas que no se ganan, ¿no?
7: Vamos a ver. Angelito,

0: siguiente a las 6 de la mañana, tal vez a las 5, pero hay personas que sí lo hacen, ¿no? Entonces aquí la pregunta no es quiénes son los que tú has visto que lo hagan, ¿tú lo harías?
1: Y en la buena noche. Y en todo. Angelillo, imagínate nomás.
0: A ver, me imagino.
1: Si yo, me han pagado a mí, me han querido pagar $100 para apartar un lugar, uh-huh, ahí en la GameStop, imagínate, y no he ido, ahora imagínate para esa babosada. ¿Nombre?
0: No, yo pregunto, no criticamos, ¿eh? Preguntamos para ustedes, ¿eh?
2: Oye, Angelito, ahora resulta que nadie le gusta hacer fila. No, pero nada más viene Navidad y todo mundo haciendo fila en para cruzar a Estados Unidos, uh-huh, para comprar. Okay. ¿Qué tal, eh?
0: Y no, pues que no compares una cosa de comer a una televisión de $1,000 en $100. No es lo mismo.

0: Vámonos al corte comercial. Viene música de José Madero, tu tío Alex Intec y mucho más. Seguimos con el tema. ¿Varias horas de fila por una promo?
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0: Ya son las 8:19. Acabas de escuchar a José Madero. ¿Cómo están, familia? Yo soy Ángel Hernández. Me quedo contigo hasta las 10 de la noche. 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Muy, pero muy pendientes. Oigan, el día de hoy tenemos que platicar sobre si tú fueras capaz de hacer fila por horas para obtener una promoción. Ya dijeron unos, yo lo haría por un artista. O sea, si me espero por un artista, tal vez comprar unos boletos de algo muy importante, tal vez lo haría. Por comida no lo haría, me dijeron algunos, y quiero seguir escuchándolos. Venga,
1: porque bueno, al final te cuentas, no, creo que nunca he hecho fila por una promoción y no lo haría. De hecho, me tocó cuando fui al concierto de Harry Styles en México. Uh-huh. Literalmente a una cuadra de donde me estaba hospedando es donde Harry Styles, okay, regaló los 500,000 pesos en churros. Oh. Y te lo juro que la fila estaba como de dos cuadras. Wow. Súper feo, súper asqueroso. Y la verdad lo pensé y dije, no, o sea, no vale mi tiempo, la verdad, de estar dos filas por unos churros que eran, en este caso eran gratis, no era promoción, ¿no? Uh-huh. Pero creo que no lo vale, nomás porque lo había pagado un artista. Como mencionaste tú, un meet and greet, pues a lo mejor todavía, pero ahorita pues ya se usa, ¿no? De que compras el boleto del meet and greet y pues quiero creer que ya no te hacen
0: hacer la fila, ¿no?
1: Esperar tanto. Pero nada más como por ir y conocer un artista y esperarlo como 1,000 horas, ay, no lo sé.
0: Lo piensas, Gretchen, gracias, te mando un abrazo enorme, un beso enorme. Dice, es como si nunca fueron al Costco a comprar panecitos en diciembre. No, jamás en mi vida yo voy a hacer fila para comprar panecitos. No, no me importa, es más, ni aunque tu mujer te dijera tienes que no... Ni te vas a la panadería de la esquina, nunca en la vida entera, dice. Hola, buenas noches, ¿qué onda?
2: Hola, Ángel, buenas noches, tardes, noches.
0: Ya no hay luz.
2: Yo sí hice fila desde las 2 de la tarde.
0: ¿Sí?
2: Hasta las 8, porque queríamos un autógrafo con Gloria Trevi. Okay. Iban mis hijas, las llevaba, tenían que como 7, 8 años.
0: Sí.
2: Y resulta de que mi hija se llevó falda, le dije, te va a dar frío. Y haz de cuenta que nosotros queríamos verla en el ensayo. Y llevamos una cartulina que, ay, quiero una foto contigo, y mi hija la iba a enseñar.
0: Ajá.
2: Y resulta que a mi hija le dio frío y nos tuvimos que ir a la plaza que está cerquita ahí del toreo.
0: Sí, sí.
2: De Playa de Tijuana.
0: Ajá.
2: Y haz de cuenta que en ese tiempo que nos fuimos a comprarle un pantalón, unas mallas, no, sí, manches. Pues ya cuando llegamos ya estaba ella allá adentro y pues ya...
0: Ay, se la perdió ni todo el tiempo ahí. Mire.
3: Buenas noches. Por supuesto que no haría fila por una promoción.
0: No.
3: Es mi tiempo, ajá, mi cansancio. ¿Cuánto me voy a ahorrar en la promoción?
0: No sé, oiga.
3: No tiene chiste.
0: Bueno.
3: Lo compro en cualquier otro lugar.
0: Ándese,
3: y a lo mejor es
0: ¿por
3: mejor.
0: Qué? Que se puede.
3: Pónganse ex en lo que...
4: Agotadas las hamburguesas.
0: Ya nadie está hablando de las hamburguesas para empezar aquí. Venga, buenas noches. ¿Qué onda?
5: Buenas noches, hey. Ángel. Buenas ¿Qué noches.
0: ¿Qué onda?
5: Pues fíjate que... Para nada. No hacer harías... fila, para nada.
0: No lo harías.
5: Por eso no he sacado ni la visa, ¿eh?
0: O sea, no tiene nada que ver la visa, pero sí. Hey.
6: Buenas noches, Ángel.
0: ¿Qué onda, hijo?
6: Por el tema de hoy, no, hey, yo no haría fila.
0: No.
6: En una ocasión me tocó también la promoción de la famosa hamburguesa.
0: Ajá.
6: Estaba repleto el lugar.
0: Y dijiste, Nel, yo no vuelvo a hacer esa fila.
7: Buenas noches, Ángelillo. Pues mira, hay gente... A lo que veo yo, por la promoción que hacen cola de 1 a 2 horas.
0: Sí.
7: Que a lo mejor no son esas posibilidades económicas de poder, ¿verdad?, comprarse una hamburguesa y van a promoción y pues va toda la familia o amigos, primos, parientes.
0: Es que mira, yo te digo una cosa, eso de no tener dinero para una promoción y luego les ves sus tenis Nike, güey, y su iPhone, y yo creo que sí tienen, nomás van por otras cosas que yo creo que...
8: Queridos mexicanos, el día que entiendan que el tiempo vale más que el dinero, se van a acabar todas esas filas.
0: Ah, mira, este bonito que lo diga, pero pues yo ni tengo ni por reloj para ver cuánto tengo. Dice Ángel, buenas tardes. La única vez que hice fila fue para cambiar un cheque y creo que es la única fila que sí haría. Ahorita les voy a preguntar, no, fíjate, ahorita la segunda parte viene con todo. Ya me sacaron un tema muy importante aquí con eso del tiempo y el dinero. Yuridia, diles tú, por favor.

0: Vámonos al corte comercial, pero regresando, lo nuevo de las Hash y el segundo segmento del programa aquí en EXA.
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0: Regresamos del corte comercial. Esto es para antes que te cases. Bueno, así se llama aquí en EXA.

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Ya son las 8:40 aquí en Exa 91.7. Buenas noches, familia. Yo soy Ángel Hernández. Tengo una pregunta para ti. Yo sí haría fila, ¿por qué? ¿Hay algo por el cual tú dices, la voy a hacer esa fila? Sí, sí la haría, porque me conviene hacerla o porque debo de hacerla. No me importa cuántas veces, pero obtengo lo que necesito. 664-281-5103. Dime una fila que sí harías, y más que por resignación, sino por decir, sí, el beneficio vale la pena. Te escucho aquí en Exa.

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0: Vámonos a un corte comercial, pero cuando regresemos, seguimos con la pregunta. ¿Para qué tú sí harías una fila que digas vale la pena hacer todo esto?
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0: Volvemos de la pausa comercial. Esta canción estoy seguro que te va a encantar. Próximamente andarán de vuelta aquí en la ciudad de Tijuana. Disfrútala. Con los Decadentes y los Caligaris aquí en Exa.

0: Ya son las 8:53 aquí en Exa 91.7. Vamos a entrar en materia de este tema, porque pareciera como que tiene que ver mucho con la primera parte de la que hablábamos, pero ahora lo estamos dando en el sentido de sí voy a hacer la fila por eso, ¿sabes? O sea, yo sí voy a hacer la fila por eso. ¿De qué sería algo que tú sí hicieras fila y dijeras, lo volvería a hacer? Porque, pues, obviamente, o sea, mi beneficio, ¿eh? Dice por acá Orel, dice, la neta, Ángel, yo sí hago la fila del seguro porque me es, obviamente no que me encante, pero lo voy a hacer porque, pues, es mi vida, bro. O sea, eso no me importa la hora que me tenga que parar, no importa la hora que tenga que hacer, voy a hacer la fila del seguro. Y más, ¿sabes cuándo hacen más la fila del seguro? Cuando es para alguien que amas. Así que tú dices, es para mi jefita, es para mi mamá, para mi hijo. Mil veces voy a hacer esa fila, güey. No me interesa porque yo quiero que mi familia esté bien. Ojalá no fuera tan grande o tan difícil. Pero pues él dice que él no se raja y que sí, sale. Dice por acá, Ángel, la neta, la fila que sí volvería a hacer para subirme a la Casa del Terror y los Piratas del Caribe en Disneylandia. ¡Ah, qué felicidad! Mira, yo estoy bien agüitado y te voy a decir por qué. Yo alguna vez hice la fila para subirme a la montaña rusa del X2 en Six Flags. Yo cuando estaba morro, cada vez que había paseos en las escuelas, o lo que tú quieras, yo sí pagaba, pues, yo hacía mi filota para poder ir a esos juegos y la volvería a hacer un montón de veces, güey. O sea, eso está súper firmado por mí, entonces sí te lo diría así. Por acá me dicen, ¿qué rollo, Angelito? Buenas tardes. Yo sí haría fila, ¿por qué? A ver, venga, buenas
1: noches. Hola, buenas noches.
0: ¿Qué onda?
1: Pues yo creo que una fila que sin duda haría, no importa qué tan larga esté, y más en temporada de calor, es la del cafeño. Fila no me la pierdo por nada. Sí, definitivamente, esa sería una fila que con gusto haría sin renegar.
0: Mil veces.
1: Y pues a disfrutar un
0: está bien, hombre.
1: Buen cafecito. ¿Quién dice que no?
0: Sí, saludos a Edith Flores, le mandamos un beso enorme. La Edith dice, yo sí voy a hacer fila por lo que sea mi bebida favorita, claro que sí, se vale mil veces, te quedas con Chappell Roan. ¿Tú por qué sí harías una filota? Nomás porque sí.

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0: Ya son las 9:10 aquí en Exa 91.7. La pregunta de la noche: ¿tú para qué si harías una fila y lo volverías a hacer una y otra vez? Porque una, lo necesitas, o dos, dices, vale la pena completamente. Venga, buenas noches.
1: Ángel, yo sí haría una fila ahí contigo, pero para ganarme algo, unos boletos para algo, porque pues nomás no gano nada.
0: ¿Qué? Vete a hacer una
1: limpia. A ver cuándo se me hace ganarme algo, Ángel.
0: Dios santo, niño de antorcha. Aquí, de todos los segmentos, este es el lugar donde más fácil puedes ganar boletos. Una, los de la noche somos otra cosa. En la noche todos estamos más relajados, nadie estamos tan presionados. Dos, al final del día, Sandy, que es nuestra directora, bueno, nuestra directora, sí es nuestra, yo le digo directora, aunque no, de promo, me dice, Angelito, aquí sobraron 100 boletos, pa, y sale de una vez, que se haga la machaca. Así que ya no sé cómo ayudarlos más. Dice Ángel, buenas noches, escuchando, a ver, ¿para qué serían filos
2: ¿qué
0: ustedes?
2: ¿Qué tal, amigo? Muy buenas noches, déjame te cuento. Mi primera vez en la Ross, yo hice una fila de 2 horas para pagar unos tenis. Ajá. Hasta que me di cuenta que estaba atrás de un maniquí.
0: Ah, mira.
2: Saludos, Pontexa.
0: A mí me pasó una vez que yo, según dije, ¿cómo hay mucha fila? Y estaba parado enfrente de una línea de carros que estaban en doble fila. Y yo, ah, no manches, creí que llevaba aquí tanto tiempo. ¿Y por qué no?

0: se mueve. Pues sí, es que sí pasa, bro. Vamos a ver qué nos dicen por acá.
1: Angelito, buenas noches. Taxi recirculando por toda Tijuana. Yo sí iría a fila, pues, para hacer los trámites del cambiar la CUR del Seguro Social, aunque es bien larga, larga y varias horas.
0: Así yo es, sí la haría.
1: Saludos a los de la miel de Ana. Taxi recirculando por toda Tijuana.
0: Saludos, mi hermano. Dice, yo sí lo haría si fuera un trámite muy importante. Claro que sí, dice.
2: Don Angelito, saludote. Márquez. Fila que sí volvería a hacer por el resto de mi vida sería la de las tortillas. Te quedas con el cambio y de ahí te vas a las maquinitas. ¿Cómo no volver a hacer esa fila?
0: Sí, claro que yes, en inglés. Mira, hablando de filas, sí, hay unas filas que sí vuelve a hacer uno, definitivamente.
3: Pues la fila que sí haría, porque vale la pena.
0: A ver.
3: Pues yo creo que cuando vas a dar un pago de tu casa, ajá, al banco, como te digo, por un jugador de las Chivas.
0: Un ídolo.

0: Ya son las 9:22 aquí en EXA 91.7. 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Vamos a continuar con la pregunta de esta noche. El día de hoy te hago la pregunta y es, ¿tú por qué si harías fila? ¿Hay algún motivo por el cual tú dices, esa fila la haría una y mil veces por ese motivo? 664-281-5103. Buenas noches, ¿qué tal?
1: Hola, Ángel, buenas noches.
0: ¿Qué tal?
1: Donde tengo que hacer fila sí o sí es para sacar cita en el IMSS, porque así, no hay claro. Parada más.
0: Y la harías, ni modote, así, mi salud es primero, como siempre.
2: Yo la verdad, no me atrevería a hacer fila de...
0: ¿De nada?
2: No sé.
0: ¿De nada?
2: Lo único que he hecho es la de la línea y hasta ahí. Pero así como que hacer fila, nada.
0: ¡No! ¡No te atreves!
2: ¡Qué pereza, dirían
0: ninguna.
2: Por allá!
0: ¡Ninguna! Oh, ¿ves? Ella sabe...
2: No. Y muy buenas noches.
0: Una baterista sabe que nunca haría eso, dijo ella.
3: Hola, hola, hola. Buenas noches.
0: Buenas noches.
3: 6 horas de línea para cruzar al otro lado. Pero aprovechas el tiempo, pues, platicando, organizando tus gastos, tus cuentas, tus pendientes. Es un tiempo que puedes aprovechar para ti también. Colas largas en el Seguro Social, en conciertos.
0: ¡Conciertos!
3: En las hamburguesas.
0: Sí.
3: Pero todo está... como te quieras divertir también, ¿no?
0: Ajá.
3: Ahorita pasamos ya tarde, ya no hay. Y si me atraviesa otro, pues llego, y si hay bien, y si no también. Es cuestión de tomarlo bien.
0: Ok, me parece bien.
3: Por lo pronto,
0: actitud.
3: Mi hijo dijo, yo voy al McDonald's.
0: Ándale pues, un saludo para usted. O sea, usted sí sería capaz de hacer fila para Estados Unidos, no importa lo que se haga. Hay gente que sí dice, yo... No importa que me aviente 8 horas de fila, güey, lo voy a hacer. Y yo entiendo que somos una frontera y hay gente que lo hace por necesidad. Y otra gente que dice, no me importa, lo voy a hacer porque lo voy a hacer. Dice, yo creo que la única fila digna que haría sería la de las tortillas. Y eso es porque no puedo comer sin tortillas. No, pues mira, definitivamente la comida es sagrada.

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0: Vámonos al corte comercial y ahorita regresando, te pregunto, ¿cuál es la fila que sí harías? ¿Cuál es tu motivación? Venga.
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0: Ya regresamos del corte comercial, pero con una canción que hará que tus hijas salten de emoción. Bueno, tal vez también tú. Hunter X Golden, aquí en Exa.

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2: Ya son las 9 de la noche con 41 minutos aquí en Ixa 91.7. La pregunta de esta noche, te quiero hacer esta duda, tengo esta duda. Y es muy importante que me la resuelvas. Si tú tuvieras que hacer una fila las veces que sea necesaria para obtener lo que tú quieres, ¿de qué sería esa fila? Aparte de comprar calzones en la Ross, que ya me dijeron por ahí. Es que sí me urgen definitivamente ya.
3: Hola, Manchalillo. Oye, yo la única fila que haría, bueno, las únicas, es para los juegos de Disney. Ajá. O de Universal.
2: Ok.
3: O sea, la pinche línea para cruzar, pues esa ya no se salva una.
2: Ya no. Ya no hay mucho que hacer, no, y lo dices con toda la emoción que todos quisiéramos. Mira, cuando es hacer una fila para algo divertido, toda la gente lo haría. Aparentemente, digo, el porcentaje de personas que lo mencionó el día de hoy, sí es una fila. Ahora, yo te voy a decir algo. ¿Yo por qué haría fila, bro? Yo te lo dije hace rato. Nunca me ha tocado hacer una fila tan grande como para algo que yo quiera, porque quizá lo que yo quiero no todo el mundo lo quiere, y cuando algo quiere todo el mundo, hace fila. Yo soy como un poco más discreto, quizá. Suena así como casi como frase de TikTok, ¿no? Si todos lo quieren, yo no lo quiera. Ay, cállate, pero yo no sé, tengo gustos muy extraños, quizá por eso. Por acá me dicen, yo creo que sería capaz de hacer fila para algo que mis hijos quieran. A pesar de que a mí no me guste un personaje, a lo mejor algo que esté muy de moda, lo que tú quieras, creo que me sacrificaría solo si mi princesa o mi príncipe lo quieren. ¡Ah! ¡Qué bonito, bro! No creo que tu mamá lo hiciera con su chancla, pero esta señora sí quiere a sus hijos, no como los tuyos, mira. Let's go.

0: Ya son las 9:49 de la noche, damas y caballeros, gracias por estar en sintonía, gracias por comunicarse con nosotros, como siempre, nos encanta compartir con ustedes cada uno de estos programas. Estuvimos platicando por el cual ustedes hicieran una fila y por motivos. Fíjate, las top 1, por conocer una celebridad, número 2, por sus hijos, y número 3, por algo que jamás se va a volver a repetir. Constantemente digo, y menciono honorífica, hacer fila a las cosas que son de a fuerza, como el seguro, trámites y cosas que no te vas a escapar, pero fuera de eso son las únicas excepciones que la gente dice, yo hago fila las veces que tenga que hacerlo, porque pues qué más queda, ¿verdad? Entonces, espero que no tengan que hacer fila mucho y no hagan fila por comida, porque sí, no que un México sin hambre, claro. Ya nos vamos, nos escuchamos mañana, si Dios quiere, a las 6 de la tarde. Me puedes encontrar en el Insta como Ángel Hernández y ya. De escucharnos también temprano desde las 6 de la mañana y síguenos en nuestras redes de XFM Tijuana. Vienen cosas grandiosas, créanme, no les conviene despegarse. Bonita noche y ya saben, hasta mañana nos la vamos a pasar súper bien. Nos vamos a este corte comercial, pero después de esto regresas con música genial. Como siempre, aquí en EXA. Bye.
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2: ¿Cómo están? Soy Claudia Mejía. Un nuevo episodio de Ya Oíste. Esta vez yo, ahí los que me están escuchando, quiero que se pregunten, ¿hace cuánto no se desparasitan? ¿Hace cuánto no desparasitan a toda la familia, a la mascota? Creo que también es muy importante. Ahí pregúntenselo, porque hoy traemos un tema sobre parásitos. Está conmigo el doctor Jesús Manuel Rodríguez Guzmán. ¿Cómo estás, doctor?
5: Hola, ¿cómo estás? Muy bien, muchas gracias.
2: Y yo quiero saber primero, antes que nada, ¿esta parte de la cisticercosis es igual que la tenia que escuchamos por ahí? ¿Qué pasa con esto?
5: De hecho, justamente eso es algo muy interesante, que es con lo que vamos a hablar. O sea, hablar de cisticercosis realmente es hablar de una fase de lo que es propiamente un microorganismo que se llama teniasis, que es un parásito. Taenia, hay dos tipos. Algo que se le llama Taenia solium y Taenia saginata. La que vamos a abordar para hablar de cisticercosis es la Taenia solium.
2: Y me remonto al cerdo, ¿no? Porque pues la misma palabra lo dice. Pero tenemos tal vez este mito muy bien arraigado de que el cerdo no bien cocido, ¡pum!, cisticercosis. ¿Es así o no es así?
5: No exactamente. De hecho, justamente es lo que vamos a abordar en este momento. Tendríamos que hablar de lo que es el ciclo, propiamente el ciclo de la cisticercosis y el ciclo de la tenia. Y hablaríamos como tal, tendríamos que tener en cuenta dos cosas. El cerdo se le consideraría como un hospedero intermediario y al humano como un hospedero propiamente definitivo. Pero ¿qué pasa realmente aquí? Si hablamos realmente de lo que es el cerdo, ¿qué nos aportaría el cerdo? Realmente hablaríamos de esto. El humano o la cadena de transmisión o el mecanismo de transmisión se llama fecal-oral. Y realmente en el humano sí ocasionaría tanto teniasis como cisticercosis. En el cerdito no ocasiona lo que es teniasis. En el cerdito solamente ocasiona lo que es la cisticercosis. En el humano, en el cuerpo humano, tendríamos este gusano. Propiamente la tenia es un gusano plano, tiene una cabeza y se caracteriza porque tiene como cuatro ventosas, es decir, cuatro como hoyitos, por así decirlo, en su cabeza. Y tiene unos ganchos que se van atando al intestino. Esto es lo que hace que realmente se fije al intestino. Pero, ¿cuál es la característica de este gusano? Este gusano es hermafrodito, se reproduce por sí mismo, tiene tanto reproductor masculino como femenino. Y es plano, y cada una de estas cositas planitas adentro alberga huevecillos. Y entonces ahí empieza el ciclo. Entonces, ¿qué pasaría con esto? ¿Sabes? Una cosa interesante y que me gusta mucho. ¿Sabes cuánto mide este gusano? Mide de 2 hasta 7 metros. ¿Qué? Y eso es muy interesante porque imagínate, en cada una de estas segmentos que se van formando, hay miles de huevos. Entonces, ¿qué pasa justo ahí? Justo ahí lo que hacemos es de que existen prácticas como pueden ser fecalismo a raíz del suelo. Esto es, hago popó, literal, en la tierra, donde ya sea que haya alimentos o incluso un mal manejo de las excretas, ¿no? Como, por ejemplo, vemos que sí hay un drenaje, pero ¿dónde desfragua esto? ¿Dónde irriga esto? Irriga a los vegetales que propiamente se consumen. Y entonces ahí es donde empieza lo interesante, porque entonces sabemos que existen animales que se le llaman de traspatio. Imagínate, las personas hacen popó, literal, ahí está la tierra, y los cerditos, ¿qué hacen? Están todo el tiempo jugando con sus naricitas, consumen esta tierra, los productos que están ahí, los niños salen a jugar, o incluso consumes propiamente algún alimento que ya ha sido irrigado con esta agua. Pero ¿qué pasa? Que en el cerdito entonces encontramos que ya propiamente en la tierra están estos huevecitos. Estos huevos propiamente la tierra no va a hacer que lleguen a la siguiente fase, que es la cisticercosis. Vamos a diferenciarlo aquí. Entonces el cerdito se lo come, esos huevitos en el cerdo sí van a ocasionar que se desarrollen hasta cisticercos, pero ahí van a quedar, no se van a formar gusanos en el cerdo. Aquí es donde viene lo interesante. El humano come la carne. ¿Y cómo sería realmente que el humano pueda realmente decir, este consumo de la carne pueda ser lo que me origine un alimento mal cocinado? Pero si estamos hablando de que ya el huevo en el cerdo se ocasiona un sistema.

0: eclosiona con el ácido clorhídrico. Entonces dices, bueno, pero va a formar gusanos. Y ese es un ciclo de gusanos. Entonces, ¿cómo realmente se forma el cisticerco? El cisticerco es, ya no involucro propiamente al puerco, involucro el contacto yo directo humano, lo ingiero, pero ¿qué pasaría entonces ahí? Que estos huevitos se van a ir a través de la sangre.
1: Entonces, ahí sí somos completamente responsables, ya el cerdito no tiene nada que ver, porque no hubo un intermediario, entonces ahí sí por completo somos responsables porque no tuvimos la higiene adecuada.
0: Correcto.
1: Porque si dices que está en la tierra de las heces, que otra persona fue e hizo ahí, entonces llega mi hijo y empieza a jugar ahí, se lleva las manos a la boca, ahí es donde hay la infección.
0: Correcto. Si yo te hablo de cisticercos, la gente no, muy poca gente sabe, por ejemplo, que los vegetales también pueden ser una fuente de, porque realmente si te hablo de cisticercos, ¿qué te viene a la cabeza? ¿Qué se le viene a la cabeza a todos? Los cerdos. Las verduras, aunque las hayas lavado bien, la garantía está desde un buen cultivo, desde que realmente tienes una buena práctica de esto, o un buen manejo de las excretas.
1: ¿Qué hacer cuando sí nos gustan mucho las fresas y sí nos gustan mucho las ensaladas? Digo, ya hablamos de la carne de puerco, pero ¿qué sí está en nuestras manos? O sea, ¿qué tipo de medidas?
0: Si queremos consumir. A lo mejor los vegetales, no vamos a meter tanto en frutas, sino en general, todo lo que es desinfección que no sea por calor, ya sean frutas, verduras, que sean irrigadas por esto, pues sería lavado y desinfección de vegetales. ¿Qué haríamos? Pues disminuiríamos el factor de riesgo, digámoslo. ¿Cómo lo haríamos? Pues sería a lavarlo con agua potable, claramente, o sea, ya utilizar el agua que esté limpia. Y una cosa que sí vemos son diluciones con clorito, con cloro, ¿no? Que son, le llamamos diluciones de hipoclorito de sodio, que coloquialmente lo conocemos como el cloro comercial que tenemos en casa. Después de que los enjuagamos, retiramos la mayor parte de materia orgánica que a veces vemos, ¿no? Tienen
1: La
0: tierrita y esto,
1: tierrita.
0: lo quitamos y posteriormente podemos hacer estas diluciones con cloro. ¿Cuánto correspondería? Por un litro, estos incluso envases que tenemos de crema y demás que miden un litro, de agua potable, o sea, no que sea de preferencia agua potable, claramente agua purificada, le ponemos aproximadamente 2 mililitros de cloro. ¿Cuánto sería esto? Media cucharadita cafetera.
1: También me genera duda. Hay personas que después de desinfectar vuelven a enjuagar. ¿Está bien o mejor no?
0: Depende. Depende de cómo me lo digas. Por ejemplo, si la práctica es, lo voy a desinfectar y luego le voy a querer quitar los residuos con agua de la llave.
1: Pues
0: Me
1: no.
0: refiero al agua corriente, pues evidentemente no sería lo correcto. El agua de la llave, aunque esté purificada, sí tiene ciertos componentes que no lo hacen tan viable, ¿no? En el contexto, por ejemplo, de que si lo voy a enjuagar, pero con agua de garrafón, con agua que a lo mejor es de filtro, de la que tenemos de la llave, de la que filtramos en casita, de estos purificadores, pues perfecto. Lo correcto sería, y de hecho así lo menciona la mayor parte de las etiquetas, solo escurrimos después de la desinfección sin
1: Ya no
0: ya
1: enjuagar.
0: meterlo. Aunque claro, tiene que ser dependiendo del producto que utilizamos.
1: Agradezco mucho que estés aquí para poder brindar esta información. Sí creo que nos quedó muy claro esta parte de la teniasis y la cisticercosis, que son cosas diferentes
0: Claro.
1: y que ya hablamos que el pobre cerdito solo está existiendo y no tiene la culpa en sí o
0: Sí, claro.
1: directamente. La higiene de manos, la higiene de tus alimentos, la cocción de tus alimentos son muy importante. Entonces, pues gracias por quedarte hasta el final. Doctor Jesús, muchas gracias por estar aquí también.
0: Al contrario, gracias por la invitación y pues también invitarlos a que esto sea una práctica habitual, a desparasitación en casa y pues buenas prácticas higiénicas.
1: Yo soy Claudia Mejía, nos vemos en un siguiente episodio. Hasta pronto.

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0: Buenos días, damas y caballeros. Feliz arranque de jueves. Por fin llegamos a 1 de octubre. Ahora sí que los de octubre, mis queridos hermanos empoderados, los que le hemos dado vida a esta vida, valga la redundancia, felicidades, porque estamos en el mejor mes del año.
1: Porque es el mejor mes del año.
0: La gente sabe. No hay que recordárselo. No hay que recordar.
1: O los que no se acuerdan, digo, para que lo tengan ahí presente entre sus pendientes.
0: No hay que recordarles que el 30 de octubre este muñeco cumpleaños. Ya la gente sabe. Ya estoy esperando mi mariachi. Estoy todo. Ahora sí que todo estoy esperando.
1: Ah, o sea, ¿y podemos decir como cuántas primaveras se acercan?
0: Oh, sí, ya los 36, hermanos. Ya los 36. 36. Qué barbaridad.
1: Bien.
0: Puede empezar a dejarme así un feliz cumpleaños si quiere en el Instagram. O o empezarme a preguntar, oye, ¿qué te gusta? Así como si fuera una sorpresa, porque yo sé que no es sorpresa, ¿ok?
1: Oye, ¿qué necesitas? ¿Qué te hace falta, no?
0: Ah, sí, sí, exacto. Lo único que puede hacer es igual tomarle foto a su tarjeta de crédito y voltea.
1: Los tres últimos dígitos, así el mira, número de seguridad y conejo.
0: Te voy a hacer campaña, chécate.
1: Ah, échale.
0: Nada más para que veas quiénes somos de octubre.
1: A ver.
0: Nada más para que veas cómo el mes nos conecta. Yo creo que, disculpe usted, pero al 80% de este público.
1: ¿Quieres un octubre? Ah, al por 80%. Dios. Y no
0: te voy a dar un cáliz. ¿Cuántos quieres? Tampoco te veas tan extenso, pero ¿cuántos quieres para que veas que son de octubre?
1: Vamos a empezar con 15. No. ¿Qué? Digo, leve la nieve.
0: No manches, pensé que sí, 50. Son bien poquitos. Sí, señores, a ver.
1: 25, pues.
0: No, ya dijiste, ya la cantaste, ya no la puedes cambiar. 15, ¿quién es de octubre? Empezamos. Uno, Luis Valdiglesias, hermano, fuerte abrazo, brother. Que te va de maravilla. Con razón yo decía, eres único. Tere, qué bonito nombre, Teresita. Vanesita también, mira la Vanesita. Qué crack, dice por acá. Mi hijo de octubre, José Luis. Qué bueno, hermano. Yo soy del 27. Mira, qué bonito. Hasta el perfil ahí, la foto padrísima. Casi ni se ve que es inteligencia artificial. Por acá, hola, ¿qué tal? Contesta, Salita, sabía, por eso me caías bien. Octubre es el mejor. Aparte, que son las mejores lunas. Mi querido Olversales, brother. Por eso te digo, pues, tenemos algo en común, así algo ya. Cortés. Yo soy del 22 por acá. Socorro Velázquez, de octubre. También, amiga, gracias, del 18. Jimena ya era del 25 y va camino a entrenar. Jimena, vamos con todo. Aparte, mi amigo José Luis. José Luis Jimenita.
1: Sí.
0: Mi coach, Josh Lesh, que allá te conocen así en el mundo internacional. Josh Lesh.
1: Anda corriendo maratones por todos lados, ¿no?
0: Es un crack, que te digo. Es de los caros, ¿eh?
1: Sí, tienes razón. Ahí ya sí coincidimos.
0: Patrocinado y todo, hermano. Muy bien.
1: Bien.
0: ¿Eh? Me gusta, me agrada y nos motiva. Yo veo tus historias y me dan ganas de ir a correr.
1: Nada más las ganas.
0: Pero ya se va la historia y después digo, ay, ya me dio flojera. No es cierto, no. Del Mericito de Santa Fe Gil, 12 de octubre, 31 de octubre, 11 de octubre. Fíjate, dijiste 15, y yo creo que ya vamos.
1: No, ya.
0: Gerardo Solano, fuerte abrazo, hermano. Jorge, del 11 de octubre, y mi hijo del 29. ¡Wow, bro! Yo soy del 8, Janet Herrera, con razón. Se ve una luz diferente en tu rostro. Mi esposo del 4, no, mira, te sacaste la lotería, querida. Te sacaste la lotería. Mi esposo cumpleaños hoy. Ay, güerita.
1: Ah, mira.
0: Güerita hermosa, de parte de tu esposa Irene.
1: Saludos.
0: Que te ama con todo tu corazón y que tu regalo de cumpleaños es el saludo de los locutores.
1: Saludos pa'l güero.
0: Eso. Salites, adóptame. Soy del 28 de octubre, Le Fontaine. Aquí andamos, hermano. 24 de octubre. Mi hijo es del 12. Y sí, son las mejores lunas. Por eso les digo. Sí. No sé si usted no se ha dado cuenta, pero pues esta luna lo acompaña todo el año. Y tiene que ser de octubre.
1: No, eso sí, en eso sí tienes razón. ¿Eh? Son como de las mejores épocas, no, así ya otoñales. La luna, el ambiente. Se siente Navidad, se siente Halloween, claro. Se siente el Día de Muertos. La verdad es que sí es buena temporada.
0: Mira, Carmencita Galás es del 17. ¿Qué? No, qué fotazo, Carmelita, ¿eh? Fotazazazo. De las caras, ¿eh? ¿Dónde estás? ¿En Ensenada? Uf. No, me imagino que con esa foto de volada, ¿eh? De volada. Quieren ser tus amigas y amigos. ¿Alguien es el 30? No digo nada más así como
1: ya
0: por puritito, purita curiosidad, ¿no?
1: Ya para cerrar, pues, no. O sea, digo, para saber de los de octubre, porque sí, yo me quedé corto entonces, porque sí. Ya tenemos más de 15, más de 20, más de 25, sí son bastantes de octubre, ¿eh?
0: Alguien es del 30 de octubre y nos vamos a celebrar juntos el cumpleaños.
1: A ver, sáquenos del 30.
0: Uno que sale el 30, yo del 21. Ah, mira, Karina Rivera.
1: Cerca.
0: Qué bonito, Karincita.
1: Bien.
0: Que te celebren mucho el 21, ¿eh? ¿Cuántos cumples? Mañana cumple Neva Limir. Yo también sé que Neva es mi mejor amiguita, Exa Kids. Claro. Mi esposo cumple años mañana y mi hijo el 14. ¡Wow! ¿Cómo le hiciste así como para que cayera todo el mismo mes?
2: Más bien, ¿cómo le hiciste?

0: Bueno, no, bueno.
1: Somos especiales y gente como tú y la gente que nos rodea debería estar agradecida con el Creador de que tanto usted como yo hayamos nacido en octubre. Es todo lo que tengo que decir. Los amo, EXO, EXO. Ahí les mando un corazoncito coreano desde aquí, desde la radio. Ahí está. Regresamos, buenos días.

0: Saludos, 6:22 de la mañana. Gracias al público que nos escucha. Va usted al trabajo, maneje con precaución. Evidentemente, las temperaturas van a estar considerables este fin de semana, que arrancan ya a subir, como por ejemplo hoy, 28, espérate. Déjame ver los ojos. Espérame, a ver, señores, déjeme ver tantito. Déjeme tragar saliva. No había visto yo el
1: termómetro.
0: FUCKING.
1: ¿Eso qué significa?
0: Así un meme. El termómetro que me marca en el teléfono. ¿No soy de Mexicali? No es Mexicali. No. Eso es impensable, brother.
1: Sí.
0: Señores, a ver, ahí le va. Hoy es el día menos caliente de la semana. Fíjese, 28 grados centígrados la máxima. Pero mañana, brother. Viernes, sábado, domingo, lunes. Se busca una muy buena, pero muy buena y sincera, sobre todo honesta amistad, que tenga casa con alberca.
1: Ah, pensé que iba a decir con AC.
0: No.
1: ya.
0: No, ya la
1: en el siguiente nivel, sí, ya el AC ya no.
0: La AC, que ya hay varios. Una sincera amistad que tenga a lo mejor un viñedo.
1: ¿Sí?
0: Que nos invite a nadar.
1: ¿Nadar en el vino o por qué el viñedo?
0: En el vino y en la alberca, las dos.
1: Ah, ya, ok.
0: Se lo agradeceríamos de todo corazón. No importa si es Tecate. No importa si es Ensenada o si es Rosarito.
1: Nosotros donde usted vamos. Diga,
0: sí, no hay problema. Pues, más que nada es como para conectar y conocernos un poco más. A lo mejor usted dice, ay, siempre me ha gustado. Ay, siempre, imagínese, ¿no? Siempre me ha gustado o he querido pasar tiempo con este par de muchachos y pues ver cómo es su vida diaria, ¿no? Cálmate, reality show Kardashian, ¿no? Entonces, pues igual tiene. ¿Por qué le digo eso? A ver, temperaturas a partir de mañana, viernes, 36 grados la máxima.
1: Sí.
0: Sábado, 37 grados la máxima. Domingo, 37 grados la máxima. Lunes, 35. A ver, yo no sé si no le han pasado esto a quien corresponda, pero mañana se tienen que cancelar las clases, ¿eh?
1: Uno esperaría que sí, que salga un comunicado en el transcurso de hoy.
0: Señoras y señores, baja californianos y baja californianas, por cuestión de seguridad de nuestros menores, hemos decidido que junto con Protección Nacional, para no decir el nombre.
1: También están escuchando.
0: Y por la cuestión de que en algunas escuelas no quieren prender el aire acondicionado para no gastar más luz, y que como ya sabemos, el estado está ahorita en alerta máxima, según el niño. Yo soy tu vocero, niño, ¿eh?
1: Va. Vocero, niño. No digas nombre, nada más, sí, dice según el niño.
0: Según así, el niño, o sea, el fenómeno meteorológico.
1: Exacto. No, qué bárbaro, bien.
0: No, y aquí hemos decidido que sus chamacos no vayan a clases. No es cierto. A ver, es que estamos viendo, brother, 36 grados mañana y el sábado 37. Señores, señores, a la Liga Municipal de Béisbol.
1: Que no jueguen los muchachos
0: a los
1: esa hora.
0: Campos de fútbol que tienen a los niños jugando a las 2 de la tarde.
1: Sí.
0: Mañana sus niños creen en Abejitas 1. Por favor, no, a ver, yo no sé si los va a llevar a jugar, no manches, con 37 grados el chamaco se le va a desplomar, bro.
1: No, es una locura, ¿eh? Que lo habíamos dicho en la semana, ¿no? De a ver si cambia el pronóstico, a ver si baja un poquito los grados, la temperatura, pero no, el pronóstico sigue igual. 36 grados centígrados. Hoy vamos a llegar máxima 27, 28, va a estar todavía pues agradable, aguantable, pero ya a partir de mañana y hasta el lunes, martes, siguen estas condiciones.
0: Mira, a ver, voy a subir un screenshot ahí a mi Instagram. Soy Salitas, para que me comparta usted a cuánto le sale su teléfono. Porque acá mi brother no debe estar allá por el refugio, bro. Digo, ya se siente más gacho.
1: No, es 39
0: le marca, brother. 39, no. Madre de Dios. OMG.
1: Sí.
0: 39 es muchísimo, brother. Pues, ¿en dónde estás ahorita en Mexicali? Y fíjese, si usted se va a Mexicali, por ejemplo, le aparece 38 la máxima, brother. O sea, no vamos a estar tan alejados de Mexicali en temperaturas este fin de semana.
1: No, wow. Y eso es lo que marca así la temperatura. Luego ya ves que la sensación térmica, la humedad y demás, entonces eso aumenta como que más el calor. Cañón. Entonces, yo creo que sí le vamos a estar pegando casi a los A los 40 a lo mejor la sensación, ¿no?
0: A ver, ya subió sus historias. Ahí etiquéteme, soy Salitas, gracias a la banda que nos está siguiendo.
1: Sí, sí.
0: Dice por acá, Salita, ¿no te sirve un jacuzzi en la vía rápida? ¿Qué pasó, mi hermano? No, no manches, estoy video. No te pases, brother. O sea, no, no, no. Invita un café primero, ¿no? No te pases, JP. No, no, no, no, no. Además, uno va por el camino derecho.
1: Ah, caray.
0: Sí, sí, sí.
1: Pues va a decir el GP, yo también.
0: No, no, no, no, no, no, no, no, no. Ya pasé por el cafecito, gracias, de nada.
1: Eso, ahora venga.
0: Suave, está rico porque además sí. Amaneció muy nublado con neblina en algunas partes de Tijuana. Seguramente eso es lo que va a ocasionar que se deje caer el calorón.
1: Pero sí, ahorita está muy agradable, ¿eh?
0: Es el remanente de polo.
1: Sí, pues, ¿de quién?
0: De polo, mi hermano.
1: No, sí, sí, sí, ¿no? Se siente muy, muy agradable.
0: ¿Sabes quién es Polo?
1: Sí, el huracán del norte.
0: No, era Polo, Polo. No, sí, se siente muy, muy fuerte. Evidentemente, siempre que hay temas de huracanes en la península, se siente.
1: Sí.
0: Entonces, pues bueno, ahí está la respuesta. 37 la máxima. Váyase preparándose, lleve a su chamaco bien hidratado, perdón. Uh-huh. No, no sé si mañana sí vayan a sacar un comunicado, digo. Si cuando cancelaron estábamos en 33, sí. Ahora imagínate mañana 36, brother, no manches, va a estar. Yo creo que esas temperaturas le ganan a las últimas temperaturas que tuvimos, ¿eh?
1: Yo creo que sí, porque porque bueno, en algunas zonas también decían que llegaban hasta los 40, pero el pronóstico no marcaba 36, o no recuerdo que haya marcado 36.
0: No, nunca.
1: 37 ya de inicio, pues, sí, o sea, brother. Como para empezar, para de salida dirían los que corredores de bolsa.
0: Mira, por ejemplo, mi niño, mi brother,
1: sí.
0: Que tenemos aquí a Luis Valdiglesias, Luis,
1: sí,
0: Enrique,
1: sí, sí.
0: El actor de televisión, sí. Dice que 38 le va a marcar, mira, él le marca 38 en su teléfono, gracias por etiquetarnos, 38. Brother, gracias a la banda que nos está compartiendo ahí en sus historias, 38, brother, digo, compártelo para que más gente de sus conocidos se entere, a lo mejor ni en cuenta, ¿no? De que.
1: Sí.
0: Es que no ha estado tan caliente como nos pintaba esta semana. Sí, sabíamos que viernes y sábado y el resto de la semana que viene va a estar calurosa, pero como no lo hemos sentido, uh-huh, tal cual, es, sí, ajá, ¿no?
1: Sí.
0: No, o sea, no creo que mañana, o sea, un pronóstico para mañana, no creo que. Ay, llegamos a 25.
1: Lo sí, dudo, ya ahí se queda, o sea, no, porque ya había cambiado el pronóstico. Digo, lo anunciamos desde la semana pasada incluso. Decíamos, bueno, puede cambiar un poquito, la Barbie también lo decía, pues a lo mejor puede bajar 5 graditos, pero no sé qué va a ser caliente. No, pero ahorita no, digo, a ti te marca lo mismo que a mí, yo creo que nos está agarrando la ubicación que es 36, es la máxima para mañana,
0: sí.
1: Pero te digo, también se ha hablado que aquí Tijuana tiene sus microclimas, dependiendo la zona donde vivas, ¿no?
0: No, brother, o sea. Mira, por ejemplo, algunos marca 31, otros 36, sí. La mayoría, pero etiquete, no la mía, aquí en el WhatsApp, súbala a sus redes y pónganos, porque ya no va a haber radio. Entonces, mira, 37, wow, brother, impresionante, sí. Hermano. No, sí. No, qué bárbaro. Dice por acá, 37 también, 38 en algunas partes de Tijuana, 38, bueno, en fin. Acá es súper frío en Loma Bonita. Sí, es que yo creo que es esa parte que nos está dejando nos están engañando, brother. Ha de ser un proyecto HARP o algo así. ¿Qué? Ay, cruce.
1: Bueno, sí, es que también eso, si en algunas zonas dices, acá no se va a sentir tan caliente, pues van a decir, acá no suspendemos clases, ¿no?
0: Mira, 34, 35 en algunas. Sí, claro, y fíjate que hasta cierto punto puede ser normal, ¿no?
1: Sí.
0: Pero va a estar cañón. Por ejemplo, mira, Dalila Peralta, a quien le mando un fuerte abrazo. Uh-huh. Dalila, gracias por conectarte con nosotros. Nos envía un videito, dice por acá, mira, le marca ya 32, ¿no? 34, 32. Sí, seguramente. ¿Ves en Aguacaliente, eh?
1: ¿O es en playas?
0: ¿Ves en Herradura? Bueno, gracias. En playitas, ¿no?
1: Sí.
0: Va a estar fuertísimo, va a estar calientísimo. Mira, sí, Santa Fe 36, marca 38. E incluso en algunos días vamos a estar, dependiendo de la zona, a la par de Mexicali. Wow.
1: No, bueno.
0: Pues ¿qué cosas? Que podríamos decir, aquí está la mejor comida china. Con estos climas.
1: Sí.
0: ¡Confirmo!
1: Confirmo.
0: No empiece,
1: es muy temprano. Puede decir
0: cosas porque luego usted es con su mente cochambrosa. No puede ser.
1: Y vamos iniciando el día.
0: Vamos a invitar al padre y Rayito un rato. Los exorcice.
1: Exacto.
0: 6:31 de la mañana. Gracias ahí por mandarnos los mensajes, por seguirnos. Y sobre todo, pues alerta, ¿no? Ahí con sus criaturas. Yo creo que si siente usted este golpecito fuerte y esta subida de temperatura, pues evidentemente piénsela bien, si saca sus criaturas a jugar, si tienen partido, 2, 3 de la tarde. No sé si en categorías menores vayan a definir que se cancele o no. Digo, bueno, dependiendo, ¿eh? Si viernes y mañana viernes sentimos el trancazo y el sábado igual.
1: Sí, yo, una de esas. Yo pensaría que sí, con los niños y con la recomendación siempre también adultos mayores, si viven con, no sé, abuelito, abuelita y todo, también tener mucho cuidado por estas temperaturas y sobre todo mantenerse bien hidratado. Un suerito y vámonos con eso.
0: Sí, no, y aparte hoy hay una niebla terrible, sí. O sea, está cerrado. Sí. Es una locura, ¿eh?
1: También maneje con mucha precaución también, por favor.
0: Sí, y también yo creo que mañana se va a cancelar el programa.
1: Hace mucho calor, ¿verdad?
0: Hace mucho calor,
1: ¿no? El micrófono se calienta de más y
0: hombre,
1: no...
0: se va a ir la luz, además.
1: Y cállate, y eso sí, se va la luz y...
0: Muchachos, pendientes para mañana, el sábado y el domingo, no haga compras.
1: Sí,
0: el único que le digo, no haga compras, no llene el refrigerador. Lechuguita, papá.
1: Exacto.
0: Y ya con eso.
1: Puros enlatados.

0: Buenos días, vamos a un corte comercial y regresamos con los deportes porque los padres eliminaron a los cachorros y de eso estaremos hablando.
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0: Amigos, buenos días. Son las 6:43 de la mañana. Vámonos.
1: Hablemos de deportes en el punto exacto.
0: Señores, señores, está con nosotros el mero mero de la película Atrás de Tatis Jr. Hemorrobilla. ¿Qué onda? ¿Qué le estaba oliendo?
2: Hola, humanos. ¿Cómo están? Buenos días.
0: Buenos días, te digo, te vimos en una foto detrás de Tatis Jr. ¿Qué andabas haciendo?
2: Ya ves, ¿cómo la ves? Ahí estábamos celebrando con los Padres de San Diego, esos Padres que avanzaron a la división, a la serie divisional. Mira, ya no sé ni qué digo, hermano, la verdad que fue una locura. Aquí estoy en el Clubhouse todavía sentado aquí a un lado del niño.
3: No, qué bárbaro. Oye, si los Padres habían festejado cuando avanzaron a la ronda de comodines, que muchos, pues ya sabes, los puristas del béisbol decían, sí, todavía no están en postemporada. ¿Qué celebran? Digo, ahora sí el festejo con mucha, con mucha razón, ¿no?
2: ¿De dónde sacaste esa palabra?
0: Pues la acaba de ver en ChatGPT.
3: Pues así son los puristas, los que creen en el béisbol de antes, niño, en las reglas de antes, tal cual.
2: Mañana, niño, ¿qué quieres con los puristas? Ahorita estamos con el pomito.
3: ¡Ah, caray! Bueno.
0: ¡Saca, dice acá, otro brother! Oye, pues contento andas, ¿ya? Qué buen encuentro el de ayer, platícanoslo todo, ¿qué sucedió?
2: No, hombre, la verdad es que fue impresionante, la verdad es que tuve una tarde, noche, medio sui generis, compañeros, porque déjenles cuento mi trajín rápidamente.
0: Sí.
2: Nos trasladamos al mediodía para cubrir lo que fue la previa del partido, el segundo de la serie ahí entre los Chicago Cubs y los Padres.
0: Sí.
2: Pero teníamos que asistir a una conferencia de prensa del Club América porque hoy juega contra un equipillo ahí del Real Bañil, creo que le dicen.
0: Por favor, di el actual campeón del fútbol mexicano.
2: Que movernos justo cuando arrancó el partido.
0: Híjole.
2: Nos movimos a la conferencia de prensa en Del Mar, ahí en San Diego, ¿no? Que está a unos 20 minutos del estadio.
0: Sí.
2: Pero yo me sentía en la película de Moneyball, hermano, porque iba en el carro escuchando en la radio el partido y pendiente de lo que tenía que hacer. Y no, la verdad es que fue una locura seguir el juego de ayer. ¿Y qué crees?
0: ¿Qué?
2: ¿Qué crees?
0: ¿Qué?
2: No me lo vas a creer, ¿no? Mejor ni te digo, ¿no?
0: No, ya me dígalo.
2: Que llego para el último out, hermano.
0: No manches.
2: ¿Cómo la
0: ves? No.
2: Impresionante. Viví el partido prácticamente por la radio.
0: Sí.
2: Pero llegué para el último out al estadio y me tocó ahí en la cancha, bueno, en la cancha, en el campo, prácticamente la celebración de los Padres. Me estaban esperando.
0: Sí.
2: Así está.
0: Con razón veía la tele al Tatis así como volteando a todos lados. ¿Y a dónde no ha llegado el Emor?
2: Claro.
0: Estaba preocupado.
2: ¿A dónde se lo llevó? ¡Ay,
0: ay, ay! ¡Qué cosa! Oye, a ver.
2: La verdad es que fue impresionante. ¿Cómo quedó el partido? ¿Quién jugó? No, a mí no me hables de eso. A mí háblame de los puristas del béisbol.
0: Ay,
3: exactamente.
0: Purista.
3: Oye, mi querido purista del béisbol, ¿cuáles fueron las fortalezas o qué es lo que destacas de los Padres en esta serie que pues no se tuvo que ir a tres juegos, en dos? En dos, vámonos.
2: Al final el hígado que tienen, niño.
0: Sí.
2: La que se aventaron la semana pasada en Los Ángeles, en Doyerlandia.
0: Sí.
2: No, ese sí es hígado, hermano. No. ¿Qué bat, ni qué porcentaje? No, ¿cuánto se toman por hora?
3: Te escucho todavía con la viada del festejo, More.
2: Es que aquí estoy todavía. Tú no sabes, la estamos conectando apenas.
0: No, cálmate, amor.
2: Apenas vamos a empezar a celebrar.
3: Ese amor lo veo más feliz que Tatis y Machado,
0: no,
3: ¿eh?
0: Pues sí, imagino, qué barbaridad.
2: No, si son 3 días de chamba que no se desdeñan.
0: Oye, ya verás.
2: Hace mucho que no vivíamos esto en San Diego, realmente. No en San Diego, sino con los Padres. En esta situación de lo que trae el equipo, en un ánimo diferente, se siente. Yo no te digo que va a quedar campeón el equipo, no hay que confirmarlo, ni hay que lanzar campanas al vuelo, hay que dejarlo muy clarito.
0: Uh-huh.
2: No se ha ganado nada, solamente ahora sí se clasificó a playoff. Y hay que destacar lo que dijo Michael King después de ganar el primer juego, porque
0: sí, le
2: preguntaron. Oye, que tu historia en playoff, y le dijo Michael King, what? You know what I mean? Y le dijo, ¿cómo que mi historia en playoff? Mi historia en wild card, dijo.
0: Wow.
2: Lo que es el wild card de lo que ahora es playoff. Entonces sí, ahora sí viene un mundo diferente,
0: sí,
2: con más partidos, no es tanto la muerte súbita prácticamente con el nerviosismo, te da más tiempo. Los primeros dos juegos son en Milwaukee contra los Cerveceros, pero te da para el regreso el próximo martes, miércoles, y ojalá que el jueves en el Petco Park se defina algo que puede ser histórico para San Diego.
3: Oye, ¿cuándo arrancan esas series, mi querido Emor, las series divisionales?
2: Si no, y me pongo serio y te dejo tendido.
3: No, yo sé que sí. Nadie duda de tu trabajo. ¿Cuándo inician las series divisionales, mi querido Emor?
2: El sábado. El primero en Milwaukee para el equipo de San Diego. La verdad, en la otra serie ni me fijé, ni me andaba corriendo. Ahí ayúdame con el ChatGPT.
3: Sí,
2: pero el sábado sí arrancan en Milwaukee los Padres contra los... que fue el equipo más ganador del año, ¿eh? Ojo con eso, no te garantiza nada, ni mucho menos, pero fue el equipo que tuvo más triunfos con 103 en el año.
3: Sí, justamente es lo que te iba a decir, que el equipo que viene no es un equipo... Es un equipo fácil, fue el equipo más ganador, con mejor récord, y pues la verdad es que si los Padres logran avanzar...
4: Van a avanzar.
3: Posiblemente les podrían tocar en la otra llave, pues están los Dodgers, que están esperando rival entre los Phillies y los Bravos de Atlanta. Entonces, no sé, se antoja una serie de campeonato de la Nacional de los Dodgers contra Los Ángeles, que sería espectacular, ¿no, Emor?
2: Sí, sería espectacular, ¿no? Imagínate... dar esos pasos rumbo a una serie mundial. Te tienes que topar contra los Dodgers en cualquier momento, sí, ¿no? Ya sea en la ronda de división o en la ronda de campeonato, no hay de otra, es sí o sí. Entonces eso es lo que tiene que pensar el equipo, ¿no? Lo decía el dueño ayer, José Feliciano, que no es el cantante, sino es uno de los dueños del Chelsea también, de esta gran firma internacional que también tiene este equipo de fútbol en Inglaterra, y decía, ¿no? O sea, hay que celebrar las pequeñas victorias, pero pensando todavía en algo más grande. Entonces, niño, yo no sé cómo van a aguantar para si avanzan a la serie de campeonato, ¿eh? Porque sí, es la locura. Yo ya estoy listo, ya me voy a comprar mi impermeabilizante y desde ahorita ya me voy a ir aventando dos diarias.
3: Sí, no, sí, sí, te escucho.
2: Para aguantar.
3: ¿De qué?
2: Yo ya me voy a dormir y no despierto hasta mañana.
4: Podríamos nada más corroborar lo que acaba de decir. ¿De qué? ¿Dos diarias de qué?
2: Dos chelitas.
4: No, tranquilo.
2: Eso me salió el espíritu del tío Pepe.
4: No, es horario familiar, por favor, nada más te encargo. Mira, vamos a hacer algo, vamos, mejor a música en lo que te vas relajando.
2: Bueno, dos caguamas, pues, para que no te...
4: Exacto. Dos abedoyectas para que aguantes, que es pura vitamina, mi hermano.
3: te regresamos, muchachos. Recordar que este programa es a ti por nosotros y el Emor.
2: No,
3: está perfecto. Ahorita regresamos para que nos hable pues de lo que quieras, digo, tal cual, las otras llaves también de los playoffs, que prácticamente todos se definieron en dos juegos, y ya nada más estamos esperando el último invitado a la ronda divisional, que pueden ser los Phillips o los Bravos de Atlanta, mi querido Emor.
2: Sí, señor. Y a ver si juega Morita, ¿no?
4: Eso, ojalá que juegue.
3: Regresamos.
4: Ahorita regresamos. Andas muy modo Maradona, ¿eh?
3: Fuerte comercial y volvemos.
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3: Buenos días, 6:55 a.m. Continuamos con el programa aquí en El Punto Exacto y estamos con nuestro querido Emor. Emor, ¿sigues ahí?
2: Sí, hermano, aquí ando.
3: Eso.
4: Sí, aquí esperándote que pasen tus comerciales, dile.
2: Sí, bien a gusto.
4: Oye, compadre, a ver, vamos al tema del fútbol, porque hoy hay partido en la frontera donde San Diego será la sede de América Cruz Azul, pues amistoso por lo de la fecha FIFA, ¿no?
2: Sí, de la fecha FIFA, un partido amistoso medio raro, ¿eh? Aquí en San Diego, ayer estuvimos entrevistando a Malagón, el arquero de las Águilas, Salim Malagón, y a Miguel Vázquez, el shocker que se quedó para suplir a Cáceres, ahí en la defensa central del América. Entonces, ahí va a estar bueno el partido contra el Cruz Azul. Hay que recordar que el último juego terminó 4-3 después de que el América iba perdiendo 4-0, ¿no? Si no me equivoco.
4: Pues bueno, vamos a ver cómo le va a estos dos equipos que al final, pues ahorita todos están con el tema de la fecha FIFA, ¿no? O sea, todos esperando, por ejemplo, la selección de México.
2: Me gustaría tomar el comentario, hacer un comentario al respecto, mi sala, porque entrevistando a Malagón, hablaba de lo que le había pasado para no ir al Mundial, ¿no?
4: Fue interesante
2: platicar con él de que se quedó el último minuto. Siempre es lo más difícil, ¿no? Para un futbolista volver a empezar de cero. Y sobre todo como le pasó a él. Y fíjate que nos hablaba de que había pasado hasta por un cuadro de depresión,
4: claro,
2: que obviamente tuvo que tratar con profesionales, pero que logró salir adelante gracias al nacimiento de su hija, ¿no? Entonces es importante decirlo porque muchas veces nomás hablamos de futbolista, ¿no? Que si se lesionó, que si parece como si fuera de un videojuego, pero no, es un ser humano. Y es interesante escucharlos cómo cosas tan simples y tan humanas, ¿no? Como tener un hijo que te puede salvar la vida, ¿no? Muchas veces te pierdes por no estar en un mundial, pero en otras situaciones te pasa esto. Y él decía, ¿no? Si me va a pasar esto y me voy a sentir bien después y voy a ser campeón con el América, pues lo siento por el Sala y el Cruz Azul.
4: No, sí tiene. No, sí. A ver, y hablando de la selección, digo, qué lamentable que ya no fue. Ya se le fue el tren definitivamente a Malagón. Era su oportunidad.
2: Sí, sí, sí. No, yo digo que no, está en el América.
4: No, pero...
2: Y recuerda que la portería son entre más grandes, más viejos, más mañosos los porteros y con mejores condiciones. La verdad, o sea...
3: ¡Ah, y eso no decías de Ochoa,
2: No, pues llegó a jugar 6 mundiales, yo no tengo nada que decir como de Ochoa, es un dios.
4: Resulta.
2: A pesar de las críticas y de los que digan y que no sabía brincar, como dijo el otro día una amiga mía, podría decir que no sabía brincar.
4: Sí.
2: Podría decir que no sabía jugar con los pies. Podría decir que lo pusieron, pero no lo voy a decir.
4: Ay, ay, ay.
3: No, bueno.
4: Debería ser un club de fans anti Ochoa,
2: No, para nada. Pero digo, el portero puede tener oportunidades. Además, hay que recordar que el portero que quedó campeón en Londres 2012 fue precisamente Corona. Y después, si no me equivoco, el que sacó la medalla de bronce fue Ochoa como refuerzo.
4: Sí, claro.
2: No descarto nada. Y sobre todo por esto que tiene el fútbol mexicano, ¿no? Sí, y hay que reconocerlo. Estaba para ser titular Malagón en la selección, era una gran esperanza que fuera titular. No es la misma Malagón como estaba antes del Mundial que lo que hizo el Tala, gran trabajo, muy bien, revelación, bla, lo que quiera. Uh-huh. Pero con Malagón habría sido otra historia, ¿no? Con un portero más seguro, hay que recordar que los equipos se construyen de atrás para adelante y te cambia la fisionomía. Además juega en el América y Emilio Azcárraga, si quiere, lo manda a las Olimpiadas, aún tenga 40.
4: Sí.
2: No pasa nada.
4: Bueno, sí, tienes toda la razón. Oye, ya para cerrar, una noticia ayer que seguramente la viste, digo, tiene que ver con política, pero al final también en el mundo del boxeo, pues le quiso entrar Jorge Kawachi Macari. Falleció ayer Jorge, el famosísimo Jorge Kawachi, amor, que seguramente en alguna información o nota deportiva de boxeo te tocó estar presente.
2: Fíjate que sí, Jorge Kawachi, pero más que lo anecdótico, ¿no? Que en paz descanse, de repente, pues yo no sigo mucho el boxeo, no sabríamos decirte mucho, pero la referencia que tenemos es aquella infame pelea, ¿no? Uh-huh. En la que gana pegándole al viento.
4: Sí, muy, muy, muy polémico. Y pues ahí está su legado, digo, deportivo, entre comillas, ¿no? Si le recuerdan más por este tipo de cosas, lamentablemente.
2: Sí, político era también, ¿sí? Obviamente también, que eso es lamentable, ¿no? Obviamente hay que mandar un fuerte abrazo a todo el mundo del boxeo y a toda su familia, si hubiese alguien escuchando de la familia Kawachi.
4: Bueno, eso.
2: Creo que son orientales, no sé por qué, me suena.
4: Sí. Oye, ya no es para terminar, mi querido, vemos rápido, el zafarrancho que se trae la selección portuguesa con Cristiano y Jorge Jesús, que ya se pelearon, que Cristiano ya abandonó la concentración de Portugal, que se sintió traicionado, que no quedaron bien cuando el director lo dirigía allá en Arabia. ¿Qué es lo que está pasando así a grandes rasgos?
2: No, pues que Cristiano Ronaldo ya se está volviendo loquito, Entonces no te puedes poner por delante de nadie. Eso es lo principal de ser deportista, ¿no? De ser un, como dicen en Estados Unidos, sportsmanship, o no sé cómo digan, pero algo así. Que la realidad es que lo primero es lo profesional, ¿no? El ser un deportista, saber ganar, perder, y cuando no estás ya, cuando no te convocan, por más que seas el máximo futbolista o deportista en la historia, si ya la edad no te da, pues ni modo, ¿no? Si no te toman en cuenta, pues ni modo. Como me dijeron alguna vez, no vaya donde no lo quieren, ¿no? Y si ya no lo quieren en la selección, pues que ya no vaya Cristiano, porque es ahí donde tuerce el rabo, ¿no? La puerta donde se le acaba la historia, donde todo lo bueno se convierte en malo por aferrado, por terco de querer estar y querer ganar. Digo, no le niego nada, pero si ya no tiene las condiciones y no lo quiere el entrenador, ¿para qué hace tanto pancho y tanto lío, no?
4: Bueno, pero tampoco es como que sobre un Cristiano Ronaldo siempre en un equipo, ¿no? Y que el técnico le haya dicho, no juegas contra Noruega ni contra Dinamarca, pues como que el bicho se agüitó y dijo, ¡chu! Me voy de aquí y vámonos, abandonó la concentración y dice, voy a contar toda mi beldad, diría Niurka, y pues vamos a ver qué sale a decir Cristiano Ronaldo, que nada más ahorita lo que se sabe es que pues abandonó la concentración de la selección portuguesa, y bueno, pues se han dicho un montón de cosas.
2: Sí, lo que no estoy de acuerdo es que Cristiano Ronaldo diga que merece estar ahí porque lo ha dado todo por Portugal. Uh-huh. Yo también he dado todo por México y no tengo lo que merezco, mi niño. Ni modo, así es la vida.
3: Pero pues no eres un Cristiano Ronaldo.
2: Pero soy una morbilla.
3: Tienes razón, discúlpame.
4: Aparte, ¿te pareces?
2: No, pero te digo, al final de cuentas, Cristiano, si quiere regresar a la selección, pues tiene que ser mejor que cualquier delantero de Portugal.
4: Ya que se retire, así, esa viejita.
2: Tranquilamente. Yo no digo que se retire, pero pues si no le alcanza para estar a la selección, pues que trabaje más para que le alcance, nada más.
4: Claro,
2: que
4: claro.
2: Tiene que hacer cualquier deportista. Y muchas veces sí, en lo anímico puede ser importante, pero Cristiano no hace mucho equipo que digamos, ¿no? En ninguno, ni su forma de juego, principalmente su forma de juego es individualista, ¿no? Desde que lo conocemos, sí. Regateando, haciendo bicicletas, malabares. Tal vez ustedes no lo recuerden mucho, mi niño, porque tú apenas estás en la primaria, pero ajá. Cristiano Ronaldo empezó así, haciendo bicicletas, triciclos y cualquier otro monopatín.
4: Sí, claro.
2: Quisiera. Pero sí, era lo que tenía. Hoy ya no lo tiene Cristiano eso.
4: Ya no tiene la misma velocidad.
3: Sí, está bien.
4: Razón. Siempre ha sido un empalagoso. ¿Cómo se llama esos que juegan?
3: Goloso.
4: Goloso.
2: Sí, goloso. Sí. Era un goloso.
4: Tienes razón. Emor, gracias por estar con nosotros.
2: Muy bien, hermano. Aquí andamos a la orden.
4: ¿Cómo te seguimos?
2: Ahí estamos. Arroba Emor Villanos Deportes y en UMX Sports. Síganos con todo y ahí andamos. Acabamos de subir ahí frases de y lo que fue la celebración del Club House. Aquí seguimos, yo está, me le escondí a la seguridad, ya estoy listo aquí para la serie divisional.
4: ¡Eso!
2: Que me escondí del ICE.
4: Me imagino. Ice, baby. Sale. Gracias, amor.
2: Y me dicen Vanilla Ice.
4: Eso. Fuerte abrazo, Lemor Villa, que todas las mañanas está con nosotros. Ahorita regresamos. Eche un clamatito, brother, para aguantes.
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0: Amigos, ExaKids, 7-8 de la mañana. Buenísimos, buenísimos días. Jueves, por fin, es primero de octubre. Estoy emocionado porque octubre es el mejor mes. Ya se los dije a los grandes y ahora se los digo a los pequeños. Es el mejor mes del año.
1: O sea, que también los peques se enteren y sepan.
0: Sí, claro. Y pues espero que se encuentren muy bien, ¿no? Sí. Que estén, pues, pasándole increíble. Yo sé que la van a pasar más increíble cuando sepan que a partir de este momento... ¡Activamos! ¡Activamos el modo mágico! Porque hoy vamos a regalar boletos para que vengan a conocerme. Soy el Mickey Mouse Región 4.
1: ¡El de Temu!
0: ¡El Mickey Mouse de la feria!
2: No digo cuál, evidentemente. De la feria de Nesa.
1: Ah, ok.
0: ¡Soy okay. el Mickey de Nesa! ¡Cámara, tómense sus fotos!
2: ¿Te imaginas?
1: ¡50 pesos!
0: Son 50 varos, jefa. Y si quiere a Mimi son 2 por 200.
2: Oigan, ya fuera de cotorreo. Sí. Espero que estén muy bien. Y yo sé que les voy a poner de buenas, porque ¿a poco no es padrísimo estar en Disneyland?
1: ¿Quién dijo yo? ¿Quién quiere ir a Disney?
2: ¿Qué es lo que más te gusta de Disney? A ver, dime una cosa de lo que dices. A mí me encanta Disney, por esto. Fíjate que cuando sube Japón...
1: ¿Qué es lo que más te gusta a ti de Disney? De Japón, de aquí, de Anaheim.
2: Pues mira, he ido al de París.
1: Ajá, el de París.
2: Está increíble.
1: Sí.
2: Sí me gustó. Pero me gustó más el de Japón. El sí.
1: Ok.
2: Sobre todo esa conexión que hay con la naturaleza, con el mar, con el agua. De repente yo era así como Shang de Avatar y no podía levantar el agua, no podía.
1: El mago Merlín.
2: Sí, que así le hacía el mismo paso y no salía. De repente así como que con Frozen tampoco no podía.
1: Tienes que cantarle no,
2: hasta que llegó ahí un japonesito y me dijo, es que la energía es la que... Entonces hicimos ahí con las manos unas... ¿Cosas?
1: Sí, claro.
2: Y lo logramos.
1: ¡Ah, qué bárbaro! Oye, ¿te sirven sushi allá en Disney Japón?
2: No, muchachos.
1: ¿No hay sushi?
2: No. ¿Qué? ¿Y de California? Pues, ¿qué te digo? Es como el patio de nuestra casa.
1: Sí, no, para mí, digo, nada más conozco dos, pero para mí el mejor sí es el de aquí de California, el de Anaheim. La verdad es que el detalle que tienen, el cuidado que tienen en cada atracción... pues en todo el parque, la verdad es que ves a Mickey por todos lados, ¿no?
2: Entonces, lo que vamos a hacer hoy es una dinámica para regalar boletos.
1: Sí.
2: Muy divertida. Pero para conectar con nuestros amiguitos que nos están escuchando en la radio y a los papás, hoy todos vamos a ser Mickey Mouse. ¡Hoy somos Mickey! ¿Ok?
1: Entonces, ¡ok!
0: ¡Hoy somos Mickey! Y vamos a

0: universo de Mickey de... Del universo de terror.
1: Ay, Dios mío santo, Jesús de Veracruz. No, vamos a jugar como si fuéramos, evidente Mickey Mouse, ¿les parece?
0: Va, nos parece perfecto.
1: Hoy somos Mickey.
2: Entonces, pues ahora sí, saque su Mickey interior que lleva dentro y mande los mensajes.
0: Así, así como le salga, ¿eh? Como le salga, no pasa nada.
2: ¿Cuál? Ahora sí que, pues, manda saludos. A quien tú quieras. Si estuvieras en Disney, ¿qué es lo que más te gusta? ¿Por qué quieres ganar tus boletos de Disney? Mándale un saludo a las personas que quieras como si fuera Mickey. ¡Corre, Chabelo! ¡Vámonos! ¡Vámonos, cuate! ¡Tres, dos, uno!
3: ¡Buenos días, Exa!
2: ¡Déjense de payasadas y vendan los boletos de una vez! ¡Saludos!
4: ¡Gracias!
5: ¡Mickey! ¡Yo también quiero ir a Disney! ¡Vamos todos a Disney!
6: ¡Hola, amigos! ¡Soy Mickey! Y quiero ir a mi casa.
2: Eso, gracias. A ver, a todos los Mickey Musca Masca amigos, ¿qué les mandaron de lonche?
7: Hola, buenos días. Quiero el boleto para llevar a mis niños y a mi esposa que cumplen años.
2: Pero eso suena como Elmo. Elmo tiene un mensaje que decirte.
8: Ay, yo soy Mickey Mouse.
9: Oh. Hola, soy Mickey Mouse y quiero ganarme los boletos para ir a Disney con mi familia.
2: Eso.
10: Yo hoy quiero boletos para Disney.
0: Ah, mira. Feliz niño
11: de la radio. Soy Mickey Mouse y lo que más me gusta de Disney es conocer a mis personajes favoritos y ir a las atracciones.
0: Oh, qué increíble.
12: Eso. Bueno, aquí. Me quiero ganar los boletos porque me encanta Disney. Y nunca
0: me encanta.
13: ¡Misca! ¡Mosca! ¡Mickey Mouse!
0: ¡Ah, no puedo creerlo! Oh, ¡qué bonito!
12: ¡Mickey Mouse! ¡Ah!
2: ¡Oh! ¡Hola! ¡Soy Mickey Mouse! Y le pido a toda la gente de Tijuana que maneje con precaución. ¡Ponte de esa!
14: ¡Hola, amiguitos! ¡Soy Mickey Mouse!
0: ¡Qué bárbaros! Muy bien, ¿no? Están impresionantes.
15: ¡Oh, hola! ¡Soy Mickey Mouse! Y quiero ganarme los boletos.
0: Mira.
15: Porque no he ido a Disneyland. Y tengo 17 años.
0: ¡Wow! Eso.
16: Hola, chicos.
0: Hola.
16: Buenos días.
0: Buenos días.
16: El día de hoy quiero felicitar a mi niña Victoria, que cumple 6 años. Y quiero decirle que la amo mucho. Y que es la niña de mis ojos. Te amo, Victoria.
0: ¡Qué padre!
17: ¡Quiero ganarme los boletos para el cine y ir con mi familia!
2: ¡El cine te lo regaló!
0: No, es que el cine de Disney.
2: Hola, amiguitos, soy Mickey Mouse. Quiero llevar a mi familia.
0: Ay, qué padre. Ay, vamos a hacer algo. Bien. Este espacio, ahorita decimos cómo es la dinámica para los productos de Disney, pero gracias a todos los que están conectados por mandarnos sus Miscam Buscam mensajes.
18: Miscam Buscam.
0: ¿A quién imita usted así de caricaturas o del tema Disney?
18: Ajá.
0: Del mundo de Disney. ¿Cuáles son las imitaciones que le salen a usted? A ver, vamos a descubrir talento esta mañana.
18: Que diga, sí está igualito, la verdad es que sí.
0: Sí, sí, sí. Porque la verdad está padrísimo escucharlos.
18: Sí, sí, sí, sí.
0: Está muy divertido. Algunos sí le sale, ¿eh?
18: No, la verdad es que sí, hay varios Mickeys que sí, sí te andas creyendo, ¿eh?
0: No, no soy...
18: Hay otros como nosotros, o sea, empezando por nosotros dos.
0: No,
18: que,
0: no, pues, es que tú...
18: No.
0: Todavía yo me acerco un poco, pero... Brother.
18: Bueno, o sea, sí, sí, pero pues...
2: Hola, soy Misca Musca Mickey Mouse.
0: A ver, dale.
2: Hola, Mickey. Hola, amiguitos.
0: Eres Jack, el destripador.
18: Exactamente, no, eso como Barney, más o menos.
0: No, está bien, pues es difícil, ¿no?
18: Está complicado.
0: Oiga, ¿les va a poner una canción?
18: Uf, sí. Uf, uf y recontra uf.
0: Nah, no empieces.
18: No me digas, no me digas.
0: Esta canción yo sé que a muchos les encanta. Ya no está sonando como en su momento sonó. Pero yo tengo marcado particularmente que esta canción fue de las primeras canciones, si no es que después de Despacito, la primera, que a los Exakids, híjole, en las fiestas. Lo tengo así clarísimo, clarísimo, clarísimo. Porque cuando nace el proyecto de Exakids, esta canción estaba muy fuerte.
18: Ah, estaba de moda.
0: Uf, pero fuertísima. Y no me dejarán mentir. Yo sé que algunos que en su momento eran pequeños y ahorita ya están un poquito más grandes y nos escuchaban en ese espacio van a decir, uy, qué recuerdos. Ahí les va.
18: A ver.

0: Buenos días, 7:24 de la mañana. Gracias a los mensajes que nos están llegando y a las personas, a los avatars que están con nosotros. Buenos días. Ay, Diosito santo, qué bárbaro. Eso fue. ¿Qué?
1: Fue
0: para todo, Donald. Ok. Muchas gracias, buenos días.
2: Amada significa familia.
0: Ay, sí.
3: Stitch es buena, pero a veces se porta mal.
0: Ay, qué bárbaros.
2: Todos
0: son muchos Stitch los que
4: están. Hola, amigos. Quiero ganarme los boletos para llevar a mi hijo a Disney.
0: Ay, gracias.
5: Hola, chavito, soy Mickey. Ay, no, perdón, me equivoqué.
0: Es otro multiverso, ¿no? Tal cual, se mezclaron los universos. ¿Está bien?
6: Soy amigo de Mickey Mouse. Yo vengo a decirte algo. Que si tú quieres ganar boletos para el país, ah, no, perdón. Para la vecindad, ah, no, perdón. Para el parque mágico.
0: Qué bárbaro, bro.
7: No, bueno, bien.
4: ¿Cómo soy Mickey Mouse? El día de hoy vamos a hacer una aventura.
0: Eso.
8: Boletos para Disney.
0: Mira qué bárbaro.
8: Mickey Mouse. Ohana significa familia.
0: Hola, muchos, ¿eh?
9: Hola, soy Stitch. Que todo tu juego es un techo. Que voy tarde de escuela. Porque mi mamá no se despertó.
0: Bueno, eso. Es que es juevesito. Sí. Va a estar medio complicadito, pero saludos para ti, para tu mami, para tu papi y para todos los que nos estén escuchando.
7: ¡Saludos!
0: Oigan, a ver, les voy a explicar cuál es la dinámica. ¿Están listos?
7: ¡Sí, capitán! ¡Estamos listos!
0: Ahí les va. Hay en la vida de el universo de Disney, hay frases memorables.
7: Uh-huh.
0: Hay diálogos que han marcado nuestras vidas. A través de esos diálogos entre personajes, hemos salido de la película o del cine motivados, reflexionando. Y hay diálogos que se han quedado en nuestra mente, Exakids, todo este tiempo. ¿Cuál es la dinámica? La dinámica es que en esta hora vamos a interpretar dos diálogos clásicos. Clásicos de Disney. Nos debes de decir cuando te digamos que el momento es ahora de marcar cuáles son esas películas a las que pertenecen esos diálogos. ¿Ok? Así que no sé, puede ser
4: ojalá significa familia.
7: Puede ser una
0: u otra cosa. Si latinas, si respondes bien, estarás en Disneyland Park. Amigas y amigos, bienvenidos a Disneyland California Adventure Park o a Disneyland Park. Les recordamos que por favor no suelten a sus pequeños de las manos. Ah, no, es
7: es otra.
0: No,
7: sí se entiende, tal cual.
0: Ok. Así que mucha suerte y en unos minutos regresamos con el primer diálogo.

0: Amigos, ¿estamos listos o no estamos listos?
1: Estamos listos.
0: Va la primera parte de este diálogo. ¿En qué diálogo está esta película?
1: Sí, el cambio es bueno.
2: Sí, pero no es fácil. Sé lo que tengo que hacer, pero si regreso, tengo que enfrentarme al pasado y he estado huyéndole desde hace tanto tiempo. ¿Por qué hiciste eso?
1: No importa, está en el pasado.
2: Sí, pero me dolió.
1: Oh, sí, el pasado puede doler, pero según lo veo, puedes huir de él o aprender. ¿Ve? ¿Y qué es lo que vas a hacer?
0: ¡Qué bárbaro! ¡Qué bárbaro! ¡Qué bárbaro! ¡Impresionante!
1: ¡Qué nivel de actuaciones, eh!
0: No. A ver, vas tú, ahora con Simba.
1: Ok.
0: Ay, perdón, con el otro.
1: Con el león. ¡Ah, perdón!
0: ¿No te eres muy león?
1: ¡El cambio es bueno! Sí, pero no es fácil. Sé lo que tengo que hacer, pero si regreso, tendré que enfrentarme al pasado. Y he estado huyéndole desde hace tiempo. ¡Ay! ¿Por qué hiciste eso?
2: ¿Qué importa? ¡Está en el pasado!
1: Sí, pero me dolió.
2: Oh, sí, el pasado puede doler, pero según lo que veo, puedes huir o aprender de él.
1: Es que era el efecto de...
0: Sí, pero el efecto que no tenemos
1: efectos
0: aquí.
1: Especiales.
0: No nos alcanzó para el presupuesto de más efectos, pero ya está muy fácil.
1: Sí,
0: está. La respuesta. No, qué respuesta.
1: Venga.
0: Qué reflexión, qué barbaridad.
1: Lección
0: esa,
1: de vida.
0: Esa fue prácticamente regalada, ¿eh?
1: Sí.
0: No,
1: sí.
0: La próxima, brother. ¡Uy!
1: ¡Uy!
0: Porque además todavía ni sale esa película.
1: ¡Ah, caray! Tenemos diálogos exclusivos para esta dinámica que nos mandaron, ¿eh?
0: Diálogos exclusivos.
1: ¡Enorme!
0: Regresamos, buenos días. ¿Estás escuchando EXA? Vamos al corte comercial. Buenos días.
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1: Siete de la mañana con 41 minutos. Continuamos con el programa. Es Dolce Vita, Dana y Belinda.

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2: ¡Ah, Miki! ¿Cómo estás, Miki? ¡Buenos días! Miki, eres
3: No soy Miki, soy un nuevo personaje que no tiene nombre.
2: Ah, es el de la película que nos enviaron que vamos a actuar ahorita.
3: Mira, qué bonito.
2: Qué bárbaro.
3: ¿De qué es este soundtrack?
2: Esa es la de Fábula Ancestral, Bella y Bestia son.
3: Se ha escuchado el programa más bestia, más bello de la radio.
2: Más ancestral.
3: Ay, qué bonito. A ver, respira así profundo. Imagínese allá en Disney. Ponga sus energías allá. Porque si lo visualizas, lo logras. Si lo ves, lo tienes. ¿Ya estás ahí? ¿En dónde estás ahora? Cálmate, John Milton. Oigan, pues, qué bonito. Mira, nos mandan mensajes de voz.
2: Sí.
3: Yo nada más quiero llorar, nada más de escuchar así tan bella melodía, me dan ganas de llorar. Yo que soy sensible es porque es octubre. Ay, qué bello, Pato.
2: Pato Donald, sí, saludos, claro. Pato Donald.
3: Padrísimo, la verdad. Ay, ponme algo de Disney más movido porque si no lloro. ¿Quién más quiere llorar? Así como con ganas de llorar, ¿no? Qué emoción. Oigan, pues a ver, ahí les va para explicarles cómo se ganan los boletitos tan hermosos de Disneyland. La dinámica para los boletos de Disney es la siguiente. Pónganse sus caperuzos. ¿Qué tienen que hacer? Muy sencillo. Nos tienen que marcar y vamos a recibir una llamada. Nos tienen que decir de dónde, de qué película es el diálogo que hicimos. Eso es nada más así como el check, ¿no? Y después le vamos a decir dos frases de películas en vivo que nos tienes que decir dónde salen esas frases, en qué película. Sencillo.
2: Sí, fácil.
3: Facilísimo.
2: Sí, para los fanáticos de Disney.
3: ¿Están listos?
2: Muchos se saben al derecho y al revés las películas.
3: Ah, claro, brother. Claro, claro. Bueno, ¿contestamos o no contestamos?
2: Pues de una vez, ¿no? ¿Marca en la cabina?
3: Sí, ¿ya ves usted así musiquita bonita ahí?
2: 60-83-91-7. Permítame.
3: Sí, ponme musiquita, por favor.
2: Permítame.
3: Stitch para que la gente se ponga en modo Disneyland.
2: Venga.
3: ¿Están listos?
2: Listos.
3: Ok. 664-6083-917. Yo voy a contestar. Marcamos. ¿Tenemos? ¿No tenemos todavía la música?
2: Todavía no, pero okay. Está en lo que sale el anuncio.
3: En lo que sale el anuncio, disculpen ustedes. Por favor, porque esto demora un poco. Yo sé que la estamos haciendo mucho de emoción.
2: Ahí estamos.
4: Mucho el anime, me gusta mucho los
2: se nota tampoco.
3: No, okay. En lo que el niño está listo, yo espero aquí.
2: Venga, ¿listo? Vamos. Tú dale, permíteme.
3: No, pues para que se escuche bonito, papá.
2: Es que. Como no los puedo escuchar antes, pero no pasa nada. A ver, espera.
3: Estamos esperando, muchachos, esperando y actuando,
2: Ya sabes, los anuncios que no hay premium.
3: Lo entiendo perfecto. Yo estoy esperando ya para entrar con la acción, porque además esto se lo van a enviar de testigo y tiene que sonar bonito al menos esta intervención.
2: Sí, venga, espérame.
3: Ok.
2: Puros natuncios salen aquí.
3: No os preocupéis, yo aquí espero. Cuando tú me digas listo, tú sabes que yo... Pa' adelante.
2: Pero bueno, lo que tienen que ir haciendo ustedes es marcar... 6083-917.
3: ¿Listo?
2: A ver, ahí estamos. Ahí sale, no, eso como que están explicando los soundtrack nada más.
3: Pues ¿dónde te metiste, papá? Nada más ponle Disney instrumental y sale, mi niño. ¿No? ¿Qué estás buscando? ¿Te metiste a la Deep Web o qué rollo?
2: No más. Pues es que es el soundtrack de Disney tal cual. No.
3: Estás viendo película Disney completa. No, pues así no va a salir, mi hermano. ¿Listo?
2: Ahí va, espérame.
3: Este es el niño, es YouTube, papi. Es
2: la tercera es la vencida. Por eso los comerciales ahí van, ahora sí.
3: No, pues ya salió media hora, dura un minuto.
2: Okay. A ver, ahí está, venga.
5: ¿Listo?
2: Échale, ahí está.
3: Ay, un aplauso, sí. Un aplauso, lo logramos.
2: Venga.
3: Ok, ya.
2: Listo.
3: Marcamos, buenos días, contestamos. ¿Con quién tenemos el gusto?
6: Con Luz.
3: Oh, Luz, no te escuches emocionada, ¿eh?
6: Sí, es que no pensé que me fueran a contestar.
3: No, pues sí. Claro que sí. A ver, Luz, volvemos a decir cómo te llamas y un poquito más de sonrisa, ¿ok?
6: Ah, okay.
3: ¿Con quién tenemos el gusto? Ay, Luz, estoy nervioso. A ver, vámonos rapidísimo, Luz. ¿Está lista?
6: Sí.
3: Ok. El diálogo que dijimos, ¿en qué película sale?
6: En El Rey León.
3: El Rey León es una respuesta correcta, muy bien. Vamos a decir dos diálogos ahorita y nos tienes que decir en qué película salen, ¿ok?
6: Ay, sí.
3: Ok, no lo voy a decir dos veces, es solamente una vez.
6: Ok.
3: Ok. ¿Lista?
6: Sí.
3: Ay, estoy más nervioso. Sí. Es así. ¡Onta bebé! ¡Aquita! ¡Onta bebé! ¡Aquita! Silencio. 5, 4, 3, 2, 1. ¡Ay, tengo que colgarte, lucecita de mi corazón! ¿Por qué me hiciste eso?
2: Gracias. Estaba fácil,
3: no,
2: ¿eh?
3: ¡No manches! ¡Onta bebé! ¡Aquita! Perdón, me emocioné. Buenos días. Hello. Hola, ¿cómo estás?
7: Muy bien, gracias.
3: Eso, ¿cómo te llamas?
7: Luis.
3: Hola, Luisito. ¿A quién te vas a llevar?
7: A mi esposa y a mis niñas.
3: Era boy, bro. ¿Cuántos años tienes?
7: 34.
3: Híjole, no, son para
2: jovenazo.
3: Menores de 30, esos boletos.
2: Nada, ¿son para Disney?
3: Oye, bro, ¿en qué película sale? Pues ya lo dijeron, Rey León, ¿ok?
2: Sí.
3: Va, vamos con dos frases. Va la primera. ¿Listo?
7: Sí.
3: Si la vida te derrota, ¿qué haces? ¡Nadaremos!
7: A ver.
2: Nemo. ¡Oh! ¿Memo? Ese es otro.
3: Nemo, tienes toda la razón. Bien.
2: Ok, bien.
3: ¡Nemo! ¿Bien o no? Estamos bien.
7: Okay.
2: ¿Estás nervioso, Luis? Tranquilo, inhala, exhala. No pasa nada.
7: Sí, un poquito.
3: No te pongas nervioso. Este es clásica.
2: Venga.
3: Clásica. Ya para que de plano estés con tu familia, hermano. Pero antes de... ¿hace cuánto que no van a Disney?
7: Híjole, pues nunca he ido y sí, siempre he querido llevar a mis niñas.
3: Y eso me gusta. Puedes meterle un poquito así de más de tristeza al mensaje, así como más de... No sé, esperanza. No has llevado a tus hijas. ¿Y qué más? Invéntate una historia, no te preocupes.
2: Eso lo puedes llorar, por favor.
3: A ver, va de nuevo la pregunta. ¿Hace cuánto tiempo que no vas a Disney?
7: Pues ha sido mi sueño toda la vida.
2: Bien.
3: No puedes decir, no, pero recuerdo que mi papá, la última vez que fue mi papá que me llevó. Oye.
7: Ajá.
3: La frase es... Ohana significa familia y la familia nunca te abandona, ni te olvida.
7: Stitch.
3: ¿En cuál?
7: Es la de Stitch.
3: Es la de Stitch. ¿Y qué crees?
2: Stitch.
3: ¿Qué? Ya estás en Disneyland, mi hermano.
7: ¡Ay!
3: ¡Eso! ¡Qué emoción, bro! ¡Ay, Diosito santo! Pensé que no le ibas a adivinar, ¿eh?
7: Es que me ganan los nervios.
3: No te preocupes,
2: sí,
3: yo sé
2: sí
3: que...
2: te escuchas un poquito.
3: Mira, ahorita, Luisito, eres... el tipo a quien más le envidia la gente de Tijuana y de San Diego.
7: ¿Perdón? No.
3: ¿Que eres el tipo a quien la gente más le tiene envidia hoy, esta mañana, en Tijuana y en San Diego?
7: Ah, sí, claro, nunca había ganado nada ahí.
3: Y mira, ganaste Disney,
2: bro. Eso, mi hermano.
3: Oye, ¿podrías decirle algo a los que no ganaron?
7: Pues que estén atentos a EXA y a estar llamando, estuve marcando muchas veces.
3: Y lo lograste. ¿Quién está ahí contigo en el carro?
7: Mi esposa y mi niña.
3: ¿Me puedes pasar a tu esposa?
7: Claro que sí.
3: Hola.
8: Hello.
3: ¿Cómo estás?
8: Súper feliz.
3: ¿Cómo se porta Luisito?
8: ¿Es real o no?
3: Es real, claro que es real. Oye, ¿y Luisito cómo se porta, Luisito?
8: Muy bien.
3: Ay, porque tiene los boletos. O sea, que son bárbaras ustedes, mujeres. No,
8: ay, es que ya es jueves.
3: Mira, sí.
8: Nos hicieron el día.
3: No, gracias por escucharnos. ¿Desde hace cuánto están en sintonía con nosotros?
2: Desde ayer que supimos de los boletos.
8: Estamos
3: de noche. Eso. No, muchas gracias de corazón. Que disfruten con tu... ¿Es real que es la primera vez que van a Disney?
8: Nos
3: o...?
8: Nos encanta el día, ¿eh?
3: Eso.
8: Nos encanta su humor. O sea, venimos a dejar a nuestra hija mayor en la escuela y veníamos risa y risa.
3: Ah, muchas gracias.
8: Con sus interpretaciones.
3: Pues, se hace lo que se puede. Oye, nada más para cerrar. ¿Hace cuánto que no van a Disney?
8: Nunca hemos ido, de hecho.
3: No, ¿es neta?
8: Voy a llorar.
3: No manches. ¿Neta que nunca han ido? Sí,
8: nunca hemos ido.
3: Ah, pues qué emoción.
8: O sea, no me muevas.
2: Así tuvo que haber respondido Luis.
3: Oye, muchas gracias.
8: Se ganó un premio ese hombre.
3: Eso sí lo sabemos. Digo, ahí es horario familiar todavía.
2: No, pero claro.
3: Ya lo voy a bajar porque aquí vamos a entrar en un confesionario.
2: No, se ganó. Sí, ahí la comida en Disney. La comida en Disney.
3: Eso, oye, gracias. No me cuelguen para tomarle los datos.
8: Sí, gracias.
3: A ustedes, señores, señores. Qué bonito es lo bonito. Y así es como cerramos esta hora. Vamos al corte comercial. Y regresamos. Felicidades a la familia que va por primera vez a Disney gracias a Mickey Mouse.
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8: Son las 8:01 a.m. Alex Sintek estaba loco, el niño está loco, Sandy Lezama no está loca, porque ella sí va a darnos información que es real y que ayuda. Estamos de regreso después del corte comercial y en unos minutos entramos con la hora de finanzas personales. Es el maestro Sintek, Edwin Luna y Jorge Domínguez.

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0: Amigos, buenísimos días. Gracias por estar en este jueves de finanzas personales con Sandy Lezama, la chica finanzas que ya llegó. Tengo que decirte algo, Sandy, te ves muy bien. Me gusta esa luz que emanas, te ves renovada, con energías. Y es que vienes, o sea, sí, le estás echando todo el esfuerzo, pero es que vienes de Ciudad de México, papá. Pues como de que no, se nota que traes algo diferente.
1: Ya sé, fui a visitar tus tierras, ya, sí, ya me sale el acento. Sí. Se me pega.
0: Oye, pues qué gusto tenerte por acá. Que además tenemos una invitadaza, pero ¿qué digo invitadaza? Invitadaza, es una cosa impresionante. Alguien con quien tú haces mancuerna y durante estos casi 4 años que estás aquí en la radio siempre has levantado la mano, te has puesto en la brecha por el tema de las mujeres, no solo en el tema de igualdad, sino emprendimiento, pero también esta parte del empoderamiento. Qué importante, ¿eh? Que no solamente es los días que es el Día de la Mujer, sino es todo el tiempo, todo el año, y eso se tiene que ir construyendo. Así que, pues, ¿quién mejor que tú para que presentes? Yo, me mandaste, evidentemente, la biografía, no, nos vamos hasta mañana, ¿no? De presentarnos, no alcanzamos en la hora, así que, Sandy.
1: Sí, miren, pues estoy bien, bien emocionada, la verdad, porque este nuevo proyecto que organizamos mi amiga Mariana y yo, Mujeres que Construyen Tijuana, nos encantó tanto el título que ya vamos a hacer una serie, ya vamos a hacer grandes cosas con ese título. Mujeres que Construyen Tijuana. Y ya saben que, pues, obviamente la industria manufacturera aquí en Tijuana, pues, es lo que mueve la economía. Y a veces estamos en pañales las mujeres, no sabemos dónde buscar, dónde acercarnos para alcanzar esos metas que queremos dentro de la industria, ¿no?
0: Claro.
1: Y es por eso que, pues, invité a mi gran amiga y obviamente aliada en todos los aspectos, Mariana Montalvo Martino. Ella es tijuanense, apasionada del empoderamiento femenino y convencida del liderazgo de las mujeres. Es clave, que es clave para el desarrollo y la prosperidad de las comunidades. Miren, no vamos a leer todo su semblanza porque es muchísimo. Yo diría que la sigan porque tiene unos proyectos que ayudan tanto a las mujeres. Yo cuando la conocí dije, yo quiero que ella sea mi mejor amiga. Porque ayuda muchísimo a las mujeres, es súper trabajadora, mueve comunidades realmente, Sala, con todos los proyectos que hace. Y todo lo que haga, lo hace muy bien. Y eso lo vamos a platicar hoy. Y vamos a ver, obviamente, cuál es el camino para esas mujeres que están en la industria, cuáles son los retos. Y, obviamente, aquí con la voz experta que nos diga cómo la ha hecho, ¿no? Porque, pues, uno quiere siempre crecer y, pues, ¿quién más que, pues, Mariana Montalvo para que nos diga todo esto?
0: Bienvenida, Mariana. Fuerte aplauso.
2: ¡Bravo! Muchísimas gracias, buenos días, muchas gracias por estar aquí. Muchas gracias por el espacio, por permitirme estar aquí, mejor dicho.
0: Oye, no, pues, gracias a ti por estar con nosotros.
2: Sí, gracias por la invitación, Sandy, y el programa. La verdad es que es un honor para mí poder compartir un poco de lo que pues, y digo he hecho, pero realmente he sido un equipo.
0: Sí, claro.
2: ¿No? Pero pues, luego de repente a uno le cuesta, ¿no? De reconocer lo que uno mismo hace, ¿no? Sí, porque dices, ay, no sé si decir qué hice yo, pues sí lo hiciste, pero pues acompañado, claro, ¿no? Y eso que comentas, Sandy, sí, y yo soy una gran apasionada de proyectos que impacten a la comunidad.

0: Digo, pues eso es lo que hago día a día, ¿no? Ese, ese es el trabajo. Soy directora de operaciones, estoy meramente en la operación, manufactura, producción, calidad. No voy aquí a hablar la lista completa, pero pues es la operación de una planta.
1: Sí, claro.
0: Y también pues colaboro con bastantes organizaciones, organismos. Tengo muchos años en consejos directivos, por ejemplo. Tengo casi 15 años colaborando en consejos directivos de diferentes tipos. Actualmente estoy en la mesa directiva como vicepresidenta de Canacintra Tijuana. También estoy en el consejo directivo del Trompo, por ejemplo.
1: Qué padre.
0: Es el proyecto, amo el proyecto también, es niñez y juventudes, claro. Cómo no, la comunidad directamente de Tijuana. Entre otras cosas, ¿no? También colaboro con el TEC de Tijuana, con un proyecto de, con las estudiantes mujeres del TEC de Tijuana, que le traemos temas de crecimiento personal a las chavas, que es súper importante, además de saber integrar y derivar. Y física y química, es importante crecer como persona, ¿no? Y conocerte.
1: Sí.
0: Entonces, pues estoy en muchas iniciativas, en muchas que resuenen conmigo, que yo sepa que ayudan de una u otra forma, que van a tener un impacto importante.
1: Chico, oye, a ver, impresionante todo lo que haces y felicidades. Desde que dijiste, bueno, estudié ingeniería, ¿no? Y lo visualizamos desde hace mucho tiempo que había carreras para hombres y para mujeres, ¿no? Y no, médico y, pues sí, mujeres, ¿no? Dentista, mujeres, ingeniería es para hombres, arquitectura es para hombres, comunicación, es para el que quiera ya, claro.
0: ¿Quién sea?
1: Es para que no quiera estudiar, ¿no?
0: Yo estoy en comunicación.
2: Que no es bueno para las matemáticas.
1: Exacto. Oye, pero a ver, ¿desde chica tú tuviste este empoderamiento de tu familia o fue algo que dices que no, lo tengo que construir?
0: Fíjate que yo siempre me han apoyado en la familia. La verdad es que yo en mi casa jamás escuché tú no puedes ser ingeniera o no, o tienes que hacer esto, tienes que hacer aquello.
1: Claro.
0: Eso nunca. Realmente yo siempre tuve, o siempre he tenido desde pequeña un gusto por más bien temas como matemáticas, físicas, todo este tipo de temas, ¿no? Me he inclinado hacia ellas porque me gustan. A todos nos gustan cosas específicas, ¿no? Alguien le gusta dibujar, alguien le gusta trabajar con las manos, a mí me gustaba esto. Entonces, de ahí se empezó a formar mi camino. Me acuerdo que en prepa tomé la especialidad de físico-matemático. O sea, ¿cuál es la más difícil? Esa quiero. Por favor, deme dos. Que estudié aquí en el Lázaro, por cierto. Y pues ya era como, yo sabía que me iba a inclinar para una ingeniería. O sea, como que yo quería. No era para mí una opción, otra cosa. O sea, yo era lo que yo buscaba. Y pues eso fue lo que, digo, yo estudié afuera, yo estudié en Monterrey. Me fui a Monterrey, viví en Monterrey muchos años. Ya tengo muchos años de regreso. Pero sí, ya, siempre hubo apoyo por lo que yo quería hacer. Y es muy importante eso por ahí también, que a sus pequeños, pequeñas juventudes, el apoyo en casa, en el núcleo principal, es muy importante porque de ahí emana pues lo que de adultos tal vez busquen hacer, ¿no? O no.
1: Claro, y sobre todo esa seguridad con la cual tú puedas enfrentarte al mundo. Porque, a ver, seguramente en estos años del crecimiento, del empoderamiento femenino y demás, que hay quien dice, ay, se ha distorsionado. No vamos a poner en tela de juicio porque esa no es la conversación. La conversación tiene que ver con el empoderamiento de la mujer, con la acción. Porque te voy a decir algo, María, y seguramente tú lo has notado, hay industrias incluso de otras culturas que están aquí en nuestra Bahía, Baja California, que es una zona industrial brutal, que incluso dices, bueno, es que son hasta primer mundo, ¿no? Pero aún así no dejan o nada de esa oportunidad a que mujeres sean directoras.
0: Sí, y fíjate que justamente tuve una conversación respecto a las conocidas cuotas de género, ¿no?
1: Sí.
0: Es muy conocido ese término y muchas personas no están de acuerdo, algunas sí, porque tú dices, no, pues pon a la persona que sea capaz, que sea capaz de hacerlo. No nomás porque sea un género o el otro, ¿no? Y fíjate que con el tiempo, yo inicialmente también pensaba eso, y sí lo pienso, ¿eh? Que es importante que sea alguien capaz que esté haciendo el trabajo, el que sea.
1: Sí.
0: Sin embargo, también pienso que hoy por hoy es importante intencionalmente dar la oportunidad, dar la oportunidad, hablando ahorita de mujeres, ¿no?
1: Sí, claro.
0: Porque pues el sistema puede estar diseñado de otra manera, como comentas tú acabas de comentar algo muy, muy importante, ¿no? Tal vez la estructura, tal vez es una costumbre, lo que gustes. Entonces sí es importante aún, yo pienso, en este momento, ser intencionales con buscar mujeres. Yo, por ejemplo, yo en mi planta, yo me acuerdo, fui muy intencional con que yo quería a alguien en mi área de mantenimiento que fuera mujer.
1: Sí, claro.
2: Ya.
0: O sea, intencionalmente.
1: Sí.
0: Porque,
1: sí,
0: pues digo, aparte yo los quiero apoyar, ¿no? Y esa es un área que tú piensas, no, pues es que eso es de chavos.
1: Sí,
0: ¿no?
1: Sí, claro.
0: Mantenimiento, fierros, herramientas, no sé. Y bueno, hoy por hoy, en la encargada de mantenimiento de mi planta es una mujer.
1: Wow.
0: Pero tuvo que.

0: Pero una intención.
1: Sí. Claro, sí. Uh-huh.
0: Entonces pienso yo que eso es, a eso se refiere con es que haya cuotas, ¿no? Uh-huh. No tanto que dáselo porque es mujer, sino darle la oportunidad, porque de otra manera tal vez el mismo sistema, tal vez, uh-huh, no se la dé.
1: Claro, sí.
0: A eso me refiero.
2: Sí. Oye, Mariana y Sandy, ustedes también como mujeres exitosas en su rubro y que de una u otra forma están rompiendo como estos paradigmas. Ahorita mencionaba a Sala y también Sandy cuando te presentó sobre el empoderamiento femenino. Hemos escuchado tanto esta palabra que de pronto como que pierde el sentido, pero para ti, Mariana, para ti, Sandy, ¿qué es el empoderamiento femenino? Pero sobre todo, ¿qué no es el empoderamiento femenino?
0: Mira, el empoderamiento femenino para mí es, número uno, que se generan las oportunidades intencionalmente. Uh-huh. Número dos, que las mujeres sepan, porque pienso, me ha tocado ver a lo largo de mi carrera, uh-huh, mujeres súper exitosas que incluso como que dudan de sí mismas. Uh-huh. Entonces tal vez tenderles estas herramientas para que sepan que no deben de dudar, o sea, que sí pueden.
2: Claro.
0: Sí pueden. Uh-huh. O sea, todo podemos hacer, ¿no? Preparándote, obviamente, uh-huh, ¿no? Estando lista para la oportunidad, ¿no? Porque eso también es importante, uh-huh, estar preparada, uh-huh, no solamente porque pues eres mujer o no, claro. O sea, estoy lista, estoy capacitada, ¿no? Ese es el real para mí empoderamiento, que las mujeres sepan que sí pueden y a la vez que haya una intención con las, uh-huh, oportunidades.
1: Claro, claro.
0: Eso es para mí el empoderamiento.
3: Sí, y es un compuesto, porque también en redes sociales se ve mucho como yo en la parte de finanzas, ¿no? Uh-huh. Como créetelo y, uh-huh, manifiesta que vas a ser millonaria, uh-huh, claro, pero tiene que ser un compuesto de habilidades, uh-huh, de conocimiento, uh-huh, de educación y estar lista para las oportunidades. Uh-huh. Eso es como empoderar a la mujer en todos los aspectos, no nada más en la energía y en, claro, la de mentalidad, sí, ¿no? Tiene que ser también con educación y pues obviamente en finanzas personales pues tienen que saber mucho más para tomar buenas decisiones, igual en la vida, ¿no?
4: Sí, perdón. Mira, vamos a ir a sí, música y vamos a hacer un giro de tuerca, dirían en el cine. Vamos a... Y tú me dices, si después de esta pregunta me dicen que me salga de la cabina, está bien.
2: ¿Seguimos con el programa o no?
4: Mira, vamos a hacer algo, porque al final eso tiene que llevarse a la acción. Y hay muchas mujeres que nos están escuchando que trabajan en la industria o en cualquier otra parte que no sea industria, pero que... En el modelo en el que trabajan, a lo mejor es un sistema donde le dan oportunidad y prioridad al hombre, por su género, además. Pero de todos esos años de experiencia, Mariana, dejando de un lado lo que dices de romantizar y creértelo y tú puedes, a ver, te has enfrentado no solo a hombres, sino a mujeres, miles de mujeres o cientos de mujeres que dices, y sobre todo has identificado, y quiero que ahí nos des como estos puntos, ¿qué necesita hacer la mujer hoy esa mujer? ¿Cuáles son estas cosas que la limitan por ella misma? ¿Me explico? Que tú has notado y que ¿sabes qué? He cobuchado y creo que esos son los puntos importantes por las cuales dejemos de lado el sistema, porque sabemos que el sistema ahí está, ¿verdad? Sino desde la mujer. Ahora sí que de mujer a mujer. Ahí sonó como de telenovela. ¿Te parece?
0: Me parece.
4: Estos son las 8:21 de la mañana. Muy buenos días. Regresamos.

0: Buenos días, son las 8:27. Mariana Montalvo con nosotros. ¿Cómo te siguen en la respo aquí? Ya dicen, yo quiero que ella sea mi mejor tía a partir de hoy.
1: Mira, estoy en Instagram estoy como, les voy a decir, Ukanana, U-K-N-A-N-A, así, okay. Así seis letras.
2: Okay.
1: Todavía no cambié mi nombre, pero así me llamo todavía, es Down. En LinkedIn, no sé si tengan LinkedIn, es okay. La red profesional. Ahí pueden ver más temas de mis proyectos, de todo el tema profesional y serio, ahí no pongo mis perritos.
0: Y pueden conectar contigo ahí también.
1: Sí, pueden
0: ¿no?
1: conectar conmigo sin problema. Claro. Estoy pues Mariana Montalvo, me pueden buscar con todo gusto y pues ahí los acepto felizmente. Y temas de empresariales, temas de negocios, sí. Si tienen pregunta.
0: Maravilloso.
1: Con mucho gusto.
0: Oye, a ver, respóndenos esta pregunta que hacíamos antes de ir a música y que quiero volver a plantear. Dejando de lado, por ejemplo, este tema del entre comillas romanticismo de uh-huh. Tú puedes, tú eres, tú claro. Lo vas a lograr, suéñalo y frótate, saca los cuadros y todo este rollo.
1: Claro.
0: A ver, tu experiencia en el área de la industria y en otras áreas, ¿cuáles son esas limitantes que la propia mujer trae en su mente o en su cabeza que no dejan que avance?
1: Mira, yo voy a confesar que al cabo aquí se queda lo que voy a decir, ¿verdad?
3: Sí.
1: No escucha nadie más.
3: Sí, no
1: aquí
3: pasa
1: estamos,
3: nada.
1: Aquí estamos en confianza.
0: Como 10 personas que nos escuchan.
1: 10 personas que nos escuchan, pues no pasa sí. Nada. Mira, es un trabajo intencional, individual. Uh-huh. ¿A qué me refiero? Por ejemplo, en mi caso, sí fue un camino de cuando yo comencé con los consejos directivos, por ejemplo, uh-huh. hace 14 años, bueno, 14 años, si era un tema de, ay, ¿será que comento? Ay, ¿será que pregunto? Ay, ¿será que levanto la mano? Y, ay, lo que voy a decir, ay, no sé si está tan bien lo que voy a decir. Y eso, y digo, o sea, levanta la mano, dilo. Uh-huh. O sea, uh-huh. ¿Qué es lo peor que puede pasar?
0: Sí.
1: Que, pues, que no sepan la respuesta, o que no diga nada, o que no pasa uh-huh. Nada. Pero eso es mental completamente, sí. ¿No? Que no, de no querer decir algo que, ay, se me hace que va a sonar medio bobo esto que voy a decir. Uh-huh. Pues ni modo. No, digo, obviamente sí. Vas a hablar del tema que están hablando en la sala, ¿no? Uh-huh. No vas a hablar de un tema de tu casa, ¿verdad?
0: Sí, claro.
1: Pero más bien es, por ejemplo, en mi caso fue un trabajo de decir, pues tú levanta la mano, participa, uh-huh. Pregunta, la sí. Pregunta que sea, uh-huh. No importa, ¿no? O sea, no pasa nada si dices algo que a lo mejor la gente, no estén de acuerdo otros, ¿no? Uh-huh. O sea, obviamente con respeto, ¿no?
0: Sí, totalmente.
1: Pero a eso me refiero con trabajo personal, porque tú tienes que ir ejercitando ese músculo.
0: Sí.
1: ¿No? De que lo que tú tienes que decir, de que estás en esa sala por una razón.
0: Claro. Uh-huh.
1: Por ejemplo, en el caso mío de los consejos directivos, a eso me refiero específicamente, ¿no? Pero puede ser una sala de juntas.
0: Sí, claro.
1: ¿No? En tu empresa, uh-huh. ¿No? Si estás ahí, te invitaron por esas razones, porque tú tienes un conocimiento o una capacidad uh-huh. que tú brindas algo a la mesa. Entonces,
0: claro.
1: Utilízalo. Utiliza tu espacio, ocupa tu espacio. A veces no ocupamos nuestro espacio. O sea, que estamos en nuestra sillita y no queremos, porque no queremos sonar, no sé, creídas o que uh-huh. piensen que yo, ay, esta nomás está presumiendo. Uh-huh. Ocupa tu espacio, si hiciste algo, dilo.
0: Uh-huh.
1: Oye, yo hice lo que sea, armé un Excel que,
0: sí.
1: que hace más eficiente el cálculo de algo. Uh-huh. No sé,
0: uh-huh,
1: dilo, claro. Dilo. Te tomó tiempo, te tomó esfuerzo, tuviste que aprender,
0: claro.
1: Aunque sea en YouTube, lo que sea.
0: Sí. Claro.
1: No, entonces esa parte, pero eso sí no es, digo, es un ejercicio constante.
0: Uh-huh.
1: Entonces es, si hoy tienes una junta, tú que me estás escuchando, y dices tú, ay, ¿será que no quiero comentar, levantaré la mano? Sí, levántala.
0: O los cuestionamientos también,
1: sí,
0: ¿no?
2: Claro.
1: Sí, o sea, pregunta, comenta.
0: Oye, y a ver, tú que estás en el área de la industria,
1: uh-huh.
0: Aquí hablamos de Tijuana particularmente, sí. Los directivos.
1: Sí.
0: Hablemos de géneros, hombres. ¿Se dan cuenta y dan oportunidad cuando una mujer empieza a cuestionar, a preguntar, a presentar?
1: Es que mira, a mí me ha tocado ambos escenarios.
0: Uh-huh.
1: Me ha tocado el directivo que intencionalmente te apoya
0: uh-huh.
1: y te da la oportunidad de, digo, previamente a estar en el negocio,
0: uh-huh,
1: que bueno,
0: sí.
1: es a lo mejor es un contexto distinto.
0: Sí.
1: Pues trabajé muchos años en empresas, ¿no?
0: Uh-huh.
1: Y sí me tocó la situación de directivos
0: uh-huh.
1: que ellos pedían que mujeres contendieran, que te daban la palabra uh-huh. intencionalmente. O sea, sí me tocó eso y me tocó lo otro. O sea, es que pienso que aquí en Tijuana, y me ha tocado también como proveedora de la industria, uh-huh. los dos escenarios también,
0: sí,
1: ¿no?
0: Sí, claro,
1: o sea, uh-huh. me ha tocado como proveedora de la industria. Y no me ha tocado, ya tiene tiempo que no, pero un par de veces hace algunos años que pues yo llegaba a la junta y pues, dile a tu jefe esto. O que tu jefe nos diga. yo, pues yo era la que te iba a decir, ¿no?
0: Sí, o sea, sí, claro, sí, claro.
1: No, por ejemplo, entonces ahí también hay que ser muy inteligentes emocionalmente, pues para decir, ok, esta persona viene de otro contexto, uh-huh. no es personal, uh-huh. ¿no? Es esa persona hace lo que puede con lo que tiene.
0: Sí.
1: Y pues no, y tal vez saber a manejarlo, vaya. Porque al final es negocio.
0: Sí.
1: ¿No? Es negocio o es la empresa o es... Pero sí hay empresas definitivamente, y me ha tocado saber, conocer, que sí tienen más sembrado uh-huh. este tipo de iniciativas, de oportunidades, pues de equidad, ¿no? Para hombres y mujeres. Claro. Entonces depende de la empresa realmente.
0: Oye, quiero abrirle el micrófono a las mujeres hoy que nos escuchan. ¿Qué espacio de mujeres hoy? Digo, también los caballeros, por supuesto, sí, claro, para que vean. Impulsando su esposa, porque de repente uno pensará, ¡ay! Tienes esposa, brother, tienes hija, uh-huh. ¿no? Y tus hijas, pues quieres lo mejor para ellas, brother. ¿No te gustaría que tu hija fuera directora de la empresa, que estuviera en la mesa directiva? Pues claro, pues como padres siempre queremos lo mejor para nuestros hijos y que tengan las mismas oportunidades, brother, que tú tienes o que se están presentando a ti o a tus hijos. Entonces me encantaría que el público nos mande mensaje. Mujeres, ¿cómo les ha ido en su trabajo? ¿Han tenido oportunidades? ¿Qué retos? ¿Qué han avanzado? ¿Qué consejo le den a otras mujeres? O bien, pues aprovecha que está Mariana con nosotros y pregunten lo que quieran, ¿no?
2: Sí, Mariana, hay luego personas que me dicen, es que la maquila es mucho trabajo. O sea, y creo que cada vez más personas como que dicen, ay, no quiero estudiar ingeniería porque es mucho trabajo. Uh-huh. Sí, es mucho trabajo, pero también, pues obviamente alcanzas tus sueños más pronto, sí. ¿no? Lo que yo veo, tus finanzas y así. Pero, ¿qué le darías a estas personas que están en el mundo de maquila y que, pues sí, entran muy temprano, salen muy tarde y siempre hay emergencias y siempre hay otro? ¿Cómo pueden equilibrar, pues, su vida personal con la el ritmo de maquila? Porque es la industria aquí y es claro. lo que te va a dar oportunidades para crear patrimonio, tus casas, tus terrenos, bla, bla, bla. Entonces, claro. ¿cuál es el consejo?
1: Ay, me dices, digo, voy a hacer un paréntesis porque recuerdo muy bien un reel que he visto en Instagram varias veces, me lo ha pasado uh-huh. mi algoritmo, uh-huh. y que están entrevistando a un chavo y le preguntan, oye, ¿cómo le haces para el balance de vida, ¿no? De trabajo, work life, como dicen en Estados Unidos, sí. ¿no? Y dice, no hago, vivo cansado todo el tiempo.
2: No hay
1: balance. El balance no existe. Ya. Estoy exhausto todo el tiempo. O sea, mentira. Y lo que yo digo es, el trabajo van a tener que hacerlo. Se van a cansar. Uh-huh. Eso es la realidad. Uh-huh. O sea, no hay un shortcut. No existen los atajos. Uh-huh. Existe el trabajo, existe el cansancio. Pero creo que lo más importante es, porque te vas a cansar sí o sí. Pero mientras te canses con tu propósito muy claro y tu objetivo muy claro, pues va a ser más fácil cansarte, yo diría, sí, ¿no? O sea, y era, es algo que también quiero reiterar, ¿no? O sea, lo que quieras lograr, si quieres lograr algo dentro de la maquila, si quieres lograr algo, un negocio tuyo, si quieres lograr ser presidenta del consejo directivo, vicepresidenta, por ejemplo, en mi caso, o estar en un consejo, es trabajo. Es trabajo, es organizarte. ¿No? ¿Vas a estar cansada? Sí, claro, por supuesto.
0: Claro.
1: Sí, o sea, no hay una fórmula mágica en la que logres esto y estés sentada en tu sillón viendo Netflix.
3: Sí,
1: no,
3: sí,
1: o sea,
3: sí,
1: no,
3: sí, claro.
1: No se puede.
0: Mira, esta pregunta está buena. La que
1: se me hace con mis amigas, ¿eh?
0: No, a ver, Mariana, ¿has sentido que alguna vez tienes que elegir entre ser querida y respetada?
1: Sí, prefiero ser respetada.
0: Ok. Sobre, señores. Qué buena
1: Porque
0: pregunta.
1: El respeto no se puede perder.
0: Claro.
1: El respeto. Y gracias por la pregunta. No sé quién me la hizo. Si es una amiga mía, gracias, amiga. Si no, gracias, persona que no conozco. Sí es bueno. Depende de en dónde, ¿no? O sea, hablamos de un tema de trabajo, ¿eh? Estamos uh-huh. hablando sí, de un sí, tema sí, laboral, sí. Porque obviamente en tema personal, pues yo quiero que mis amigas me quieran. Y porque con el cariño va el respeto, pero eso claro. son amistades. En tema laboral, en tema de proyectos, en tema de querer lograr en algún consejo, en alguna maquila, o sea, es más importante que te respeten que no que tengan miedo.
0: Sí.
1: Uh-huh. Es de respeto porque saben tu capacidad, porque saben lo que Exacto. sabes hacer, porque ven tu trabajo. Eso es más importante, en mi opinión, en estos contextos.
0: Oye, y acabas de decir algo, y desde que inició la conversación lo recalcaste, por la habilidad, la capacidad. Y es que aquí nos llegó un mensaje, y nada más a colación dicen, ¿y qué pasa con las empresas que promueven la paridad de género y ponen en puestos estratégicos a mujeres solo por la paridad y no por la habilidad? Pues bueno, es lo que decías tú, ¿no? ¿Te ha tocado, por ejemplo, que lleguen a lo mejor mujeres que no tienen esa habilidad y decir, ¿sabes qué? Stop. ¿O todavía aún en las empresas?
1: En mi empresa específicamente no. Por ejemplo, yo hablo por mí, porque en las demás empresas no sé cómo se manejen. Me ha tocado personas, hombre, mujer, que tal vez no estén tan preparados para el puesto y lo tengan, sí me ha tocado.
0: Sí.
1: ¿No? Claro. Y ambos, ¿eh? Hombres y mujeres. Ahí también es otra recomendación que tengo, porque cuando ves eso, seguramente lo que te genera es una molestia, es una frustración, ¿no?
0: Sí.
1: Sobre todo tal vez si tú eres una persona que está en esa área o que te interesa esa área o que tú sepas que tienes más horas vuelo en esa área, te va a generar una molestia, te va a generar una frustración. Me ha pasado y lo que a mí me ha confusionado es, sí, haces un poco de berrinche, claro, es normal, eres humano, te va a molestar. Pero es esa energía que vas a asignarle al enojo, asígnasela a un proyecto.
0: Wow.
1: O sea, enfócate en, oye, que porque te va a enojarte, molestarte, frustrarte, te requiere tu energía, requiere tu atención. Entonces, divierte tu atención, o sea, muévela para mejor. ¿Sabes qué? Ok, es lo que es, o sea, ya pasó esto que pasó, que me molestó.
0: Claro.
1: Me voy a enfocar en proyectos, en impacto, en cómo puedo beneficiar a este otro grupo, hombres y mujeres, o puras mujeres. Porque si no te quedas ahí ciclado en esa situación de, pues tal vez frustrante, ¿no? Que no vas a avanzar.
0: Y mira, te pregunto, es que las preguntas están profundas, ¿eh? Dicen por acá, es una historia medio larga, la voy a intentar resumir. Hola Marina, Sandy, buenos días, gracias por estar con nosotros. Fíjense que yo trabajo en X empresa y me he dado cuenta de algo, que a las mujeres que promueven para puestos gerenciales o directivos, qué curioso, que las mismas mujeres somos las que más juzgamos porque están ahí. Y te preguntan, ¿crees que las mujeres juzgamos más severo a las mismas mujeres?
1: Ay, Dios, no sé si contestar. sí, me ha tocado, ¿no? Sí me ha tocado, sí me ha tocado. Y digo, tampoco quisiera decir, porque por ahí
0: es una generalidad, ¿no?
1: Es una generalidad, pero sí me ha tocado que tal vez entre nosotras somos más duras entre nosotras con nosotras.
0: Sí, claro.
1: ¿No?
0: Okay.
1: Pero yo pienso que lo importante es que mientras tú demuestres con trabajo lo que tú haces o sabes o ambas, pues la otra puede juzgarte todo lo que quiera.
0: Exacto.
1: ¿No? O sea, tú no puedes controlar lo que piense la otra de ti o no o tal, pero o sea, tú demuestras lo que sabes, lo que eres con lo que haces, no con lo que dices que sabes hacer.
0: Maravilloso.
3: Esa frase está buena, ¿eh?
0: No, qué vanos. Hay que armar el libro de las frases de Mariana. Hoy vamos a ir al corte comercial y regresamos.
2: Sí, sí, me encanta. No, hay que aprovechar todo y ya manden todas sus preguntas. Y ahorita quiero platicar de un tema. Sala, yo conocí a Mariana por Canacintra. Y me gustaría que nos explique qué hace Canacintra, ¿no? Porque yo igual cuando en la industria de finanzas, pues yo Canacintra, como que, ¿quién es Canacintra? Entonces, ahorita regresando, hay que platicar. Me gustaría que supieran que existen estas comisiones.
0: Y qué tan accesible o no es
1: estar claro, en Canacintra. Con mucho gusto.
0: Eso, gracias, buenos días. Nuevamente tus redes, porque acá ya me están pidiendo, por favor, las redes.
1: En Instagram estoy como UKNANA, UKNANA, y en LinkedIn, puedo buscar Mariana Montalvo, con mucho gusto, conectamos.
0: Eso, regresamos.
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9: Buenos días, estamos de regreso en el programa, son las 8 de la mañana con 44 minutos. Vamos con música y regresamos hoy en jueves de finanzas.

0: Amigos, gracias por estar con nosotros. 8:47 de la mañana, Mariana Montalvo y Sandy Lezama en este jueves de finanzas personales. Dicen en comentarios, referente al tema, gracias por hablar de que simplemente sí hace falta, hemos avanzado, pero también necesita la mujer pensar y creer en ella misma, que es tema también del empoderamiento, para que esas oportunidades no se les vayan de las manos. Creer en lo que haces, en las capacidades que tienes, y no solamente creer, sino demostrarlas. Fíjate que antes de entrar en Canacintra, ahí les va para todos, y dijiste algo bien cierto fuera del aire, Mariana. Saludos a tus amigas de Monterrey. ¿Otra las saludas tú? Uh-huh. Nada más les quiero decir algo, disculpen, pero los mejores tacos están acá en Tijuana.
1: Saludos a las juevesitas que me están escuchando en Monterrey. Saludos, amigas.
2: Eso. Eso es para las juevesitas.
1: Las juevesitas.
0: Venga. Pues son así como a mezcalita, algo así.
2: Exacto.
0: Como
2: canto,
0: se antojó, ¿no?
1: Ya es jueves.
0: Venga. Oye, Mariana, platicábamos y ahí le va. Para el papá, la mamá y los chavos que tienen en casa, hoy esta cultura generacional en donde dice, no te pongas la camisa de la empresa. Ah, es que me quieren pagar con pizza el trabajo extra. Y es verdad. Hay puntos que uno no debe de permitir cuando es constante. Pero también es una realidad, Mariana, que hay que dar la milla extra. Y muchas veces esa milla extra significa más tiempo, más esfuerzo, muchas veces menos horas de sueño. Y dijiste algo clave. Quiero que hoy los chavos y las chavas se lleven esto. Coméntase.
1: Sí, precisamente hablábamos de esto, ¿no? Que referente a mi comentario previo de que pues hay, es trabajo, no hay atajos. Tienes que echarle ganas, tienes que dedicarle tiempo. Uh-huh. Pero es lo más importante antes de que le eches todas las ganas y todos los kilos es que tú tengas claro a dónde quieres llegar. ¿Cuál es tu objetivo? ¿Cuál es tu objetivo? Uh-huh. El que sea. No sé, cada quien lo define. No, chico, grande, no importa. Porque al final si lo tienes muy claro y crees en tu objetivo y lo deseas con todas tus fuerzas... Uh-huh. Todo esto, milla extra que tú comentas, todo este trabajo, todos estos menos horas de sueño, es más sencillo manejarlo, porque tienes clarísimo que yo quiero eso. Uh-huh. Por ejemplo, yo personalmente tengo muy claro mi objetivo. Uh-huh. Digo, y para ese objetivo, ¿te ocupo trabajar? Sí. ¿Cuánto? Mucho. Uh-huh. Más horas. ¿Dormir menos? Probablemente. Uh-huh. Digo, obviamente tratar de reponerte los fines de semana, descansar también, tener tus espacios de... Uh-huh. Pues de relajación, no es importante, ¿no? Porque no te colapses, ¿no? Pero sí te va a tomar es trabajo y esfuerzo y pues solamente teniendo claro el objetivo es como lo puedes manejar mejor.
0: Porque si no, ¿qué pasa?
1: Si no tienes claro el objetivo, pues solamente te vas a cansar haciendo cosas sin un fin. O sea, vas a terminar tal vez frustrado, molesto, sin dormir.
0: Claro.
1: Y,
0: sí, claro.
1: Y sin una realmente, pues una... Pues un objetivo claro, ¿no?
3: Sí, y muchas personas están así, por eso es como que, ay, odio mi trabajo, odio los lunes, odio todo, ¿no? Y pues obviamente, aunque tienen su objetivo claro, pues no están haciendo lo suficiente para alcanzar ese objetivo, ¿no? Y yo hablo mucho del Ikigai, ¿no? Que es tu razón de ser. Sí. ¿Cuál es tu razón de ser? Y si mezclas, pues, la energía, tu conocimiento, pues va a ser mucho más fácil. Bueno, no va a ser mucho más fácil, más bien va a ser más con más claridad y vas a poderlo tolerar, ¿no?
0: Oye, vamos con Canacintra, a ver, Sandy, así es la pregunta.
3: Sí, mira, yo conocí a Mariana porque una vez me invitaron a Canacintra. Entonces, pues yo llegué ahí a Canacintra y yo no sabía nada. Uh-huh. Entonces, me gustaría que para los radioescuchas que están atentos, ¿qué es Canacintra? ¿Cómo llegaste ahí? ¿Y cómo ellos se pueden acercar, no?
1: Sí, mira, te cuento. Yo en Canacintra tengo en consejo directivo colaborando 10 años. Entré de consejera. Y pues bueno, con el mismo trabajo y los mismos proyectos y propuestas, porque eso es lo que tienes que hacer, pues te vas acomodando como liderando grupos, ¿no? Uh-huh. Hay diferentes grupos, diferentes comisiones, diferentes comités de todo tipo, ¿no? Obviamente el de mujeres, comercio exterior, laboral, hay muchos. El que más a ti te agrade o te interese. Y bueno, igual con el mismo trabajo, pues actualmente pues estoy en mesa directiva como vicepresidenta de la mesa directiva. Y pues llegar aquí, pues la oportunidad, una frase que me gustó mucho, de inicio tal vez las oportunidades no se den, pero se dan después de que ya hiciste tu trabajo.
0: Okay.
1: ¿Sabes? Wow. O sea, te ven hacer el trabajo, te ven proponer, y las oportunidades se te van dando por esa razón. Entonces, actualmente estoy en mesa directiva, como les comento, que Canacintra, pues, en términos generales, es una organización que agrupa, pues, a la industria de la región, ¿no? Bueno, nacional, porque somos, o sea, es un organismo nacional, pero Tijuana es meramente. Y lo que yo les quisiera extender a las radioescuchas, las y los, es que en la medida de lo posible participen en actividades, por ejemplo, que como Canacintra, por ejemplo, que es un organismo de varios en Tijuana, organiza, ¿no? Entrenamientos, networkings, capacitaciones, incluso pueden seguir en las redes a la cámara, ¿no? ¿Y por qué es importante esto, específicamente hablando de las mujeres que me escuchan? Porque incluso está comprobado por ejemplo, instituciones como Stanford o como el Kellogg School of Management, que es una institución muy importante, o incluso hay un grupo que creó una ex COO de Meta. Ella creó esta organización y hizo un análisis, un estudio de la importancia que tiene que, por ejemplo, mujeres se involucren con estas redes de apoyo, porque la estadística demuestra que las mujeres que se involucran con estas redes de apoyo tienen posibilidades más altas de tener puestos más altos, ¿no? O dos veces más altos en perfiles, por ejemplo, ¿no? Que mujeres que no se involucran. ¿Por qué? Porque estás creando una red, estás conociendo, te están conociendo, estás participando en proyectos, incluso tú puedes proponer tus proyectos, claro, ¿no? Entonces, digo, es una invitación para las que me escuchan, pues que estén atentas, por ejemplo, de las redes de este grupo, para que participen a la medida de lo posible.
3: Sí, porque como yo tengo varias clientes en general, ¿no?, que están en la industria y dicen como, ¿y a dónde me acerco? ¿Puedo ir sin pagar una membresía? Hay eventos y yo creo que sí hace falta mucha difusión, porque dices, si quieren un objetivo más alto o escalonar dentro de su empresa, pues deben de estar rodeados de gente que está en la maquila y que les dé ideas y que lleven las ideas a cabo, ¿no? Y, claro. ¿Y hay eventos?
1: Sí, y de eso que comentas, sí, no necesariamente tienes que ser socio del organismo, puedes no ser. Y puedes asistir a estos eventos, a esas capacitaciones, a estos networkings, que, por ejemplo, en el caso específico de Canacintra son cada mes. Tienes una oportunidad al mes de asistir al networking.
0: Qué padre.
1: Sin ser socia, ¿no? Okay. Y bueno, y también es una gran oportunidad de conectar y de generar redes, pues redes de contactos, ¿no?
0: Sí, que al final se vuelven en oportunidades
1: es
0: también.
1: Es correcto. Que sí, es posible.
0: Es que dicen que santo que no es visto, no es
4: venerado.
1: Venerado, adorado, besado. Sí. Todas las anteriores, exactamente.
0: Oye, pues, qué rápido se nos fue el tiempo, 8:55, Mariana. Dicen por acá, de parte de Sofía, ¡saludos a mi presidenta! ¡Eso!
1: Eso, gracias. Saludos, Sofía.
0: Eso. Sandy, como siempre, es un placer y un privilegio, gracias.
3: Aquí es bien importante que ustedes logren sus sueños, y la verdad que si ya tenía muchas ganas de traer a Mariana para que, pues, nos diera todo esta motivación, cómo lo ha hecho ella. Y Mariana, tienes un evento, el 30 de octubre.
1: Sí, y digo, rápidamente les comento, parte de los proyectos que traigo desde vicepresidencia es este proyecto que se llama Femtech México 2026, después ya lo en redes lo verán, pero básicamente es un evento de todo el día, es sin costo, será en Xochicalco.
0: Órale.
1: Y vamos a hablar de innovaciones en salud de la mujer. Específicamente dispositivos médicos o innovaciones en tecnología. Vienen expertos de otras partes del mundo, incluso inversionistas que buscan a la región para poder desarrollar sus dispositivos aquí en Tijuana.
0: Maravilloso.
1: Fabricarlos aquí, por ejemplo, y son enfocados en salud de mujer, entonces estamos muy emocionados por eso.
0: Ahí está, pues si hay mujeres que ya tengan ahí también ideas y estar en este rubro, la oportunidad es ahí. Oye, a ver, entonces que te escriban ahí en tus redes UKNANA
1: en Instagram y en LinkedIn, Mariana Montalvo.
0: UKNANA en Instagram.
3: Soy la chica finanzas, ya la voy a etiquetar y de ahí la pueden seguir. Sí. Y también en sus en LinkedIn también está Mariana Montalvo.
0: Maravilloso. Gracias, Mariana, por estar con nosotros.
1: Gracias por el espacio.
0: No, a ti.
1: Un placer.
0: Sandy. Pues, no, hay unos vidrios, ¿no?
3: Ya soy tijuanense.
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0: Damas y caballeros, 9:09 a.m. Qué emoción que por fin llegó la hora en donde vamos a aprender este par de dos. Este par de muchachos que están aquí presentes en este espacio con... No sé qué estoy diciendo, perdónenme. Es que ver tanta luz y tanta sabiduría me pone nervioso.
1: No, ya.
0: Sí, la verdad, fuera de cotorreo, te veo y digo, no manches, ¿qué voy a decir? ¿Cómo lo digo? ¿Qué lenguaje utilizo? ¿Griego, arameo, romano?
1: No, de ninguna manera.
0: ¿Cómo estás?
1: Un gusto saludarles, qué gusto estar aquí nuevamente con ustedes, con el público que nos presta su amable atención. Y bueno, pues...
0: ¿Sí?
1: Has tocado un tema importante, pero pues, adelántate.
0: No, es que justamente estaba buscando esa canción ya por fin. ¿Has escuchado esta garrola?
1: No.
0: Te la presento.

0: 2 de octubre no se olvida. Es el corrido del 2 de octubre.
1: ¿Quién lo canta, perdón?
0: La verdad es que no sé. No, se llama Oscar Chávez.
2: Apenas salió, dile.
3: No, precisamente, Oscar Chávez, que ayer muere Gabino Palomares, que es un cantautor también muy conocido en México, de la misma época de Oscar Chávez, de Amparo Ochoa, que son cantantes de canto nuevo, que son protestas sociales, conciencia social, y precisamente qué bueno que pusiste esta canción en torno al 2 de octubre.
0: ¿Cómo sabes todo, explicador? Dime, ¿cuántos terabytes tienes en el cerebro?
3: No, no sé mucho, pero lo poco que podemos comentar son esas cosas. Es bueno que la juventud de hoy tenga en cuenta esos nombres, esos cantautores.
0: Claro.
3: Y conciencia social de los eventos que la juventud de otro tiempo también pudo compartir. Y las luchas por las cuales incluso murieron, ¿verdad? Que es este caso 2 de octubre. Tenemos la memoria a veces muy muy corta de los eventos que marcan la historia de nuestro país. Y bueno, es la ocasión para poder rememorar algunas cosas importantes.
0: Mira, esta canción que me estaba diciendo el niño, es que no la entendía.
2: Está haciendo señas.
0: Está haciendo señas, no la entiendo. Le anda del baño, se le está saliendo la nudo, que algo. Pero no, esta canción que la gente ubica muy bien. ¿Listo? Ponle play.

0: El canto hacia el 2 de octubre de los Caifanes. A ver, fíjate. Entremos. ¿Te tocó esa época?
1: Pues sí, ya había nacido, obviamente era un bebé, pero sí me tocó vivir. Uh-huh. Históricamente sí.
0: Históricamente ya estabas en este
1: mundo. Ya estaba en este mundo, ¿no? Sí.
0: ¿Por dónde podemos comenzar, querido explicador? ¿Dónde quieres arrancar? ¿Cuál es el punto de partida del 2 de octubre para este programa?
1: Bueno, estamos hablando de que estamos en la época de los 60s. Uh-huh. Hace poco tú me preguntaste, o hace algunos programas, unos meses, me comentabas, ¿por qué 6-7, 6-7? Que es una frase que utilizan
2: six
1: mucho.
2: 6-7.
1: 6-7. 6-7 va más allá de lo que la gente puede.
0: No.
1: De lo que la gente puede pensar.

0: para los cristianos, para los judíos. Uh-huh. Y la política, la economía y muchas cosas empiezan a girar en torno de esos eventos, que hasta la guerra, hasta la fecha hoy, la guerra de Palestina tiene que ver con esos eventos, ¿sí? Porque uh-huh. fue cuando conquistan esa parte de la tierra. Regresando al 68, o sea, en ese tiempo surgen muchos jóvenes en Francia, en Rusia, en China, uh-huh. Protestando porque están cansados de la guerra. Acuérdense que venimos saliendo de la Segunda Guerra Mundial.
1: Sí. Uh-huh.
0: De la injustificada guerra de Vietnam y de muchas cosas que están los americanos y muchos jóvenes viviendo, que son carne de cañón para los fines políticos. Uh-huh. Y las protestas masivas en diferentes partes del mundo se condicionan cierta actitud aquí en México. Acuérdense que la Universidad Nacional Autónoma de México, la UNAM, uh-huh. Organiza la marcha del 2 de octubre,
1: ¿sí?,
0: en protesta al asesinato de estudiantes
1: en Tlatelolco,
0: en la prepa, en la Boca 5.
1: Ah, es verdad.
0: Uh-huh. Y en la había un conflicto, la lucha entre vocacional y poli, uh-huh. eran desde un partido de fútbol americano. Uf. Hasta un como desafío de instituciones, porque ambas instituciones son importantísimas en el país.
1: Como la famosa quema de burro y todo eso que hacen.
0: Exactamente. ¿No? Entonces, el tema es que conflictos que son meramente ideológicos o de camisas de deporte, uh-huh. se vuelven tragedias. En esas peleas de pandilleros y uh-huh. de porros, a mí me tocó todavía, cuando yo ingresé a la prepa en la UNAM, uh-huh. me tocó ver a los porros como si fueran lo más normal. Tipo hippies ahí, sí. en las escuelas, que hacían como que gobernaban a uh-huh. los estudiantes, y no te escapabas de la bienvenida que te daban con globazos de agua y te mandaban a hacer lo que quisieran, o los rapaban. Era la clásica
1: novatada.
0: Entonces los porros todavía en mi época existían. Ahora deben de estar por ahí, pero muy sutilmente, no tan fuerte, sí. como en ese entonces, no tan gráficos, no tan presentes.
1: Ahora ya te mandan a farmar áurea.
0: Sí, exacto. Entonces el tema es, para no hacerlo tan largo, los porros seguramente tenían ese tipo de conflicto. El punto fue que el ejército interviene, muere gente en esa intervención, llegan a utilizar una bazooka,
1: ¡uf!,
0: para derribar la puerta de la preparatoria 1 allá en el centro de la Ciudad de México. Entonces el ejército ya va rebasando sus capacidades, uh-huh. en torno a sus obligaciones de defender. Está más bien hostigando a los estudiantes. La protesta, claro. viene en razón de las muertes, de los presos que se llevaron y de la injustificación de esa violencia. Gustavo Díaz Ordaz, que es el presidente de ese momento, no está pensando en los estudiantes. Él incluso en alguno de sus últimos discursos dice que estaba consciente de que había servido a su país, uh-huh. eliminando esa manifestación, que obviamente manchó la historia con la sangre de estudiantes que no tenían nada que ver con, sí. sus propósitos políticos, ni con quedar bien, porque 15 días después empezaban las Olimpiadas en México. Uh-huh. Entonces, lo que se estaba preocupando es que el mundo viera que México estaba estable,
1: sí.
0: que en México había paz social y que todo se iba a llevar a cabo tal cual. Uh-huh. Atrás de todo esto siempre hay intereses económicos.
1: Claro.
0: Más allá de los políticos. Entonces, él protegía esos intereses. Entonces, los estudiantes iban a hacer una marcha hasta la boca donde murieron a los jóvenes. Uh-huh. Pero al ver que el ejército tenía todo bloqueado, dijeron, no, nos manifestamos, hacemos un discurso de protesta en la Plaza de las Tres Culturas, que está en Tlatelolco. Uh-huh. ¿Por qué la Plaza de las Tres Culturas? Bueno, por el lugar, por la ubicación. Y bueno, si alguien ha ido a Ciudad de México, la Plaza de las Tres Culturas está estratégicamente puesta a un costado del centro de la ciudad. Tlatelolco, pues era un desarrollo moderno, de edificios uh-huh. muy grandes. Frente tenías la Secretaría de Relaciones Exteriores.
1: Ok.
0: Está una de las principales pues pirámides que permanecen todavía de la época prehispánica. Y bueno, también está ahí una iglesia católica de las primeras que se, sí. fundaron. Por eso se llama la Plaza de las Tres Culturas, porque representa tres etapas del México: el México moderno, uh-huh. el México colonial y el México prehispánico.

0: Pánico.
1: Wow.
0: ¿No? Entonces ellos llegan, Carlos Chávez, uh-huh, todos esos cantantes, Gabino Palomares, que murió ayer, 75 años. Wow.
1: Mira, que, justamente.
0: Exactamente.
1: A dos días de
0: a haber dos estado días, ahí, ¿no? Son los que están cantando. Son la gente que va a ser la voz de la juventud. Vienen estudiantes de diferentes, obviamente vienen del Poli, vienen de la UNAM, vienen de diferentes universidades a protestar, sobre todo la UNAM y el Politécnico. Y ahí el gobierno ya tenía preparada, pues, toda la forma en la que iba a disipar esa manifestación.
1: Ya lo tenían.
0: Ya lo tenían.
1: ¿Ya sabía qué iban a hacer el gobierno?
0: No, claro, ya era un proceso al grado de que, pues, está muy bien documentado el tema de cómo inició la masacre. Y además, Luis Echeverría, que era el secretario de Gobernación, que realmente fue el que autorizó y el que hizo eso. Gustavo Díaz Ordaz lo avaló, pero el que lo realizó fue Luis Echeverría, que sería el siguiente presidente de México, ¿no?
1: Uh-huh. Sí, claro.
0: Entonces, el punto aquí es pensar y reflexionar cuáles eran los motivos de esos jóvenes,
1: sí,
0: cuál era el pensamiento de esa época,
1: uh-huh,
0: porque había protestas a nivel mundial en torno a lo que era ir en contra de la guerra. De hecho, los hippies, estamos hablando de que en esa época están los Beatles,
1: sí,
0: surgiendo.
1: Sí, sí.
0: Está toda una transformación, la pastilla anticonceptiva está de moda.
1: Okay.
0: Uf, un mexicano,
1: claro,
0: crea la pastilla anticonceptiva. Y el mundo está cambiando, el pensamiento está cambiando. Viene aires de renovación, de libertad. Y este movimiento, acuérdense que amor y paz,
1: cierto,
0: la frase de los hippies,
1: uh-huh, uh-huh,
0: pues representaba eso. Estamos hastiados de guerra, estamos cansados de ser carne de cañón, estamos cansados de los conflictos. Por eso la música de John Lennon, por ejemplo,
1: sí, sí.
0: Imagina, ¿no? Que sería un buen tema para...
1: Sí, imagine.
0: Imagínate,
1: sí, un mundo de paz.
0: Entonces, todos esos temas caen dentro de lo que es entender la mentalidad, la ideología, el pensamiento y lo que una juventud con todo derecho está buscando.
1: Sí. Uh-huh.
0: Está diciendo, murieron nuestros padres en la guerra.
1: Claro.
0: Yo sufrí el perder a mi padre en la guerra.
1: Sí.
0: Yo sufrí perder a mi hermano, a mi familia en la guerra. Yo ya no quiero guerra. Entonces, toda esa evolución, todo ese movimiento también está tocando a México.
1: Uh-huh.
0: Las ideas del socialismo,
1: yeah,
0: están llegando. No como el socialismo radical que enarbola Rusia, porque estamos en medio de lo que le llaman la Guerra Fría. La Guerra,
1: sí,
0: Fría es el bloque capitalista contra el bloque socialista. Estados Unidos contra Rusia.
1: Ya.
0: Y todas las películas de Rocky y, sí, todo,
1: exacto,
0: este tema, ¿no?
1: Siempre contra el ruso.
0: Estamos en esa época donde cualquier pensamiento, acuérdate del Che Guevara,
1: uh-huh,
0: la revolución cubana.
1: Sí, qué bárbaro.
0: Toda esta revolución de ideas, que por cierto, ahora los jóvenes de hoy, yo lo escucho en mis hijos, lo escucho en los amigos, ellos están regresando a esas ideas.
1: Uh-huh.
0: Incluso, a mí me sorprende ver que cuando hablas con algún joven, que tú dices, no, este amigo pues no tiene por qué saber acerca de los discursos o la ideología de Hitler, y sí sabe.
1: Sí, sí, sí, sí.
0: Están redirigiendo su pensamiento al pensamiento de aquellos que en su momento generaron una un frente común en contra de cosas que pretendían dominar el mundo.
1: Ok.
0: ¿Se me explicó? Uh-huh. Siempre ha habido esa tendencia, el imperialismo.
1: Sí.
0: El imperialismo del país del norte,
1: uh-huh,
0: en su momento, todo lo que significó Hitler y el Tercer,
1: sí,
0: Reich,
1: sí, sí, sí,
0: Japón y todo su deseo de conquistar lo que ahora es el panorama. Estamos hablando,
1: qué bárbaro,
0: de que el 67 llega como un clímax de todas esas conflictos y todas esas presiones, y esta generación está protestando porque dicen, queremos respirar, queremos amor y paz, queremos una cultura, una conciencia del derecho y del bien social.
1: Sí.
0: Estamos en contra de ser manipulados, de ser gobernados con imposición, con intransigencia, con corrupción. Entonces, quiero decirles un dato importante.
2: Sí, vamos a ir a música.
0: A partir del 2 de octubre, nunca la Secretaría de Educación Pública volvió a ser la Secretaría de Educación Pública que era, que fundó José Vasconcelos a principios del siglo pasado, donde el propósito era que los jóvenes razonaran, que los jóvenes aprendieran a pensar, que los jóvenes tuvieran criterio. A partir de entonces, se transforma la Secretaría de Educación Pública en formar gente, lo voy a decir,
2: voy a echar un millón
0: de enemigos, pero estoy hablando con los elementos históricos, y hasta la fecha.
2: Suéltala, papá.
0: Nuestros jóvenes en las escuelas no se les enseña a pensar, se les enseña a seguir instrucciones, y se les enseña a ser parte de un sistema. No estoy hablando en sentido político, estamos hablando de una cuestión de criterio.
2: Sí, claro.
0: Por muchos años tuve que dar clases a nivel preparatoria, estrategias de lectura y escritura en una de las materias. Tuve que escribir 2 libros porque para mí era una burla usar los que me estaban dando. O sea, no se burlen de los estudiantes.
2: Claro.
0: O sea, no respeten a sus estudiantes. Entonces yo empecé a usar los libros entendiendo el valor y la importancia de la lectura. Y tuve que construirlos paso a paso para formar gente con criterio, gente que sepa entender la información, que sepa distinguir cuando se le está diciendo meramente pura verborrea, analizar, razonar y comparar, contrastar y poder tener un criterio, porque él merece y tiene el derecho, todos tenemos el derecho de poder tener la verdad o por lo menos saber cuál es la realidad de las cosas y un criterio en torno a ello.
2: Y justamente con eso nos tenemos que ir a música, pero con eso regresamos. Hugo, lo que acabas de mencionar es un muy buen dato. Cambió la educación en nuestro país a raíz del 2 de octubre, pero ¿qué más cambió en la sociedad mexicana a raíz de lo que pasó el 2 de octubre? O sea, la educación, México fue un México diferente después del 2 y antes del 2 de octubre, y ahorita regresamos y nos explicas.
0: Por supuesto, venga. Claro. Gracias.
3: Con ustedes, Hugo Factos.
2: ¡Qué bárbaro! ¡Enorme!
3: Nos vamos con esta canción para enderezar y endulzar. ¿Cuál endulzar? Sí. Endulzar. Ponerle esta cereza al pastel, los Caifanes.

0: Sí, señores, estamos de vuelta en unos minutos más. Vamos al corte comercial. Gracias por escuchar El Explicador. Buen viaje.
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0: Continuamos con el programa 9 de la mañana con 34 minutos. Música y regresamos.

0: Exacto. La música que quieres y punto.
1: Amigos, buenos días. Estamos con... No iba a decir el explicador, pero creo que vamos a tener que cambiar de espacio y de nombre ese lugar. Se va a llamar El Pensador.
2: No, qué bárbaro, ¿eh?
1: El Pensador, Hugo Gessler.
2: Lo que estamos aprendiendo fuera del aire, o sea, aquí en cabina, que nos explica Huguito, es brutal.
1: Hombre, si hubiera sido profe mío, estuviéramos, no sé.
3: Oh, un privilegio.
1: Pues no, todavía, fíjense como estoy... David, así en la rotonda, tío.
3: Sí, fíjense que aprovechando el comentario, estoy construyendo ya un programa, me refiero a una serie de cursos.
1: Sí, súper.
3: En torno a las temáticas que hemos abordado aquí, porque evidentemente aquí el tiempo no nos da para muchas cosas.
4: Sí, cierto. Ni ustedes, muchachos.
3: Entonces, yo les voy a dar mi número a aquellos que quieran que les mande, y vamos a ir programando ciertas conferencias y reuniones para poder profundizar muchos temas para aquellos que tengan interés y ser parte del club, que a partir de hoy inicia una nueva etapa del programa El Explicador.
1: Súper.
3: Porque el programa El Explicador no tiene el propósito de divertir a nadie, no se trata de entretener.
1: Ah,
2: no,
1: manches,
2: no se los regañes.
1: Ya estuvo.
2: Es más, que me cambien de conductores, sí, dicen.
3: No, nada que ver. Ustedes son perfectos para lo que hacemos. Me refiero a que hay mil programas muy buenos.
1: Sí, claro, no, sí, te entendemos.
3: Y que tienen mucho más resultado para ese tema. Nuestro propósito es aportar.
1: Claro.
3: Transformar. Uh-huh. Trascender. Que las ideas, que los comentarios que hacemos desde este micrófono sirvan para que alguien cambie su ruta. Mejore su vida. Aporte. Y que pueda disfrutar. Con conocimiento de su historia, con conocimiento de su realidad actual, con conocimiento de las herramientas que tiene dentro de él mismo y a su alrededor, pueda tener una mejor vida. Esto que estamos haciendo ahorita de rememorar el 2 de octubre es precisamente para aprender de nuestra historia y entender las consecuencias de este evento. Les doy a ustedes la palabra.
1: No. ¿Vamos a chistes o ya no?
3: No, sí, sí. Dejo mi número para
2: que... Pero intelectuales, quieran, por favor, chistes intelectuales.
3: No. Aquellos que quieran que les manden nuestro programa de cursos, es el 663-219-5543. Manden un mensaje y con gusto los integramos al chat que tenemos. Uh-huh. Y vamos a mandarles una... Aparte del resumen del programa de hoy.
1: Uh-huh. Padrísimo.
3: Una, pues, la programación para ver cuál es el que tiene interés para iniciar con eso.
1: Sí, okay.
3: 663-219-5543.
1: Basta, no, pues si no lo apuntan, aquí se los paso vía WhatsApp.
3: Venga.
1: Ya no, vas tú, niño, porque ya no sé qué.
2: Sí, no, seguimos hablando de lo del 2 de octubre.
1: Decías una frase, ¿no? De hay que recordar de dónde venimos, porque eso parte de lo que somos hoy, de lo que llegamos a ser. Como dice el dicho, quien olvida sus errores está obligado a volver
3: a repetirlos.
1: Quien olvida su historia está obligada a volver a repetirla. ¿Quién estaba de intelectual en esa época del 67-68? ¿Quiénes eran las mentes que iluminaban todo ese caos que sucedía en nuestro país?
3: Fíjate que exactamente tocas un punto importante, porque se está gestando un Carlos Monsiváis, uh-huh, que por cierto, él escribe en torno al tema. Uh-huh. Rosario Castellanos, la famosa poetisa, que además fue embajadora en donde murió, allá en Israel, como embajadora. Uh-huh. Octavio Paz, uh-huh, que renuncia a su cargo de embajador en la India en razón, uh-huh, del 2 de octubre como una protesta a esa intransigencia. Y bueno, Elena Poniatowska, los grandes pensadores que forjaron a los pensadores de hoy.
1: Okay.
3: Estamos hablándote que estás viendo... pues la etapa de un Carlos Fuentes, uh-huh, pues no sé, una playa de pensadores que eran cronistas de la historia, caso de Carlos Monsiváis, uh-huh, y que ganaron muchos premios en razón de sus ensayos en torno a muchos temas de la sociedad mexicana, pero que aportaban criterio al pensamiento del mexicano para poder entender al mexicano desde dentro, ¿verdad?
1: Uh-huh.
3: Sí. Por ejemplo, El laberinto de la soledad de Octavio Paz, hablando del espejo enterrado de Carlos Fuentes, y toda la literatura de Carlos Monsiváis, cualquiera de esos libros, les va a ayudar a entender el México de esa época, un México de transformación,
1: uh-huh,
3: un México de trascendencia. Yo quiero decirles que se distingue esa generación porque tuvieron el valor de luchar por sus ideales.
2: Ya.
3: Tuvieron el valor de pelear por un pensamiento que era justo, además. La justicia social. Y estamos hablando que también en la Sierra de Guerrero están levantándose lo que después fueron, y recuerdo a los 43 de Ayotzinapa. Uh-huh. Porque Lucio Cabañas en la Sierra de Guerrero estaba también haciendo su guerra contra la increíble corrupción que hasta hoy prevalece en ese estado, en torno a los derechos humanos, en torno a la justicia social, uh-huh, y en torno a la corrupción.
1: Wow.
3: Lo comento desde dentro, y algún día les voy a decir la famosa historia de esos 43 normalistas que nadie conoce, y aquí me estoy metiendo en problemas.
2: No, tú...
3: Pero sí sabemos del final. Y eso...
2: Oye, me dio miedo.
3: Y eso es triste.
2: Sí, sí, claro.
3: Es triste. Y te voy a decir una cosa, porque yo recorrí esos caminos. Conozco esa zona de Iguala muy bien y toda esa zona de Guerrero bastante bien. He pisado mi país. He, uh-huh, caminado por las sierras. Igual que casi como López Obrador, uh-huh, caminé mi país.
2: Ok.
3: Digo... Sí.
2: No, no, no, ya te puedes lanzar para el 2030.
3: No, me refiero a que sí conozco, sí, mi país.
2: El país. Sí.
3: Y me ha tocado ver en vivo y en directo la condición de mucha gente. Créeme, y te voy a decir algo que a lo mejor tú no sabes.
2: Sí.
3: Pero imagínate que tú llegas a poblaciones en donde la gente te invita a comer. ¿Y sabes qué te invita a comer?
1: ¿Qué?
3: Dos semillitas de maíz y de calabaza. Eso es lo que come cada uno de ellos. Y tú comes lo mismo y un vaso de agua. Uf. La extrema pobreza, sí, sí, en un país tan rico. Uh-huh. Donde comes media tortilla al día los niños y una tortilla al día los adultos. ¿Te das idea de lo que significa eso? Significa que toda esa gente que se levanta a luchar, todos, uh-huh, estos, uh-huh, estudiantes que protestan, es porque conocen las causas. Son estudiantes que vienen de la sierra. Son estudiantes que vienen de diferentes lugares donde la esperanza de la educación, la formación, uh-huh, es la única salida para poder avanzar en su panorama económico. Hablando de los cambios sociales,
2: sí, uh-huh,
3: hablando de los parámetros, me preguntabas, sí, en el aire.
2: ¿Cuáles eran los cambios en la sociedad y también en la política? O sea, ¿qué estaba cambiando?
3: Exactamente. Estamos hablando que desde que México fue colonia de España, uh-huh, se establecieron clases sociales. Esas clases hasta hoy prevalecen, representadas en diferentes partidos políticos.
2: Ok, sí.
3: Los privilegios que tienen todos los que eran ricos desde entonces, los siguen teniendo hoy. Uh-huh. Hay quienes han surgido desde abajo porque emigraron de diferentes países árabes o demás, uh-huh, al grado de que los principales ricos ahorita de México son tanto libaneses como judíos.
1: Sí.
3: Son los, mira, que manejan. Y ya no me quiero meter en estos temas para regresar al tema, sí, del 2 de octubre.
1: 2 de octubre, nada más quiero cerrar, vamos a ir al corte comercial, sí, pero quiero cerrar con digo, cuando nos pones retos, los hacemos, Hugo, cuando tú dices vamos a hablar serio, hablamos serio. Uh-huh. Dígase nada más. Ahí te va, me pongo, bien, a tu,
2: échale,
1: altura.
2: Échale.
1: Eduardo Galeano, ¿lo ubicas?
3: Claro, uruguayo, las venas de Latinoamérica.
1: Nadie.
3: Sí.
1: Este ensayo es brutal. De donde se inspira nuestro querido amigo, a quien le mandamos fuerte abrazo, Hugo Daniel, para su cortometraje Los Gorriones Vuelan de Noche.
2: Cierto.
1: Eduardo Galeano dice esto: los nadie, los hijos de nadie, los dueños de nada, los nadie, los ningunos, los ninguneados, corriendo la liebre, muriendo la vida, jodidos, rejodidos. Que no son, aunque sean. Que no hablan idiomas, sino dialectos. Que no profesan religiones, sino supersticiones. Que no hacen arte, sino artesanía. Que no practican cultura, sino folclor. Que no son seres humanos, sino recursos humanos. Que no tienen cara, sino brazos. Que no tienen nombre, sino número. Que no figuran en la historia universal, sino en la crónica roja de la prensa local. Los nadie, que cuestan menos que la bala que los mata.
3: Qué increíble.
2: Ah, qué bárbaro.
3: Qué increíble. Eduardo Galeano, en sus venas abiertas de Latinoamérica, sí, hace un reflejo muy directo acerca de todo este análisis y el por qué esa juventud se levantó. Sí. Un Che Guevara, y yo no estoy, o sea, la gente puede criticarme por muchas cosas, pero, uh-huh, si no han leído las causas, las motivaciones de todos esos escritores, de esos cantautores.
1: Así es.
3: La protesta social, el canto nuevo que Gabino Palomares funda en México y que yo soy un... Yo mi estilo de música es canto nuevo también, ¿eh?
1: Vamos a ir a corte comercial.
3: En torno a eso, por lo mismo.
1: Sí. Regresamos, muchachos. Regresamos. Espero que ese espacio le esté agradando a usted y que genere esto que está en el alma y en el corazón de nuestro querido explicador. Gracias por estar con nosotros.
3: 663-219-5543. Y le mando un resumen del programa de hoy. Gracias.
1: A ver, tú, Donadie, vamos.
2: No, qué bárbaro, ¿eh? Es de las mejores intervenciones.
1: Donadie. Te regresamos.
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4: 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Regresamos.

0: Estamos de vuelta, gracias por estar con nosotros. Número de teléfono explicador para toda la banda que quiere ser parte de tu comunidad es
1: 663-219-5543. Mándenme el explicador y con todo gusto, o 2 de octubre, no se olvida, y con todo gusto les mandamos una copia del programa y de nuestra serie de conferencias que vamos a dar en torno a...
2: Terminando nada más, entonces, para que nos quede esta reflexión, ¿qué pasó en la cuestión política después del 2 de octubre? ¿Qué fue lo que cambió?
1: Bueno, mira, un tema muy atinado que menciona Mario Vargas Llosa en su libro Sables y Banderas, que es un análisis político de las dictaduras en Sudamérica. Sí. Habla, y es el que primero menciona, la dictadura perfecta. Sí. Él es el que le pone nombre, la dictadura perfecta. México, una dictadura perfecta, porque no solamente la gente se conforma, sino que la siguen ejercitando durante tantos años. Sí. A partir de ese 2 de octubre surge la famosa dictadura perfecta.
2: Wow.
1: La imposición, la intransigencia, todos los desaparecidos que había a lo largo de la historia y que siguen surgiendo protestas por esos vuelos que en Guerrero había de helicópteros que arrojaban cadáveres al mar.
2: Y
1: la lucha, acuérdate, mencionando otra vez a Lucio Cabañas y todo esto... protestas en contra de esa dictadura perfecta. 2018, que es el parteaguas histórico, voy a hablar sin ningún tipo de partidismo, no soy apolítico en ese sentido, genera una ruptura con esa dictadura perfecta. Vivimos ahorita una transformación que le llaman cuarta transformación, que lo que se busca es no llegar a otra dictadura perfecta.
2: Okay.
1: Entonces, ya no me meto en temas de política para no dañar susceptibilidades, pero haciendo un análisis histórico y social, ese es el resultado.
2: Yeah.
1: La película Roma de Alfonso Cuarón establece exactamente ese día. Hay una parte, una escena en donde habla exactamente de esos que asesinaron a los estudiantes, aquel ejército de guantes blancos que había sido entrenado antimitines y que fue el que empezó a agredir al Consejo Nacional de Huelga, que se funda a partir de ese día. El Consejo Nacional de Huelga se fundó en contra de lo que se había hecho, las masacres de los estudiantes, y después viene la masacre de Tlatelolco. Y el gobierno, el ejército, empieza a disparar por un lado, y por este lado los guantes blancos, que lo van a ver en esa película. Y bueno, hay otras citas en torno a... hay mucho que hablar, decir.
0: Fue súper el tema, mira, porque este programa ya lo tienes resumido, me encantaría que todo lo que quedó en el tintero se lo puedas compartir a la gente en tu número, que ya lo tienes el programa resumido, que lo tanto que no vamos a hablar, que después tocaremos personajes la próxima semana, como el que ganó la primera medalla de oro en nuestro país, que también es parte importante de todo lo que sucede en torno a esa época. Entonces, ¿a qué número?
1: 663-219-5543.
0: Es el número del explicador para que usted ahí se sume al grupo del explicador, que está padrísimo, que lo dijiste bien tú. El único objetivo es que la gente cambie su presente, entendiendo su pasado y tiene una esperanza de su futuro.
1: Exacto. Qué gran análisis. Bueno, es que ustedes son expertos.
2: Amaneció inspirado, Sala. Como es el mes de su cumpleaños, hoy amaneció on fire. Mira,
1: 14, ¿no?
0: Hay que estar al nivel del que viene, ¿no?
1: No, pues yo creo que...
2: está difícil, pero...
1: No.
2: Se intenta.
0: Hay que estar al nivel.
1: Sí, agradezco el espacio un saludo a nuestra audiencia, esperando que nuestros programas pudieran aportar conciencia, valor y sentido.
2: Claro.
1: Que es lo importante para cada día en la vida, ¿no?
0: Pues ahí está. Por acá, excelente programa, mis respetos para ustedes. La verdad es que ojalá que el explicador esté solo y ustedes se vayan.
2: No manches.
1: No es cierto.
2: Es último, no lo tenías que leer.
0: ¿Por qué, brother? Bye, explicador. Sí. Fuerte abrazo, Huguito, que les haga con nosotros todos los jueves a las 9 de la mañana. Gracias, Niño de la Radio.
2: Gracias, nos escuchamos mañana en punto a las 6 de la mañana.
0: ¡Chao!
2: Corte comercial, regresamos.
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26: Buenos días, ¿cómo estás? Te saluda Gaby Ortega, la Princess, miembro activo del Steve Tijuana, 10 de la mañana con 3 minutos. Excelente día hoy. Va a ser un día muy, pero muy bueno. Te voy a decir por qué. Ahorita estamos muy a gusto, muy felices, pero mientras, gócelo, porque el día de mañana comienzan las altas temperaturas. Mañana vamos a estar a 36 grados. Como lo escuchaste, my friend, da miedo eso de octubre, sorpréndeme, no la queríamos aplicar, pero sí nos va a sorprender. La máxima de hoy es de 27, pero mañana viernes 36, el sábado 37, el domingo 36, el lunes 35, el martes 33. La siguiente semana todos vamos a estar on fire. Así que goce hoy mientras pueda. Te acompaño hasta las 2 de la tarde a través de Insta. Le mando un saludo a Yoremi, que me mandó una pregunta que venía acompañada de un tema que ya habíamos platicado aquí en la estación. El tema de los lamebotas. Aquellas personas en el trabajo que creen que adulando al jefe les va a ir mejor. Por una parte, la neta, sí les va mejor. Se ubican ante el jefe, ya saben quiénes son. Y claro, dicen, no, pues este es fenomenal, este es mi elemento. Pero ella me hacía una pregunta y me dice, ¿cómo van los lamebotas dentro de los trabajos? Yo como que, ¿cómo van? O sea, al momento de que nos hemos quejado de ellos, ahorita, ¿cómo están esas personas? ¿Las corrieron? ¿Le subieron de puesto? ¿Siguen ahí como si nada? Así que pregunta, en tu trabajo, si ya estás ubicando en tu cabeza a esa persona que le gusta adular a los jefes para tener puntos extra, ¿sí lo logró? ¿Sí le va mejor? ¿Le fue peor? ¿O sigue ahí intentándolo? 664-281-5103. Muy buenos días, princes. Feliz jueves, casi viernes. Feliz jueves, casi viernes, corazón. Viernes goloso, viernes de alto impacto por ese calor. Por acá nos mencionan. Hola, hola, échele.
0: Hola, hola, princes. Hoy empieza octubre.
26: Oh, yeah.
0: Saluditos.
26: Saludos, muñeca. ¡Ay! Y de hecho, qué bueno que lo dices. Ya está más cerca el Halloween ante nosotros. Y de hecho, ayer nos decían, oigan, van a hacer fiesta de Halloween. Uy, no me acordaba, chiquis, de la fiesta de Halloween. Ya deberíamos organizarnos, ¿eh? Una rookie spooky Halloween fiesta. Preparen sus triqui-triquis, sus disfraces, porque este mes nos vamos a deschongar. Qué bueno que lo comentaste, mi muñequita. Vaya preparando su disfraz, quién sabe si habrá fiesta, pero de una vez vamos a darle por acá.
1: ¡Ay! Primero de octubre, la calabaza.
26: ¡La calabaza! Tienes toda la razón, Ángel Hernández. Fíjate, respecto al tema, por acá nos dicen a través del WhatsApp, Gaby, justamente el lamebotas está... ¡Ah, ok, anónimo! Justamente el lamebotas está escuchando la estación y todos nos quedamos mirándolo. Ok, no vamos a decir el nombre de la empresa, ya que aquí en el WhatsApp me sale el nombre de tu empresa. Por acá nos dicen...
2: Mi amora, ¿sabes cuál es el problema? Que tenemos jefes tan mediocres que les encanta que los estén adulando. Así que lamentablemente sí, la mayoría de los casos, esa gente lambiscona, esa gente que da bien, sí les va bien porque tenemos jefes mediocres.
26: ¡Ay! Y aquellos que somos nuestros propios jefes. Por acá nos mencionan, Gaby, yo estoy ubicando a lamebotas y te puedo decir... que no le va bien, ¿ok? ¿Algo que nos quieras contar? ¿O la historia del personaje? Desarróllelo a través del WhatsApp. 664-281-5103. ¿Qué está pasando con el lamebotas oficial de tu trabajo? ¿Le va mejor? ¿Le va peor? ¿O se aferra como a tu ex? Te quedas con Dua Lipa, Training Season, en EXA.

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4: Nos comparten un reporte ciudadano en La Ermita, a la altura de... Ah, no, sí nos dicen. En La Ermita Norte, los semáforos no están funcionando y está un tráfico súper pesado, para que tomen precauciones o bien vías alternas. Esto es de Yuridia, Eres Mi Nada en EXA.

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6: Regresamos de este breve corte comercial. Te quedas con Karol G. Este es Baby Wow en Exa.

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0: 10 de la mañana con 24 minutos. Te agradezco tus comentarios a través del WhatsApp. También muchas felicidades a los cumpleañeros de este mes. Que la pasen fenomenal, que les celebren mucho. Ustedes que son la sensación de octubre, los halloweenescos, los brujos y brujas por experiencia. Les mandamos un saludo y un abrazo a todos los cumpleañeros. Ah, que también nosotros aquí tenemos un cumpleañero justo de hoy. Y ya sus mañanitas, ya se las pusimos. Pero le falta su calabaza. ¡Felicidades, cumpleañeros!
1: La calabaza.
0: Que la pasen muy bien, que sigan festejando. Nos invitan a la fiesta de disfraces y esperamos el pastel. Nada de abrazos, puras transferencias. También escuchamos tus comentarios respecto al tema. La pregunta es, aquella persona que en el pasado tú consideraste un lamebotas, un llámese adulador del jefe, para tener mejor posición económica en el trabajo, ¿lo logró? ¿Le fue mal? ¿O lo sigue intentando? Escuchamos tus comentarios a través del WhatsApp. Muñeca, como dijo Pitbull, dale.
2: Hola Gaby, buenos días, qué gusto escucharte.
0: Igual.
2: Pues sí, mira, me ha pasado, lo he visto, así como dijo bien el compañero Radio Escucha, lamentablemente estamos en una generación de jefes mediocres que están justamente ahorita de jefes. Porque fueron lamebotas del otro jefe anterior. Entonces da un chorro de coraje, iba a decir otra palabra.
0: Tranquila.
2: Da mucho coraje ver ese tipo de acciones, pero pues uno tiene su conocimiento y eso es algo que nadie puede quitarte. Y
0: ajá, totalmente.
2: Pues que también tiene su valor, te da valor agregado, ¿verdad? Pero claro, pues bueno, la vida da muchas vueltas, ya veremos qué sucede, pero yo quisiera ser en algún punto de la vida, quise ser una lamebotas, pero es que a mi cara le salen subtítulos, entonces es inevitable, yo no puedo mentir, ni puedo decir, ay sí, buenos días, jefecito, ¿cómo está? Jefis, ¿cómo le va? Ay, qué bonito,
0: qué buen diálogo.
2: Tranquila,
0: te la agradezco, muñequita, qué sincera de tu parte, y te agradezco esa sinceridad. Por acá nos dicen, Princess, muy buenos días, yo ubico a la mebotas de mi trabajo, y la verdad, le va mal o le va peor, porque el jefe mediocre, como dice el otro compañero, que no le trae, que lo trae de bajada y de subida, lo deja quedarse más tarde y ya si le pone a hacer otras cosas que no les corresponde de su trabajo, ni pagados son, así que le va mal. En resumen, gracias por compartirlo. De seguro, me imagino que la persona decir, ah, es que el jefe me ha de estar poniendo a prueba, como habilidad, si en México me ha de estar poniendo a prueba y va a venir mi recompensa, pero no. Por acá nos dice un chico bello, dice, Gaby, en mi trabajo no les decimos lamebotas, les decimos los chupachups. Mándale un saludo al Eternian Mayor, al Papi Love. Dice, se va a caer de risa cuando escuche lo de los chupachups. No estoy autorizada para decir la empresa donde trabaja esta persona, pero en esta empresa hay mucha electricidad. Toma. Por acá nos dicen respecto al tema. Dicen, hola, mándame unos toques porque no he desayunado. Aquí te van, chiquis, aquí te van para que te agarres fuerte a alguien. Tú dinos, ¿qué le estará pasando al lamebotas de la empresa? Y te decir, no, se escucha muy feo lamebotas. Bueno, al barbero, al adulador, al chupamedias, al jalamecates, ¿cómo le dirías tú? 664-281-5103. Por acá dicen a Lambiscón. Lambiscón, la más conocida. Te quedas con Taylor Swift. Esto es Up A Light en Exa.

0: 10 de la mañana con 32 minutos. Acabas de escuchar a Taylor Swift y vamos a un corte comercial.
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0: 10 de la mañana, 36 minutos, regresando de este corte comercial, le escucharás a los Auténticos Decadentes con los Caligaris. Te quiero tanto en EXA.

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10:44 Alex Syntek, Duele el Amor en Exa. Le mando un saludo a Alex, que a través del WhatsApp nos compartió un video de la escalera de Lambón. ¿Cómo es esto explicado? Una pirámide escondida, pone, ni tanto, pero es la manera de subir, de ascender, de ser mejor en el trabajo, pero de la manera fácil y sencilla. ¿Cómo es eso? Lambiendo botas, cayéndole mejor al jefe que los demás, hablando mal de los demás. Y en lo que me comparte este video, hay una explicación de los primeros niveles de lambiscón. Y el primero, y yo creo que aquí muchos vamos a caer en este, es ser observadores, saber que la mejor manera en unos trabajos, no en todos, que la manera en la cual van escalando poquito a poquito no es por su desempeño laboral, no es por llegar temprano, no es por hacer lo mejor que puedes, no ponerte la camiseta, no, sino porque sabe que el que cae mejor al jefe le va muchísimo mejor en el trabajo. Este es el primer nivel del lambiscón. Y esto no necesariamente es ser lambiscón, simplemente darte cuenta que en el trabajo así se puede llegar a manejar. Que aquella persona que se esfuerza súper bien no le va igual que al cual le está llevando cosas al jefe, te llevo, te traigo, jefe, le traje esto de mi viaje a Dubái, espero que lo disfrute para usted y su familia, tome, le voy a regalar unos cuadernos para el regreso a clases de sus hijos, nada que ver. Escuchamos tus comentarios respecto al tema, ¿cómo le está yendo al lambiscón de tu trabajo, al lamebotas, al chupachups? Nos dijeron por ahí, por acá nos mencionan. ¿Qué onda, princesa? Yo que ya no quiero tirar veneno y el tema no se presta. Justamente ayer creamos un premio especial en nuestra oficina. Se lo entregamos al que más anda de arrastrado, ¿ok? Los Arrastrados Awards. Pero sin duda, la que lleva una ovación de pie es una chica que aquí trabaja, que anda muy prepotente la condenada. En cualquier rato la van a venir corriendo porque es tanto su soberbia que maltrata a los trabajadores y hasta las embarazadas. Con eso concluyo, te la agradezco. Entonces se lleva el premio a los Arrastrados Awards, aquel que le dan poquito poder, pero en su mente ya se siente dueño de media ciudad peluche. Te agradezco el comentario, qué bárbaro. ¿Por qué la embarazada? ¿Qué tiene ella de malo? Por acá nos dicen muy buenos días, sí me ha tocado ese tipo de personas, tanto como hombres y mujeres. Y sí, lamentablemente les va bien. En mis tiempos les llamábamos arrastrados. Sí, arrastrados ya se vuelve parte entonces. Anónimo, por favor. Los lambebotas del área administrativa de la Universidad Ibero en Playas de Tijuana. Les pregunté, oye, ¿y si yo, siendo ellos, pues, lambiscones, cómo les va? Y ella que me agarra y me dice, Gaby, están a punto de fallar. Con eso te digo todo, están a punto de fallar. Nos dicen por acá, Princess, muy buenos días. Yo a esas personas les digo Slinky, como el perro de Toy Story. Recuerda que hay una escena donde Slinky está alabando a Woody y el señor cara de papa se quita la boca y se la pone en el... en las pompis, simulando que le ves el trasero. Me acuerdo de esa escena, el Slinky, muy lamebotas, muy queda bien con el Woody. Aquí nos dicen, Princess, mira, aquí donde trabajo existe un lambón, un lamebotas, y te paso su nombre. ¡Ah! Comienza con V y termina con E, es todo. Comienza con V y termina con E. Es profesional lamiendo botas. Único, hasta lambe guaraches, con tal de sentir el poder. Además de eso, también es explotador y se adjudica los logros de los demás compañeros. Piensa que la empresa va a desaparecer si él no está. ¡Qué fuerte declaración! ¡Fuerte declaración! El W le vamos a llamar. Premio, se lleva el premio de los Lambiscones Awards. Felicidades por Lambiscón. Y fíjate qué gacho, ¿no? Porque uno dice, si voy a desempeñarme en esta empresa, pues es por mis propios méritos. Pero méritos profesionales, laborales, no por otras cosas. Y a lo mejor tú ya identificaste quién en tu trabajo, sí, le dan poquito poder y con eso se va a las nubes. Como que el amigo o la amiga todavía no entiende que no van a heredar la empresa. Te quedas con Cani García. Este es el sombrero y la camisa en Exa.

0: 10:51, Cani García, el sombrero y la camisa. Vámonos a un breve corte comercial.
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0: Después de este breve comercial, escucharás a Peggy Gou. Esto es Nanana en Exa.

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0: 11 de la mañana con 2 minutos escucharás a Camilo el Árbol, pero antes te tengo excelentes noticias. Escuche esto. Nuestro sueño de ir a Disney en Halloween, en Día de Muertos y en Navidad está próximo a cumplirse. Esta semana y próxima tendremos paquetes familiares para que vayas a vivir la magia en Disney. ¡Qué atención! Hay una nueva atracción en Plaza de la Familia Inspirada de Coco de Disney y de Pixar en Disney California Adventure Park. Si tú te ganas los boletos con tu familia y ojalá sea así, tú vas a decidir a cuál parque quieres ir, a Disneyland Park o Disney California Adventure Park. Disneyland Japón, no contamos con él, ni Disneyland París, pero sí estos dos, Disneyland Park y Disney California Adventure Park. Mucha suerte para que te los puedas ganar y pendiente a redes sociales, que ahí también vamos a estar publicando en qué momento o qué dinámicas. En Facebook, Instagram, XFM Tijuana. Te recomiendo más Insta, como que es más inmediato, pero Facebook también solemos hacer Facebook Lives. También escuchamos tus comentarios respecto al tema de los lamebotas. Qué cosa tan bárbara que me dijeron, Gaby, di el nombre completo de la persona. No puedo decir el nombre completo de la persona. Comienza con B, termina con E, se apellida con B, con V también. Y fíjate qué curioso por acá respecto al tema nos hacen saber. Miguelito desde Chile dice, hola, también, ay, también viene mi cumpleaños en Halloween. Enhorabuena, fiesta de disfraces, fiesta de disfraces. Nos dice, con respecto al tema, hace años trabajé acomodando carros de un supermercado y había un guardia que hacía todo, pero todo ayudaba. Al final con los carros y vendías libres y así él decía que era para tener un ascenso. Te digo que a los jefes les dejaba las botas brillantes. Con el tiempo renuncié y comencé a estudiar. Terminé mi carrera y volví como reponedor. Y adivina qué, el guardia estaba en el mismo lugar, sin ascenso ni nada. Se quedó igual. Chale, te agradezco el comentario. Pues aquí por lo que veo, pues si tú hiciste carrera que unos 4 años después. Sí, no, tenían como 3 horitos después, pero en años, 4 años después, o 5 tal vez. Por acá, respecto al tema, nos hacen un reporte ciudadano. Adelante.
1: Gaby, buenos días. Está cerrado el Benítez. Está la CFE. En sentido hacia las 5 y 10. Del siglo XXI a 5 y 10. Por el Benítez está cerrado. Para que tomen sus precauciones. Porque se ve que tiene rato ahí, así cerrado. Y con respecto al tema, Gaby. Yo trabajo para una cadena de supermercados y hay un compañero que le decimos el Sonaja, porque es tan arrastrado que sabemos dónde empieza pero no sabemos dónde termina.
0: Gracias por el comentario.
1: Reporte ciudadano. Ay, y otro más.
0: Dale.
1: Hay un choque de 3 carros sobre la lateral de la vía rápida a la altura del CREA, el carril izquierdo, para que tomen sus precauciones. Hay algo de tráfico.
0: Mi estimado, muchas gracias por el reporte, te lo agradezco. Si gustas actualizarlo, ya sabes que el WhatsApp es todo tuyo. Fíjate, por acá hay una persona que me comentaba que en su área de trabajo hay una mujer que al parecer se desempeña como cajera, pero que ella no sabe que se está enfermando de poder. Le digo, ¿pasó algo en particular o algo? Me dice, no. Pero esta persona como que no se está dando cuenta que sus acciones dañan a los demás y no solo suele ser enferma de poder, sino también humilla a los demás compañeros. ¡Chale! La cosa es, ¿cómo, de qué manera se le otorgó ese poder? ¿Y poder en qué aspecto? Escuchamos más de tus comentarios. Antes llega Camilo, este es el Árbol en Exa.

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0: 11 de la mañana con 12 minutos. Vámonos a un corte comercial.
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3: 11 de la mañana con 15 minutos. Volvemos a este corte comercial. Te quedas con Aitana, superestrella en Exa.

0: de la mañana, 21 minutos, nos comparten pregunta para Reporte Ciudadano, ¿aló?
1: Hola, Chata. Oye, ¿pudieras ver qué es lo que está pasando de Macroplaza al Federico Benítez al siglo XXI? Está bien saturado el tráfico.
0: Muy amable, gracias. ¿Alguien nos podría actualizar qué estará pasando por esta zona? También gracias por tus comentarios. Fíjate por acá. Alguien se me quiere atacar. Me dice Gaby, este tema nos está quedando a los de la oficina. Y literalmente en nuestra oficina es una jaula de locos. En el capítulo de hoy, o sea, este día, se acaban de linchar un poquito afuera del trabajo. Un día aquí y se te reinicia la vida. Esta persona pues, que nos manda este mensaje, en algún momento me comentó que justamente se salió de este trabajo, pero volvió. No sé si es como el típico uno vuelve a donde pues, fue feliz, ¿no? Creo que haya sido de esta manera, pero algo ocurrió. Ah, mira, nos dicen, muy buenos días, por esa zona hay manifestación en la CFE del Benítez. Para que tomen precauciones, hay manifestación. Me parece entonces que alguien sí había compartido un video, pero de manifestación de los antorchistas, para que tomes precauciones por la zona, ya que te vas a topar con tráfico. Nos dicen, es que somos masoquistas. ¡Ah! Okay, no pueden vivir sin drama. Ok. Respecto al tema, ¿qué hay con esa persona que es lambiscona, que le gusta ahí sobarle el hombro al jefe y que de esta manera cree que va a ascender, que va a subir la escalera en el trabajo? Que es adulador, chupamedias, barbero. Escuchamos tus comentarios. Dicen, Princes, muy bonitos días. Aquí en el trabajo somos cuatro y ninguno es lamebotas, ya que tenemos una jefa detestable, inepta de un tornillo. Pero hubo una compañera que se quiso pasar de lista y la andaba adulando a la jefa. ¿Y qué crees? No duró ni un mes. Ahí no se permite ese tipo de gente. Son una rapiña que pone tenso el ambiente laboral. Bastante tenemos con la mugrosa que tenemos de jefa. Se tenía que decir y se dijo. ¡Fuertes declaraciones! No le salió el showcito. Quería ser muy acá. Se topó con una jefa diferente, potente, por acá dicen detestable, y no se armó la hazaña. Terminó fuera del ámbito laboral. Te agradezco el comentario. Por acá nos dicen, la verdad, yo me salí de trabajar del hospital porque la Mebotas tiene experiencia en cuidado de personas, CNA. No tenía licencia, pero como era así con la enfermera a cargo, a él sí le dieron la oportunidad. Y yo con licencia no, porque según no tenía la experiencia laboral. Te agradezco el comentario. Es el típico, no saben apreciar a los elementos que tienen basados en experiencia y en este caso también licencia. Por otro lado, nos dicen decepción total y ya mejor me fui de ese trabajo. Te lo agradezco, corazón. Lamentable, pero a lo mejor el lugar es muy chico para ti. Por acá nos mencionan, la verdad sí da mucho coraje que en lugares donde tienes experiencia no tienen tanto peso como el de ser el arrastrado. Los Arrastrados Awards. Por acá nos mencionan, saquen el café que está bueno el chisme. Saquen el café, yo ahorita estoy a punto de prepararlo. Por acá nos comparten, hola, en mi trabajo también identifico no a uno, a varios. Y todavía ninguno la ha sabido armar. Te agradezco el comentario. Siempre habrá alguien que ya identificó que la escalera del trabajo no es por el mejor desempeño, sino por el mejor adulador. Te quedas con Mariano Ochoa. Te mandé a la goma en Exa.

0: Mariano Ochoa en Exa, 11 de la mañana, 28 minutos. Vamos a un corte.
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0: 11 de la mañana, 31 minutos. Regresamos a este corte comercial. Escucharás a Latin Mafia, Te Estoy Correteando en Exa.

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0: 11:42, Pepe Madero, arrópame, vamos a unos comerciales.
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0: Estamos de regreso y en esta ocasión, desde una llamada telefónica muy espectacular, la gran presencia de Kurt con este nuevo proyecto llamado Desde Antes de Nacer. Kurt, ¿cómo estás? Buen día.
17: Muy bien, Gaby. Encantado de estar aquí contigo.
0: Kurt, muchas gracias por la entrevista y sobre todo por compartirnos esta parte de tu vida en la cual tienes un nuevo proyecto, pero ahora mucho más personal.
17: Totalmente. Creo que este álbum es el más personal de los que he lanzado y se empata mucho con todo lo que estoy viviendo en mi vida actual. Entonces, sí, creo que refleja completamente quién soy ahorita.
0: El artista el cual tú hoy te has construido, ¿alguna vez se mintió a sí mismo para autoengañarse y conseguir el éxito que tienes hoy? De alguna manera hubo un momento en que tu mente te atacara, y nos pasa a todos, pero tú mismo tuviste la convicción de no me voy a dejar atacar y hasta voy a llevar una mentira de mí mismo para poder salir adelante. ¿Llega a pasar esto en el artista?
17: De alguna u otra manera todos los artistas tenemos ciertas máscaras, ¿no? Con las que de alguna manera nos protegemos de ciertas cosas, ¿no? En la industria de la música y en esto de estar tan expuesto siempre en todo, ¿no? Pero creo yo que siempre he mostrado quién soy en mis canciones. Creo que si una persona quiere conocerme de verdad, me puede conocer a través de mis canciones, porque ahí es el único lugar en el que creo que no me miento. Y que en el que soy más honesto y en el que me muestro hasta vulnerable, ¿no? Ahí pueden escuchar las canciones que me duele cantar también. Y hay otras que me construyen cada vez que las canto.
0: Muchas de tus canciones pasadas, Te Regalo, Qué Suerte, Contigo, con Leonel García, Sobreviviendo, hoy son utilizadas para dedicar con amor y hasta han sonado en bodas. Muchas personas han usado tus canciones para momentos sumamente especiales. ¿Cuál canción crees tú que pueda ser ideal para una ocasión especial en el área del amor?
17: Yo creo que hay una canción que fue de las primeras que salió de este álbum que se llama Por Si Te Quieres Quedar. Es una canción que está hecha para invitar a la persona que amas a mudarte contigo, a mudarse contigo. O sea, que creo que hoy en día muchas personas viven ese momento, viven ese momento de, ok, ya están de novios, pues vamos a conocernos más y vamos a vivir juntos en lo que realmente desciframos si nos casamos. Y esa canción invita a eso, ¿no? Es una canción que habla de cuando tu novia se apodera de todos tus espacios, ¿no? De alguna otra manera, de una manera muy amorosa. Y te das cuenta que está ella por todos lados de tu departamento, que ya lo que sigue es, pues, mudémonos juntos a otro departamento.
0: Claro, como un nuevo paso, ¿no?
17: Un nuevo paso, exacto, sí.
0: Con un soundtrack de Kurt, perfecto, me parece fenomenal. En esta otra parte que me comentabas, que hay canciones que aún te duele cantar o que son difíciles, pongámonos de esta manera. ¿Crees que a pesar de que duelan, a ti mismo te estás intentando quitar el miedo de cantarlas? Es decir, aunque duela, ¿puede ser que ahí haya un miedo que estás aprendiendo a enfrentar?
17: Totalmente. Creo que las canciones terminan siendo esos, terminan siendo trayectos de sanación. Hay una canción de este nuevo álbum que se llama Cuando te duele el alma, que se la escribió a mi papá. Él falleció hace 2 años, que la grabé, pero nunca la he cantado en vivo. Y creo que me va a costar mucho cantarla en vivo. En el momento en el que tenga que cantarla, creo que va a ser algo complicado, pero en el momento en el que uno empieza a expresar eso, empiezas a sanar. Empiezas a sanar y te sientes mejor después.
0: Muchas gracias por compartirnos desde el fondo de tu corazón qué es lo que piensas, qué es lo que sientes. Muchísimas gracias.
17: Muchas gracias, Gaby. Gracias por el espacio.

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2: Arrancamos este Regresa.
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2: Arrancamos este Regresa 2:00 p.m. con un minutito y tenemos un cumpleañero en el WhatsApp. Muchas felicidades. Y nos dice, Gaby, es mi cumpleaños, haz este Regresa una fiesta. No lo programé yo, lo programó mi jefe. Esta canción creo que le va a quedar, mira, al 100 a tu cumpleaños. Benny Benassi, Satisfaction en Regresa.
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0: Barbra Streisand.
1: Vamos a comerciales.
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1: 12 de la tarde, 12 minutos. Regresamos de este corte comercial. Escucharás a Britney Spears Toxic en Regrexa.

0: Estéreo Love en Exa. Nos vamos a un corte comercial.
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6: 12:26, regresando de este corte comercial, le mandamos un saludo a Sebas, que nos pide a la factoría en Regresa. Esto es Todavía.

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2: 12 de la tarde con 30 minutos. La siguiente canción nos la pidieron a través del WhatsApp más romántico. Llega Camila. Esto es Mientes en Regrexa.

0: 2 de la tarde, 40 minutos. La quinta estación, me muero. Vámonos a unos cortes.
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0: 12 de la tarde con 44 minutos. Concluimos con este corte comercial. Escucharás a Drake One Dance que nos pidieron a través del WhatsApp, pero antes te comparto algo que parece de terror, pero ocurrió esta madrugada. Christina Pike, de seguro te va a salir mucho en redes sociales, es la única mujer condenada a muerte en Tennessee y sobrevivió a las dos dosis administradas durante su ejecución. Esta mujer tiene 50 años y en esta madrugada fue trasladada a urgencias después de haber sobrevivido a esta inyección. Pero todo tiene una historia, todo comienza en 1995. Ella hoy tiene pues 50 años, pero en aquel momento era muy pero muy joven. No tenía ni la mayoría de edad. Lamentablemente, se involucró con personas que no le convenían y fue cómplice de un asesinato de otra joven. Pues resulta, para no hacerte el cuento largo, de que en el 96 fue la única condenada a la pena capital. Su novio de ese entonces, que también participó y tenía 17 años, fue condenado a cadena perpetua. Pero ella esperó, como le llaman, en el corredor de la muerte durante más de 30 años. Y ayer, que iba a ser la primera ejecución en 200 años en el estado de Tennessee, en Estados Unidos, falló. Tras pasar 3 décadas en este corredor por un asesinato, el miércoles, Christina Pike iba a convertirse en la primera mujer ejecutada en el estado de Tennessee. Y al momento del procedimiento con una inyección letal que derivó en 2 dosis y luego en un traslado de urgencia al hospital. Ya que los abogados, quienes estaban presentes en ese momento, se percataron que ella seguía respirando. Al momento, los abogados declararon este jueves que ella se encuentra en estado crítico y agregaron: no tenemos información sobre su pronóstico ni muchas noticias sobre su estado de salud por el momento, pero sí sabemos que está viva en este momento. ¿Qué hicieron las autoridades? Se suspendieron todas las ejecuciones previstas para este 2026. ¿Quién sabe qué ocurrió en ese procedimiento? Según los protocolos, todo se llevó de manera correcta, pero ella seguía respirando y hoy está viva, en estado crítico, eso sí. Te comparto la nota completa a través del WhatsApp 664-281-5103. Te quedas con Drake One Dance en Regrexa.

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0: 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En este momento, al mando de la cabina EXA, Gaby Ortega entra en conexión contigo y a partir de este momento te acompaña hasta las 2 de la tarde. 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
2: Terror en Ohio. Déjate cuento. Una familia regresó a casa, encontró algo inesperado. The Terrors. Varias habitaciones dentro de la casa estaban limpias, ordenadas. Corrieron a la cocina, platos limpios, todo en su lugar. Al bote de basura, ¡no había! Estaba retirado. La familia acusó a una mujer al entrar a la casa, limpiar todo y dejar una factura de $75 escrita en una servilleta. Resulta y resalta que la responsable de esta historia se llama Susan Warren, una mujer que tenía un negocio de limpieza y al no haber tenido los clientes suficientes, entró a una vivienda sin haber sido contratada, pero había una niña, una adolescente de 19 años de edad que estaba durmiendo en el piso de arriba mientras Susan estaba limpiando. Esta mujer reconoció que no era la primera vez que entraba en casas para limpiarlas y después dejaba una factura de $75. Finalmente se declaró culpable de intento de robo y fue condenada a un año de libertad condicional, 20 horas de servicio comunitario y una multa de $150. Al conocerse esta noticia, muchos están a favor de ella y que no merece toda esta pena o la condena que le dieron. Otros pues están en total desacuerdo, pero te lo dejo a ti. ¿Estarías de acuerdo en que alguien entrara a tu casa, limpiara y aparte te dejara una factura por esto? Dios mío, ¿por qué no me pasa a mí? Escucho tus comentarios a través del WhatsApp 664-281-5103. Nos dicen acá, hola, terror, hoy en la mañana que fui a echar gasolina, Gaby, más de $75. Te agradezco el comentario, mi corazón, de alto impacto. Por acá nos dicen, estoy de acuerdo, ¿por qué no me pasan esas cosas también? Qué loco, oye, pues a lo mejor ponle tú una manera muy desesperada de buscar clientes, pero si te encuentras con la persona incorrecta, ahí ya bailó. Por acá nos dicen, Gaby, pues ¿quién los manda a que sean tan puercos? Pero sí está raro entrar a casa sin que te hayan contratado. Claro, claro, pues sí está extraño, bastante... Oye, imagínate si lo hubiesen disparado. ¡Ándale! Hubiese sido lo peor de lo peor y que ahí acabara su vida. A pesar de esto, unos dicen que la familia fue una malagradecida, que porque aparte de limpiar la casa, la acusaron, pero ella tal cual estaba ofreciendo, bueno, ni ofreció, hizo el servicio y después lo cobró, que es como, ¡uy! Esto les pasa a muchas personas. Cuando no quieres, vas con prisa, ponle, y no quieres que te limpien el parabrisas, ocasionalmente sí, cuando dice, ah, sí lo ocupo, ándale, joven, pues límpienme. Pero cuando traes mucha prisa o de plano andas de malas y no quieres ni que te vean ni que te toquen y está el del parabrisas y tú, no lo haga, con señal de mímica, no. Y lo limpia y te termina cobrando y de malas le pagas, de malas. Puede ser algo muy similar que dices, yo no te lo pedí. ¡No te lo pedí, caray! Pero esta familia, mejor dicho, decidió pues irse al tope con la ley. Por acá nos dicen, Gaby, si está muy mamacita, yo la dejo entrar, ¿ok? Aquí nos dicen, pásame la UBI, yo puedo ir a limpiar tu casa, saludos y póngase EXA. Por acá dicen, luego es más confianza, ok, en más confianza te enseño mi casa, Gaby. No, muchas gracias, yo estoy bien, con la mía me basta. Por acá nos dicen, Gaby, luego en Estados Unidos, ¿cuántos loquitos tienen armas? Ándale. Por acá nos menciona, hasta escribí, ya. Dice, hola, yo una vez me peleé con un limpiaparabrisas justamente por eso. Y me ganó. Peor tantito. Te quedas con Dana. Esto es Dolce Vita con Belinda en Exa.

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0: Una de la tarde con 12 minutos. Escuchaste a Mike Towers, Carita Feliz, y vamos a un corte comercial.
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0: Bendito tu corazón. La tarde con 15 minutos, regresando de este corte comercial, escucharás a Alex Syntek, Bendito tu Corazón, que por cierto, después de lo ocurrido el 16 de septiembre, ahora Alex Syntek registra un incremento del 600%.

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1: Una en la tarde con 22 minutos. 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

0: Acabas de escuchar a Lucero en Exa y nos vamos a un corte comercial.
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0: Ya regresamos, escucharás a Huntrix. Este es Golden en EXA.

1:35. Escucharás a Alejandro Sanz, Yo Era Poesía, pero ahora imaginemos juntos. ¿Qué tal si un día, no sé, se te dispara una canica, un tornillo y dices, ¿sabes qué? Quiero entrar en modo fit. Te metes al deporte, eres runner, eres biker y te animas a hacer este tipo de rondines en bicicleta, pero a altas horas de la noche, porque según tú, todo es más tranquilo. Pues, ¿qué crees? Un par de ciclistas pensaron esto mismo, pero en una carretera en la madrugada escucharon lo siguiente. Ellos le aceleran el paso, bueno, le aceleran a la bicicleta, pero por más que huyen, por más que le dan, no logran escapar de este ruido. Unos dicen que es la llorona, otros dicen que vilmente es un gato montés, ya que la realidad es que los gatos monteses así suenan,

0: ¿Será eso mismo lo que ellos escucharon? Y ojo, Lince y Gato Montés aquí en Norteamérica. ¡Ay, Norteamérica! Bueno, aquí en México, en el norte. Y gran parte de Norteamérica, el Gato Montés y el Lince Rojo son el mismo animal, ya que el nombre cambia según pues, la región o el uso popular. Pero, al menos aquí en México, sí puede existir una confusión entre el nombre del animalito. Pero de que estamos de acuerdo en el que este ruido es el mismo, sí, es exactamente lo mismo. Pero, ¿acaso será que estos chicos estaban en una zona donde no hay presencia del lince o del gato montés? Probablemente, si nos vamos por esta misma zona del norte de México, podríamos decir que sí hay presencia de estos animalitos. Pero, ¿y si ellos estaban en una zona donde no los hay? Por acá nos dicen, no es gato, qué miedo. ¡Ah! ¡Que no es un gato! Ok. ¿Será la presencia de la llorona? Por acá nos dicen, pásamelo, te lo comparto a través del WhatsApp. Por acá nos dicen, las cariñosas. ¡Qué buena motivación para correr! ¡Ah, sí, eso sí! ¡Uno le da más duro! ¡Vámonos! ¡Corriendo! ¡Veloces! La cosa acá es de que está justificado por el ruido de este animalito que podemos encontrar en el norte de nuestro país. Pero, ¿será que realmente era un animal o probablemente era la llorona? Te comparto la nota completa a través del WhatsApp 664-281-5103. Te quedas con Alejandro Sanz, yo era poesía en Exa.
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1: Hola, chula. Accidente Gato Bronco de Monarca hacia Otay. Dos carriles están inhabilitados. Como que acaba de pasar. Son como cuatro carros. Pónganse EXA.
0: 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Vamos a un corte comercial.
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0: Continuamos con nuestro programa.

0: Weeknd, Blinding Lights en Exa. 1:55 PM, como último acto de amor. ¿Qué crees? Hoy es el Día Mundial del Café.
1: ¿Ya tomaste café? ¿Ya tomaste café?
0: Sí, sorprendentemente, hoy esta fecha pues establecida directamente en el 2015 por la Organización Internacional del Café para unificar las diferentes celebraciones nacionales que existen en todo el mundo y rendir homenaje a los, se les llama, caficultores. Promover el comercio justo y fomentar, la sostenibilidad de este sector. Así que ya tomaste café, un poquito tarde tal vez para ahorita, pero probablemente en la noche uno más. ¿Y por qué no? También es el Día Internacional de la Música, también el Día Internacional de las Personas de Edad o Personas Mayores, Día Nacional del Arquitecto aquí en México, instituido en el 2004 para reconocer el impacto de las profesiones de la arquitectura en el desarrollo urbano. ¡Qué húbole! Cuídate mucho, nos escuchamos mañana, si Dios quiere, y recuerda seguirnos en redes, en Facebook, Instagram, TikTok, XFM Tijuana, y a mí me encuentras como La Gavichota. Y aprovechando este mes, no nuevo, ponle tú, pero sí renaciente, tal vez muchos necesitamos escuchar esto, porque este mes viene acompañado de nuevas oportunidades, dejar las cosas que nos batallaron atrás en el septiembre que fue, que ya no existe. Este mes nuevo, oportunidades nuevas, y ¿por qué no? El corazón listo para recibir algo bonito, que por cierto, no quiere esta persona que digamos su nombre, pero alguien a través del WhatsApp nos acaba de decir hoy que va a ser papá. Muchas felicidades, muñeco, usted sabe quién es. Felicidades por esa noticia. Nos envió la invitación para estar en el baby shower y nos mandó hasta la imagen, pues próxima de la ecografía de su bebé. Enhorabuena por ti, que tengas de esas y muy buenas noticias en el resto de mes. Por acá nos dicen hasta tomorrow, que todos estén muy bien. Hasta mañana, si Dios quiere. Recuerda seguirnos en redes y a mí me encuentras como La Gavichota. Esto es de Florence and the Machine, Dog Day Are Over en Exa.

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0: Muchas gracias, amiga.
1: Así es, mi gente. ¿Cómo están? Los saludos, amigo Carlos. Vamos a echarle a través de XFM 91.7. Espero tener un excelente, maravilloso, espectacular jueves. Bendito jueves, gente. ¿Cómo la están pasando? Espero tener un excelente día. Clima, rico. A ver, déjenme checar. Leve, poquito calor. No es mucho, no tanto. Oigan, pues ya lo saben, los jueves. Ya me confirmó el Noel Cuevas que sí viene. Entonces, en efecto, tendremos más cine en Exa FM. Así que muy pendientes más adelante. Muy pendientes más adelante. Para poder llevar a cabo el más cine, ¿ok? O sea, van a despegar. Reportes ciudadanos, por mientras, 6642-815103. ¿Dónde hay tráfico en la ciudad de Tijuana? Me tocó ver, igual, tráfico, haz de cuenta como el de ayer por lo de las hamburguesas. Igual en la macro. Ahí por macro me tocó ver igual, así mucho carrito otra vez. Desconozco, no creo que sea por lo mismo de ayer, ¿verdad? Pero sí me tocó ver tráfico y algo de movimiento policiaco, loco, por allá. Como que iban para agarrar para el Florido. Veto a saber qué pasó. No vi a alguien. Por eso, si alguien tiene el reporte ciudadano, mandarlo al 6642-815103. Ok, te repito, hoy tendremos más cine con Noel Cuevas a partir de las 3 de la tarde. Y me tocó ver una serie que ayer falté al código de pareja, yo creo, si le preguntas a mi mujer, porque era una serie que queríamos ver juntos. Pero esa es de que dices, no manches, pues que no se da el tiempo. Y no hemos podido, y tú allá, yo acá, y nos ponemos de acuerdo. Y el otra vez la puse. Y sí, yo sé, soy el peor. Me merezco lo peor. Pero sí, tengo que admitirlo, la vi. Y está buena. Adelante, más a rato les platico de qué serie es. Y pues igual para que sea parte de las recomendaciones. Parte de las recomendaciones de hoy. ¿Ok? Bueno, a ver, acá me dicen, Charlie, mi niño, hoy es cumpleaños de mi niño Ian Daniel. ¿Podrías cantarle mañanitas, por favor, de parte de su mami Ana Laura? ¡Claro que sí! Ian Daniel López, muchísimas felicidades, hermanito. Te deseamos lo mejor. ¡Ey! Hoy es tu día, ¿eh? Come lo que quieras. Corre, diviértete, disfruta. Cáete, ensúciate, levántate, sacúdete y sigue divirtiendo. ¿Ok? Sigue divirtiéndote. Hermanito, te deseamos lo mejor. Ian Daniel López. Ahí te

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1: 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Vamos a un corte comercial.
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3: 2:30 de la tarde, y si vas a cruzar a los Estados Unidos por la garita de San Isidro, harás 2 horas en carriles normales, 1:40 en Ready Lane, 25 minutos por la Sentry y 1:20 si te vas a pie. Por la garita Otay harás 1:10 en carriles normales, 1:05 en Ready Lane, 25 minutos por la Sentry y 15 por el cruce peatonal. Que tengas un excelente viaje. Nos vamos con música de Yuridia. Eres mi nada. 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

0: Y acabamos de escuchar a Yuridia sonando aquí en XFM 91.7. Oigan, ya subimos a las redes sociales. Ya tuvimos, subimos a las redes sociales el tema de hoy, para que vayan a checarlo ahí, para que vean de qué vamos a estar hablando al rato en Más Cine, aquí en Nexa FM 91.7. Oye, fíjate que vi una publicación y dije, ah, no manches, qué chido. Qué chido, este próximo sábado bastante gente de aquí a Tijuana estarán apoyando a limpiar el centro, ¿ok? Y están invitando a más ciudadanos a sumarse. Fíjate, es la jornada de limpieza comunitaria en zona centro Tijuana. ¿Qué día se va a llevar a cabo? El 3 de octubre, sábado. Porque, ¡ay! ¡Hoy es inicio de mes! Sí, cierto, raza, no me... Hasta ahorita que volteé a ver la fecha y que dije, espérate, el sábado ya es 3, entonces ya tenemos que estar a 1 si es jueves. ¡Feliz Spooky Month! ¡Feliz mes de inicio de octubre! Ah, bueno, te repito. El día sábado, 3 de octubre, a partir de las 5 de la tarde. ¿Ok? A partir de las 5 de la tarde va a ser en calle Niños Héroes, entre calle Segunda y Tercera, en zona centro. Para la gente que a lo mejor se pierde con direcciones, mira, más fácil. Enfrente a la Friki Plaza, ¿ok? Ahí. ¿Qué es lo que te piden? Mira, que lleves artículos de limpieza, escobas, recogedores, guantes, cubetas, bolsas de basura. Algo que tú digas, ah, mira, con esto podría ayudar con esta jornada de limpieza comunitaria acá en el centro, ¿ok? Pues básicamente es una manera en que dicen, ¿saben qué? La verdad, honestamente, sí hay que reconocer, la zona centro no es el más, pero sí es uno de los lugares más transitados. A lo mejor sí es el 1, el 2, el 3, está en el top 3 de los lugares más transitados, y vieras cuánta basura hay. Por X y Y razón, ¿no? Entonces, como una racita que dijeron, ¿saben qué? Vamos a hacer esto, una jornada de limpieza. Vamos a invitar a la racita que se quiere unir. Entonces, ahí está. La invitación está. Quien gusta ir a apoyar, ahí se acerca, va a ver a la raza y ya, ¿no? Te repito, el sábado 3 de octubre, a partir de las 5 de la tarde, entre calle Niños Héroes, entre calle Segunda y Tercera, en zona centro, frente a la Friki Plaza. ¿Ok? Así que ahí está. Ahí está. Para quien guste, la invitación es abierta. Quien se guste sumar y agregar su granito de arena, pero sin tirarlo al piso. Para no hacer más. Pues ahí está la invitación. Charlie, los vendedores ambulantes así la tienen. Algunos, no te voy a mentir, ¿no? Pero mira, te soy honesto, me ha tocado ver mucha gente. Va y le compra el vendedor ambulante. Algunos tienen cajitas de cartón como botes de basura y ahí puedes tirar tu basura y la gente opta por nomás aventarlo al lado. Entonces, no podemos culpar a un solo sector o señalar con el dedo nomás a ciertas personas, porque son muchas. Son muchas. Por eso dije, está sucio o es de los lugares más transitados y más sucios por X y Y razón, ¿no? Entonces, ¿quién guste apoyar? Ahí está. Mi Charlie, ¿alguien sabrá qué pasó en Vía Rápida por donde están las placas o por donde dan las placas? No se mueve. ¿Alguien que tenga el reporte ciudadano? A ver, mi Sport Billy, ¿tú tienes el reporte ciudadano? Bueno, más te vas a quejar, loco, porque últimamente lo que haces, mi Sport Billy, ¿eh? Algo que tú digas,
1: Charlie, no estoy de acuerdo.
0: ¿Por qué?
1: Que lo pongan todos los que tienen sus puestos ambulantes ahí, dejan su cochinero, los taqueros y todo eso, y que ellos lo hagan, porque tiene que ir la comunidad a limpiar el cochinero que ellos hacen.
0: Pues una, no es a fuerzas, es invitación, es si gustas, ¿no? por ejemplo, ahí Miss Porville y yo respeto. Tú dices, no, ¿por qué voy a limpiar el cochinero de otros? Va, adelante, está bien, no pasa nada. Habrá gente que siquiera, ¿no? Que diga, va, yo voy a hacer una aportación a mi ciudad. Por ahí paso. El otro día pasé con mi familia, la neta sí está medio feo. Entonces, por eso se hace la invitación a quien guste, mi Sportville. A quien guste. Si no estás de acuerdo, pues nomás, como dicen, pues no vayas. ¡Saludos, perrillo! ¡Saludos! Charlie, cuando limpie las casas que están frente a los Onkis en la rampa... Ah, ¿cuándo limpiarán? Las casas que están frente a los Onkis en la rampa de la subida 5 y 10. Siempre están del nabo. ¿También? Estaría bien. Charlie, sigue esperando a que leas mi mensaje. ¿Cómo me cae gordo cuando dicen que en Tijuana ahí están los mejores tacos y no han salido de eso? Por eso no te leo. Hombre, está más rico los tacos de Tijuana ahí. Y el que no, vamos por unos. Para que vean, el que no me crea, vamos por unos para debatirla. Vámonos con música. Mara Solís y Marco Antonio Solís. Invéntame.

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3:02 PM. Y si vas a cruzar a los Estados Unidos por la garita de San Isidro, harás 2 horas en carriles normales, 1:40 en Berry Lane, 25 minutos por la Sentry y 1:20 si te vas a pie. Por la garita Otay harás 1:10 en carriles normales, 1:05 en Berry Lane, 25 minutos por la Sentry y 15 por el cruce peatonal. Que tengas un excelente viaje. Nos vamos con música de Pepe Madero. Arrópame. 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De

0: Ya acabamos de escuchar a el artista favorito de este individuo que se encuentra en cabina conmigo. Es
1: un crack, José Madero.
0: Te voy a apagar el micrófono. Acabamos de escuchar a José Madero con Arrópame, sonando aquí en XFM 91.7. Iniciamos con Más Cine. Aquí en XFM 91.7, Carlos Somos de Charlie y...
1: Noel Cuevas,
0: Ayala. Aquí con nosotros. ¿Qué piensas de esta rolita?
1: Me gustó. Me gustó, pero ahí te va. Del disco en general, vamos a hacer un paréntesis rápido antes de empezar con Más Cine. Del disco en general.
0: Ya sabía,
1: Eso es algo que he traído desde que salió el disco.
0: Sácalo de tu ronco pecho.
1: El disco en general, los que somos seguidores de José Madero, hemos escuchado su música recientemente de solista, nos damos cuenta que tiene un retroceso y se escucha muy a pan de ese disco. O sea, pensé que era yo, pero ya he visto la primera vez que lo escuché y dije, se escucha muy panda. Y ahora, viendo los videos, viendo los videos que va a sacar más, o sea, un video en una casa, tipo Disculpa los malos pensamientos, esa canción suena como una combinación entre panda y entre el ¿cómo es Nuestra Aflicción? Que también era de panda, pero de las más nuevas.
0: De las más nuevas.
1: Entonces, suena muy a panda y no pierdo la esperanza de decir que tal.
0: Pero si es lo que te iba a decir, tú lo mencionas y lo ves de esa manera porque tú, como muchos... desean esa gira del adiós como panda, tal cual,
1: ya basta,
0: ¿no?
1: Cambiamos de tema.
0: Que no va a pasar, pero bueno.
1: Cambiamos de tema ya.
0: Otra vez, te hice llorar y
1: cambiamos de tema.
0: Ahí algunos comentarios. Bueno, hoy hablaremos acerca
1: empezamos octubre y nos acabamos de, bueno, ya tiene unos días que salió que van a sacar una nueva serie de Carrie.
0: Exacto.
1: De Carrie, la cual va a salir...
0: De Stephen King, ¿no?
1: De Stephen King. Ahora va a ser un poquito... no tan basada como tal al original, sino que de hecho ya salieron las primeras críticas de esta serie, sino que va a ser un poquito más en la época actual. O sea, una Carrie con redes sociales, con temas de la cosa escolar.
0: Es que últimamente han hecho mucho eso, ¿no? Mm. O sea, hacen el remake, o no sé cómo se diga, de una película, de una serie, pero en la actualidad.
1: Ajá.
0: ¿Por qué? Para que... si tú le pones una película de... no sé, una película de antes, The Sandlot, ¿no? Que es una película que a mí me gusta mucho. A los niños de ahora van a decir, por ejemplo, cuando... es que hace mucho calor y no saben qué hacer. O sea, pues vete a tu casa con aire acondicionado y ponte a ver una serie. ¿Sí me entiendes? O sea, y antes era diferente. Antes jugar afuera, ahora ya tienen que meterle todo esto. ¿Para qué? Para que las generaciones actuales por lo menos se puedan identificar tantito.
1: Exacto.
0: Y le agarren a lo mejor una pasión. Que en mi punto de vista no ha funcionado. No ha funcionado como quisiera.
1: Es que el detalle es ese. Creo que cuando chocas esta parte de decir los fans que ya conocen o que ya... más cuando tocas un libro, que es un tema más... Sí. Si de por sí, cuando adaptas un libro en sí a la película...
0: es imposible adaptarlo al
1: 100%. Es imposible. Y otra es de que...
0: una serie todavía. Una serie todavía tendría más posibilidad. ¿Por qué? Porque es más alargado.
1: Uh-huh.
0: Entonces sí podrías meterle esos pequeños detalles importantes.
1: Que no puedes en una película.
0: Exactamente. Pero bueno, hoy hablaremos acerca de las buenas
1: y malas adaptaciones.
0: Y malas adaptaciones
1: de Stephen King. Empezando octubre.
0: ¿Va? Me gusta. Arrancamos con buenas o malas. ¿Qué te gusta?
1: Pues buenas, ¿no?
0: Vamos con las buenas.
1: Ahí te va. Esta es bien interesante porque resulta que esta película fue muy buena ante la crítica, ante el público. Sin embargo, hasta la fecha lo sigue diciendo, fue para, desde su opinión, de las peores adaptaciones o que por lo menos no entendió el concepto de lo que él quería realmente.
0: Vamos con las buenas o con las malas.
1: Con las buenas para la crítica y para el público, pero a Stephen King no le gustó para nada y fue El Resplandor.
0: Ok. ¿Como película fue buena?
1: Uh-huh.
0: Pero Stephen King dijo no.
1: A mí no.
0: Ajá. Ok, wow.
1: O sea, es algo interesante.
0: The Shining, ¿no?
1: El Resplandor. Ajá, esta película de Jack Nicholson.
0: O sea, que sale
1: en esta cinta.
0: Johnny. Es esa, ¿no?
1: Los Simpsons tienen esa parodia de esta película. Entonces, esa es una de las más buenas. Sin embargo, haciendo ver sí que la contraparte, hubo una secuela de esta película que fue Doctor Sueño. Ya vamos a llegar a ella. Pero, pues no sé qué encabezando.
0: ¡Es cierto! Esas están las malas de seguro, ¿verdad? Porque, yo la vi y no sé si por el nombre, pero a mí me dio sueño. No sé si por el nombre, pero yo la puse, vi que estaba disponible en el Prime, creo.
1: Sí.
0: Y dije, ay, no manches, sí me acuerdo que... A ver, 15 minutos, vato.
1: Sí.
0: Pero bueno, The Shining, muy buena, así no lo podemos negar. ¿Cuál otra?
1: Está Misery. También es esta película de Miseria. Esa es muy buena. Esta película del 90, que prácticamente es la historia de un escritor que queda atrapado con una fan obsesionada con él.
0: Oye, todos quedan atrapados, ¿verdad? Para Stephen King, ¿tienes problemas? ¿Eres claustrofóbico?
1: Serios problemitas, ¿no? Pero sí, o sea, esta historia nos cuenta prácticamente como el punto de una fan que se super obsesiona. Entonces, cuando en este caso, pues se secuestra a su escritor, pues no creas que lo trata muy bien, que digamos.
0: O sea, ella como fan
1: lo tortura.
0: Lo seduce. Para poderlo después,
1: De hecho,
0: no la he visto y fíjate, me imagino que lo seduce, ¿no?
1: Ya no recuerdo.
0: Para poder atraerlo y paliacate y órale.
1: No recuerdo muy bien cómo es que lo logra tener.
0: Lo logra capturar.
1: Capturar, pero viene una escena, esta película tiene una escena muy impactante que es cuando le quebra los tobillos con un martillo.
0: ¿Qué? La fan al escritor.
1: La fan al escritor. O sea, es que realmente lo tortura, pues. O sea, es que es lo que te digo. O sea, realmente está como un poquito.
0: Ok, de Charlie. Eso me pasa por andar de con mucho calor, diría el Darius. Eso le pasó al escritor. Acá dice, Misery, de mis libros favoritos, y la peli, uff, dice Bere Gómez.
1: ¿Y sí?
0: Ok.
1: Efectivamente, la película, pues, fue bastante favorable, tanto por la crítica, como, tanto la crítica como el público, fue una de las películas que más amo de esta actuación.
0: Y mi carnal El Rey, ¿qué dijo? ¿Que sí o no?
1: Pues, no renegó.
0: Bueno, por lo menos.
1: Pues, sí, que estaba bien.
0: Dice acá, y pone un cabello en la puerta pegado de un lado a otro, para saber si se sale del cuarto.
1: Sí, esa película tiene cositas.
0: Sí, tiene media sacada, ¿verdad?
1: No, y siempre han dicho que realmente, que en sí, digo, muchos libros de Stephen King, como que hay muchas cosas que tienen que omitir, en el cine. Que de pronto los libros son mucho más gráficos, como por ejemplo el de It, y que realmente sí hay mucho que tienen que omitir, ya llevando las historias al cine.
0: Nah. Pues es que al final de cuentas, mira, yo soy los que dice, bro, si es necesario, es necesario. Porque al final de cuentas, el escritor o el director son los que quieren plasmar la idea, ¿no? Entonces, si es necesario, es necesario.
1: Por ejemplo,
0: y al final de cuentas tenemos que entender, es actuación.
1: Sí, claro.
0: O sea, algunas películas están basadas en hechos reales, otras son cosa de la imaginación del escritor, pero si es necesaria la imagen, ¿no? Ya a lo mejor ahora con lo sensible que es la audiencia,
1: sí,
0: a lo mejor sí podrías no mostrar la escena tal cual, pero por lo menos dar a entender, ¿no?
1: Sí, como.
0: Y me voy con un caso de el tener relaciones no consensuadas.
1: Ajá.
0: ¿No? Sí. A lo mejor en ese caso sí, no es necesario mostrarme la escena de que se están aprovechando, ¿no? De la persona. No voy a decir sexo, de la persona. Y ahí sí puedes, así como que, no, espérate, que no, el típico, el diálogo ese, claro. Quitando la cámara,
1: la
0: ¿no?
1: La toma, ¿no?
0: Sí. Ajá, quita, y uno entiende, pasó esto.
1: Ajá.
0: Eso no ocupo ver la escena. Pero si le van a quebrar los tobillos con un martillo o algo al vato, yo quiero ver la escena, carnal. Sí, no, ¿cómo? A ver, y quiero escuchar y...
1: No, pues es que sí está la escena, es a lo que voy. Pues, o sea, realmente aquí sí. Otra de las actuaciones que lo acabo de mencionar es la de It, la del 2000. Pues en este caso, digamos que las dos adaptaciones, desde una perspectiva, yo creo que las dos adaptaciones son
0: las
1: buenas.
0: Dos están buenas.
1: Las dos son buenas, pero cada una...
0: Pero la original.
1: Es diferente.
0: Yo, la original.
1: O sea, es que es a lo que voy. O sea,
0: ¿en qué año fue la original?
1: No recuerdo qué año fue la original.
0: 1900 y algo, ¿no?
1: Creo que fue en el 90 y tantos.
0: Es que, digo... Desde mi perspectiva, yo la vi de niño.
1: No.
0: Esa. Entonces, imagínate, bro. Sí, o sea, yo de niño ver eso, hubo un tiempo que le tenía miedo a los payasos y a bañarme solo.
1: La escena
0: de la bañera. Y ahora de grande que la volví a ver esta nueva adaptación, sí me gustó por la tecnología. Y ahora pudieron utilizar otro tipo de tomas, otro tipo de escenas.
1: De recursos.
0: Por la tecnología.
1: Sí, sí.
0: Que si eso lo veo de niño, ahorita yo creo que seguirán teniéndole miedo a los payasos.
1: Es que sí. Aparte esta nueva, fíjate que siento que sí le está yendo muy bien. Porque siento, o sea, ya ves que hicieron incluso hasta la serie, como tal hicieron la adaptación, la serie de...
2: La de...
1: Welcome to Derry, que se fueron más para atrás.
2: Sí.
1: Entonces prácticamente es como el mismo éxito que tuvo Bill Skarsgård también como It, que la verdad pues sí es un gran trabajo.
0: Sí. No, la verdad es un peliculón, bro. Rápidamente, se nos acaba el tiempo para la primera parte, vamos a dejar con las buenas, así nomás como mencionar. De Shawshank Redemption, que es Sueños de Fuga, que una vez ya te la platiqué, que para mí es...
1: Sí.
0: ¡Wow!
1: De lo más top.
0: Oh, no manches, peliculón, tienen que verlo. ¿Cuál otra? La de Stand By Me, ¿esa cuál
1: Stand
0: es?
1: By Me, la de...

por acá me dicen, Charlie, el teléfono rojo, cañitas, no más. Charlie le rompe los tobillos con un mazo y según en el libro es con un hacha. Ahí sí me enojaría. Ahí sí me enojaría porque tienes que, si en el libro dice que es con esto, hazlo con eso, no te pases de lanza. Vámonos con música, Alex Intec, de Noche en la Ciudad.

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1: 3 de la tarde con 35 minutos. Y si vas a cruzar a los Estados Unidos por la garita de San Isidro, harás 2 horas en carriles normales, 1:40 en Drury Lane, 25 minutos por la Sentry y 1:20 si te vas a pie. Por la garita Otay harás 50 minutos en carriles normales, 1:10 en Berry Lane, 25 minutos por la Sentry y 15 por el cruce peatonal. 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

0: Camilo con su tema Árbol, sonando aquí en XFM 91.7, donde queremos que te unas a las festividades. 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Vamos a continuar con más cine. Ya hablamos acerca de las películas que la gente dijo que eran buenas, pero sí, aceptadas por la crítica. Tal vez a Stephen King no le gustó, pero a la crítica sí. Ya hablamos de lo bueno y ahora viene lo mejor, papá.
1: Lo malo.
0: Donde puedes tirar. Charlie, ¿cuál es el libro? Me perdí el nombre. El de Misery, yo creo.
1: Misery.
0: ¿Ah? Misery. Miseria. El de Miseria. En inglés. Miseria en inglés.
1: El del escritor es Miseria.
0: Sí, yo creo que sí. Acá dice. A ver, hay un audio. No, pero este es. Bueno, déjame poner el audio.
2: Hola, Charlie. Soy Emily. ¿Me puedes poner la canción de la Sketch que no pasa nada?
0: Úfale, Emily. Déjame ver si en la siguiente hora, Emily, te podemos poner la canción. ¿Ok? Va. Vámonos ahora con las que la gente no aceptó, las películas adaptadas de algún libro de Stephen King y que la gente dijo, no gusta.
1: Ahí te va la más, podríamos decirlo, la más popular, la que no tuvo absolutamente nada de buena aceptación. Que de hecho, estaban pensando en esto, en hacer como tal una saga de esta historia.
0: ¿Por qué?
1: Pues como tal, como que intentaron hacer algo más grande y resulta que pues no le resultó, que fue La Torre Oscura. Esta película donde aparece este actor Matthew McConaughey.
0: Ajá.
1: Y Idris Elba, creo que se llama el otro actor que aparece con él. Pero malísima la película, le fue muy mal. En esta famosa plataforma de Rotten Tomatoes estuvo 16% y realmente fue un desastre total.
0: Que Rotten Tomatoes.
1: Sí, o sea, le fue súper mal esta película.
0: La Torre Oscura, no.
1: No, fíjate, pasó tan desapercibida. De hecho, yo la vi en el cine esa película y a mí, desde que la vi en el cine, dije, híjole, no. Ya tiene ratito que salió esta película.
0: Pero, o sea, la película fue mala, pero el libro es bueno. ¿O es una saga o qué?
1: No
0: es?
1: He leído el libro. Sé que es de Stephen King, pero no he leído el libro. O sea, de La Torre Oscura no he leído el libro. Pero, a la película, o sea, la película le fue mal porque fue una malísima adaptación del libro.
0: Ok.
1: Entonces ahí estamos.
0: Okay, Charlie, la de Cuyo, o cómo se llamaba la del perro. ¿Esa es de Stephen King?
1: Sí.
0: ¿La de Cuyo?
1: Ay, sí, está chida.
0: Bro, yo la primera vez que vi, sí, se llama Cuyo.
1: Cuyo.
0: Ajá. Cuyo. La primera vez que la vi, no sé si sea la única, o la original, o la primera. Pero si te entra un pánico por perros callejeros, no. Sí. Es que te repito, tal vez era mi edad que no estaba para ver ese tipo de películas. Porque te digo, la de It la vi y dije, no te pases. Pero yo soy de esos de que ya me asusté, pero no puedo dejar de verlo.
1: Ya.
0: O sea, sí. Con la de Cuyo me pasó igual.
1: Sí.
0: Creo que la vimos con mi papá y era de que, no manches, o sea. No, imagino, yo andaba en la bike ahí en la jardín. Un perro me ladraba y yo, no manches, me va a tragar, me va a comer como el cuyo. No, sí te entra un.
1: Sí, claro.
0: Digo, y al final de cuentas, pues estos son expertos, ¿no?
1: En crear todo ese tipo de cosas.
0: Sí, no, pero la de cuyo. Esa sí está, para mí está dentro del. ¿No la pusiste, perro? No pusiste la del perro.
1: No puse la del perro, sí,
0: pero
1: cierto.
0: Esa del cuyo está buenísima. ¿Cuál otra?
1: Está también la de La Rebelión de las Máquinas del 86. Esta película donde las máquinas cobran vida, atacan a los humanos. Híjole, y ahorita con lo de la IA está de pensarse, ¿no?
0: Pues que imagínate, en el 86. ¿Qué IA había?
1: Híjole.
0: O sea, creo que lo más inteligente era tu CD player, vato. No sé.
1: Sí,
0: el de cassette, el microondas, la tele apenas a color, yo creo.
1: O
0: entonces te quedas.
1: como el meme, ¿no? De que cómo te ves en 5 años y tú ya sales como el de Terminator, ¿no? Peleando
0: ándale,
1: contra la dos.
0: Ándale. Cuando sí, a lo mejor esa película ahorita tendría más sentido.
1: Pues como el Terminator, que dicen que es en el 2029, creo, lo de la película de Terminator. Entonces, pues yo por si no, sí, ya
0: la
1: subiendo.
0: De las máquinas.
1: Ya subiendo todas las Terminator.
0: Yo ya tengo listo un arsenal de pistolas de agua.
1: Con
0: porque
1: eso.
0: Al final de cuentas, no todos son waterproof. No todos son waterproof.
1: Y con eso.
0: Ya tengo bolitas de aluminio. Por cualquier. Si el microondas se me pone. ¡Cálmese, compa!
1: ¡Vámonos, se corto!
0: Sí, no.
1: De hecho, haciendo un paréntesis, hablando de eso, ¿ya viste que hicieron el primer. Ya hicieron un prototipo del robot como el de Terminator?
0: No.
1: O sea, ¿ya hicieron un robot?
0: Yo, los que han salido en las redes sociales se parecen al de Will Smith.
1: No, ya hicieron un robot literal inspirado en Terminator.
0: No, manches.
1: Ya lo hicieron.
0: ¿Qué hacen eso? No.
1: Pues, para asustarnos más, yo creo. Pero ya hicieron el primer robot inspirado en Terminator.
3: Traca, loco.
1: No, pues el robot lo ponen acá a pelear y a combatir y dijo, no, pues sí. No, espero que no sea contra el agua, porque...
0: Pues, es sí, ya. Que sí, ¿no? ¿Qué le voy a hacer con mi pistola Nerf? Nada, loco. Nada le voy a hacer.
1: ¿Si es contra el agua?
0: Sí, ¿no? Valió gorro.
1: Sí.
0: Y para terminar, esta fue la segunda, ¿verdad?
1: Sí, la segunda parte.
0: De Rage of Carrie, la ira de Carrie. Carrie 2, la ira.
1: Carrie 2,
0: no.
1: La ira.
0: No, la 1. La 1 es la buena.
1: La del 76.
0: Sí. O sea...
1: La primerita.
0: Sí.
1: Pues sí, entonces... De hecho, de Carrie ha habido varias adaptaciones, que fue la clásica.
0: La del 76.
1: La del 76, luego fue Carrie 2, la del 99, luego volvieron a hacerla
0: La 1.
1: ¿Eh?
0: Hicieron la 1 otra vez. Es
1: en
0: que
1: el
0: eso,
1: 2002.
0: O sea, haz la 1.
1: Ya, sí.
0: Carrie no ocupa una continuación, bato.
1: Es correcto.
0: O sea, no te pases de lanza, ya, ahí termina. Se agarra contra los de su graduación por todo lo que le hicieron, por la bañada de sangre que le hicieron. Uh-huh. Y vámonos, se desquita con ellos, ya, se acabó. No hay continuación, no queremos saber si tuvo hijos, si su hija va a tener los poderes. No nos interesa eso, es nomás, esto pasó y ya.
1: Y se nos acabó.
0: Sí, no ocupamos más. Pero sí, entonces viene la nueva adaptación, que ahora va a ser una serie.
1: Ajá, y esta sale la próxima semana.
0: Ya la próxima semana. El
1: 7 de octubre empieza.
0: ¿En qué plataforma?
1: En Prime.
0: ¿En Prime?
1: Ajá. Nice. En Prime sale la nueva adaptación. Y te digo, ya las primeras críticas que ya salieron de esta serie, muchos están como... aplaudiendo esto de que aparezca como tal en una nueva época, porque dicen, bueno, te da chance de hacer un poquito más amplio el universo de Stephen King, sí, o jugar con más cosas, y otros están diciendo que realmente se ve más como un drama de adolescentes. Entonces, pues que realmente recordemos la historia de Carrie. Carrie en sí es un adolescente, y aparte las consecuencias de nos llevan al final, que es lo emblemático de la película,
0: sí,
1: o de la
0: sí,
1: historia.
0: O sea, no esperes algo nuevo. O sea, la historia, ahí está la historia.
1: Es la misma.
0: Ahora que nada más es, se podría decir que un poquito más extensa.
1: Ajá.
0: No, porque el final va a ser el mismo final.
1: Sí.
0: A lo mejor unos ligeros cambios, ¿no? De que agarró a esta y en vez de aventarla y que se pegara algo y ya ahí fue su papel en la película, a lo mejor sufre. Y no, ¿sí me entiendes? O sea,
1: sí.
0: No esperemos más. A mí me interesa más el previo. Del final, porque ahí es donde le puedes meter más,
1: sí,
0: más crema a los tacos.
1: Y aparte,
0: ¿no?
1: Que es una serie.
0: Exacto,
1: entonces
0: a eso voy.
1: Va a jugar más.
0: Puede ser más bullying, más adolescentes siendo adolescentes maldiosos, por decirlo así.
1: Exacto.
0: Entonces, eso sería lo interesante. El final ya sabemos qué va a pasar. Va a ser la graduación, va a ir ella vestida bien bonita, jajaja, inocente.
1: Y boom.
0: Le van a hacer eso y tracas, desata el caos, ¿no? Eso va a ser. Pero el antes de... A lo mejor ahí
1: eso
0: podrían
1: no
0: jugar
1: bueno.
0: Más. Porque ahí se podrían meter más cosas de tipos de bullying.
1: Sí,
0: ¿no?
1: Sí.
0: Porque antes, la primera película que fue, la hacían menos y le hicieron la broma, porque antes era considerado de ser una... Ay, fue una broma de mal gusto, pero una broma. Ahora ya tiene otro nombre, ahora se le dice bullying.
1: Uh-huh.
0: Entonces, ahora a lo mejor puede ser en redes sociales.
1: Es que esa es la trama, sí.
0: Con la inteligencia artificial inventan un video que no es cierto, hablan mal... Crean páginas para burlarse de ellos. O sea, todo ese tipo de bullying que ahora lo vivimos en la actualidad, a lo mejor eso es lo que pudieran agregar.
1: De hecho, es lo que se ve en el avance. O sea, que si van a usar la parte de las redes sociales, van a jugar más con eso y van a jugar más con esta parte de pues sí, como tal, o sea, el ciberacoso que le dicen, ¿no? Entonces, digo, desde mi perspectiva, se ve interesante la propuesta. Yo sí estoy esperando, digo, vamos a ver qué tal. Y más me convence porque la última adaptación que hubo en una serie que fue esta de Welcome to Derry, estuvo bien hecha, ¿no? Entonces digo, bueno, realmente si van a estar cuidando como que ese margen de series...
0: ¿El mismo director?
1: No, los que son los mismos showrunners es de la otra serie de Crystal Lake, que también es una serie que se estrena en octubre, y esa es la serie antes de que se hiciera Viernes 13.
0: Sí.
1: Esta nos va a contar la historia de la mamá.
0: Sí, no te pases. Es que eso es lo que tienen que hacer.
1: Sí.
0: Eso estaría chido. O sea, ok, ya conocemos al villano este, dinos antes de.
1: Exactamente.
0: No, por ejemplo, no recuerdo qué película fue la de Freddy Krueger. Digo, ya no salimos del tema, pero bien, que todas las películas de Freddy ya estaba Freddy. Y ya nomás era una persona que te atacaba en tus sueños y no podía hacer nada y no podía dormir. Ta, ta, ta, ta, ta. Entonces no recuerdo cuál de las películas fue. Sí, fue una de las nuevas, no fue de las primeras. En donde te dicen, él hizo esto.
1: Creo que fue la de Pesadilla en la calle.
0: No me acuerdo.
1: Elm Street, sí, fue de las nuevas.
0: Sí. Que él se va, o sea, sí hizo algo malo con los niños. Entonces se va y se esconde no sé dónde y le avientan las molotov.
1: Lo
0: que más. Y a raíz de eso, ¿no?
1: Ajá, sí.
0: Y ahí te dice, ok, por eso está haciendo esto. Que, yo no sentí pena. Dije, uy, te hubiera hecho peor, perro, si me descubro.
1: Sí, claro.
0: Te descubro eso que lo que hiciste. Pero eso está chido, porque es algo nuevo, es algo diferente, que al final de cuentas es parte de la historia y no lo habían contado antes.
1: Exactamente.
0: Entonces, esto que estás diciendo del previo a
1: Viernes 13. El
0: Jason, ¿no?
1: El Jason, ajá.
0: Damn,
1: y sí se ve interesante porque realmente la serie dice que te plantea quién realmente es el villano de la historia. O sea, realmente ves como toda esta parte y en el avance se ve muy chido de que ves toda esta parte de la mamá, la desesperación, todo eso. Entonces, realmente, ¿qué es lo que hay detrás de Jason, pues?
0: Qué chido, no, pues a verla. Mi gente, pues ahora sí, rap, para terminar, ¿crees que le funcione esta nueva adaptación 50 años después a la de Carrie?
1: Yo creo que sí, porque hay nuevas generaciones que a lo mejor nunca han leído el libro y eso puede hacer que de pronto vean la serie y se interesen en decir, pues a ver, vamos a ver qué onda con el libro, o vamos a ver qué onda con las clásicas, ¿no? Ya de repente viene esa comparativa.
0: Pues sí, pues veamos. ¿Cuándo sale?
1: Sale la próxima semana. La próxima semana, 7 de octubre.
0: 7 de octubre.
1: En Prime Video, si no me equivoco.
0: Miércoles. Sí, miércoles, ¿no?
1: Miércoles
0: 7 de octubre.
1: Miércoles 7 de octubre.
0: Va, ahí para que lo chequen, véanlo y díganos su opinión, ¿no? Mi nombre es Carlos Olmos, el Charlie.
1: Yo soy Noel Cuevas.
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0: Ahí está. Vámonos con Luis Fonsi. Me despido. 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
2: 4:04 p.m. Y si vas a cruzar a los Estados Unidos por la garita de San Isidro, harás una hora en carriles normales, 40 minutos en Berry Lane, 20 minutos por la Sentry y 25 si te vas a pie. Por la garita Otay harás una hora 10 en carriles normales, una hora y media en Berry Lane, 25 minutos por la Sentry y 15 por el cruce peatonal. Que tengas un excelente viaje y en todas partes ponte Exa.
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Bienvenidos a la hora de música sin parar. Acabamos de escuchar a Mike Towers. Más adelante vendrá Ray, Dua Lipa, la Gloria Trevi, Alex Sintek, Ariana Grande, Yuridia, Tame Impala, el Conejito Malo, la Karol G y muchos más. Para que no te despegues de tu 91.7. ¿Ok? Déjame ver. Sí, esos son los que vienen más adelante. Vámonos con programación. Continuamos con programación aquí en EXA. Te quedas con Aitana. 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
2: 4:33 p.m. Y si vas a cruzar a los Estados Unidos por la garita de San Isidro, harás una hora en carriles normales, 40 minutos en Berry Lane, 20 por la Sentry y 25 si te vas a pie. Por la garita Otay harás 1:10 en carriles normales, 1:30 en Berry Lane, 25 minutos por la Sentry y 15 por el cruce peatonal. Que tengas un excelente viaje, te quedas con Yuridia. Eres mina.

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Continuamos con música, con programación, Tame Impala, Loser, en todas partes, Pontexa.

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9: 5:01 p.m. Y si vas a cruzar a los Estados Unidos por la garita de San Isidro, harás 1:20 en carriles normales, 50 minutos en Berry Lane, 25 por la Sentry y también 25 si te vas a pie. Por la garita de Otay harás 1:10 en carriles normales, 1:30 en Berry Lane, 25 minutos por la Sentry y 15 por el cruce peatonal. Que tengas un excelente viaje. Nos vamos con música de Alejandro Sanz y Edén Muñoz. Yo era poesía. 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